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1: 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En La Guadalupana, son las 7 con 2 minutos.
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0: Hola, ¿qué tal, queridos hermanos y hermanas, queridas oyentes de este su programa Alternativas para un Mejor Vivir? Nosotros, como todos los días, estamos hoy aquí, los espiritistas del Centro Espiritual Fe y Esperanza, trayendo un programa cargado de amor, fe y esperanza, cargado de sabiduría, con toda nuestra experiencia, con todo nuestro conocimiento, con toda nuestra bondad, para ayudarle a usted que se encuentra mal, que se encuentra postrado en una cama, enfermo, a usted, amigo, que se encuentra salado, que le va mal en todo, en los negocios, en el amor, con los amigos, con la familia, para usted, amigo comerciante, que su negocio empezó a caer sin explicación alguna, echar para atrás, usted que trabaja, que le pone todo el empeño, todo el amor, todo su capital a su negocio y empezó a subir como palmera y está bajando como coco ahorita sin explicación alguna, hermano, nosotros estamos aquí para ayudarle, para echarle una mano. A usted, amigo comerciante, que montó su negocio con todo el amor, con toda la fe, con unas expectativas altas y de repente se está yendo a pique, puede ser víctima de brujería, de envidia, de esas personas envidiosas, de esa competencia desleal que tratan de echar para atrás su negocio, que tratan de hacer que a usted le vaya mal y como no pueden competir con calidad y con servicio, compiten con trabajos sucios. Si usted llega a su negocio y encuentra veladoras prendidas, tierra de panteón, algún tipo de plumas o sal regada en el frente de su negocio, mi amigo, mi amiga, aguas, a usted le están haciendo brujería, y brujería de la mala, brujería de la que se hace para arruinar a las personas. Les cuento, el otro día vino un paciente y me contó que en la entrada de su negocio encontró un aceite, una sustancia aceitosa con un olor muy, muy, muy fuerte. Esta persona me trajo una muestra de esa sustancia, de ese aceite, y después de analizarlo y de estudiarlo muy detalladamente nos dimos cuenta, sí señor, que es esa clase de aceites que se saca de los muertos, se revuelve con otras sustancias y unas hierbas y se usa para eso, para podrir los negocios, señoras. Porque no solo se pudre a la gente, también se pudren los negocios y se pudre el local. Usted puede quitar el negocio de ahí, pero montan otro negocio en ese local y no funciona, porque la brujería que le hacen es tan fuerte, que daña el negocio, daña el local y daña al propietario. Esa es la clase de personas que hacen competencia desleal y sucia, amigos. Por eso, nosotros venimos hoy a compartir nuestro conocimiento, nuestro don, con todas estas personas que están siendo afectadas por la envidia, por el odio, por el rencor, por la falta de valor para competir de manera leal. Nosotros, para todos ustedes, estamos aquí para prevenirlos y curarles toda esa maldad, toda esa hechicería, toda esa brujería, para que les vaya bien, para que prosperen, para que vendan, para que su negocio viva lleno, para que no le alcance más personas en su negocio. 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Por eso, amigo, lo invito a que tome su teléfono, a que participe de manera activa, cambie su vida, cambie su porvenir, proyéctese para un mejor futuro, salga de esa vida de oscuridad, de esa vida ruin, de esa vida de dolor, de tragedia, de tristeza, y sea parte de la gente que ha tomado la decisión de cambiar su vida para mejorar, de saber a ciencia cierta quién es la persona que le conviene y quién no, quién está con usted por interés y quién está con usted por amor, quién está con usted porque realmente a usted le importa. Nosotros, con nuestro poder, con nuestra experiencia, con nuestra sabiduría y nuestro don, le vamos a decir a usted qué es lo que tiene que hacer para mejorar su vida, para mejorar su negocio, para mejorar su estabilidad emocional, su paz mental, para hacer que le vaya bien, quitarle esa sal que lo persigue hace años, esa mala racha en las mujeres, en los negocios, en el dinero. Nosotros vamos a compartir con ustedes nuestro don, nuestra sabiduría que papá Dios nos ha regalado para que nosotros la pasemos a ustedes. 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La competencia es sana, pero cuando la competencia es de calidad, la competencia es a conciencia y con respeto. Pero aquí nos encontramos que hay mucha gente, mucho vecino envidioso, muchas personas que lo ven que usted monta un negocio y ve que le está yendo bien, inmediatamente ellos quieren montar el mismo negocio. Y la suerte del gavilán no es la misma del garrapatero, mi amigo y mi amiga. No a todo el mundo le va bien, cada quien tiene su especialidad y está destinado para algo en especial. Y si usted es de los que le va bien en algo, es porque esa es la decisión que Dios ha tomado para usted, ese es el camino que Dios ha iluminado para usted. Por más que le hagan trabajos, usted puede irle mal, pero nosotros somos la tabla de salvación que Dios manda para volverlo a colocar a usted en la senda del éxito, en el camino de la gloria. Así que aproveche esta oportunidad, llámenos, comuníquese, participe, acérquese a nosotros, que estamos aquí para echarle una mano, ayudarle, así como hemos ayudado a muchas personas que hoy llevan su vida feliz y plena, así como a la siguiente persona que quiso por voluntad propia venir y compartir su testimonio. Adelante.
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3: Buenos días, les vengo a comentar mi caso, del que el hermano me ayudó. Nosotros fuimos pequeños, mi padre nos creció, hemos tenido unos terrenitos aquí en la laguna de Bacalar y pues con esfuerzo los mantenemos. Yo me dedico a dar paseos en lancha a los turistas, a la gente en general, y pues yo tengo unos vecinos y pues yo un día el señor se me acercó y me dijo que me quería comprar mis terrenos y pues yo le comenté que era patrimonio de mi familia, para mis hijos, y pues el señor se molestó conmigo y pues un día yo veo a su esposa afuera, nos empezamos a hacer de palabras, nos discutimos y entonces las vecinas me habían dicho de que yo tenga mucho cuidado, pues esta señora hacía trabajos que según estaba involucrada en lo de la magia negra y cosas así, y pues yo la verdad no creía nada de eso. Y pues pasando el tiempo, unos 15 días aproximadamente, dando un paseo en lancha a unos turistas, me empezó a picar la mano, en la planta de la mano me empieza a crecer más esta erupción. Yo pues desesperado vine a la ciudad de Chetumal, fui con el dermatólogo, me gasté mucho dinero en esa consulta, en los medicamentos, y al fin de cuentas y al cabo nunca me hizo nada efecto, para nada, al contrario. Entonces pues yo por la radio escucho y pues yo inquieto en eso y aparte incrédulo, pues y lo voy a ver, y efectivamente me habían hecho un trabajo en el cual la mano se me estaba pudriendo, me habían puesto un tipo de sal negra en el bolsillo. Yo pues pensé que era suciedad. Ya comentándoselo al hermano, él me viene diciendo de que fue un trabajo, y él pues con el agua bendita y otras sesiones que tuve con él, él me viene curando de esta maldita enfermedad que me estaba dando en la mano, que yo me estaba quedando sin trabajar, ya no podía agarrar nada porque todo me daba dolor, y aparte la mano apestaba, se me estaba pudriendo. Más que nada les quiero decir que estoy muy agradecido con el hermano, porque de todo corazón les digo que si no hubiera sido por él, me hubieran cortado la mano. Me permito ante ustedes hacerles una invitación, que si tienen algún problema, algún dolor de cabeza, alguna úlcera, que ustedes piensen que no es eso, que el médico no les haya podido dar una respuesta, y no se tarden más, háblenle o visiten, que él tiene la solución. Gracias, hermano, por haberme salvado la mano y la vida.
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0: Bueno, queridos hermanos, ya escucharon el testimonio de esta persona, ya vieron cómo le cambió la vida, cómo mejoró él, su familia, su pareja, todos están felices, su vida agarró nuevamente el rumbo que debía de ser, se encuentran por la senda del éxito, por el camino iluminado por la sabiduría y el amor de Dios. Así que los invito a que ustedes pertenezcan a este selecto grupo de personas que tienen el valor de tomar una decisión que muchas veces puede ser polémica, pero sabe qué es lo que le conviene, sabe qué es lo que va a mejorar su vida. Así que los invito a que pertenezcan a este grupo de personas. 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Muy bien, mis queridos hermanos, mis queridas hermanas, ha sido un placer compartir con ustedes todos estos tips, todos estos consejos de sabiduría, de amor, de fe y de esperanza para hacer que usted pueda mejorar su vida, pueda ser una persona de éxito, una persona, un hombre, una mujer feliz, plena en la gracia de Dios. Así que no siendo más por hoy, me despido agradeciendo su leal sintonía hoy como todos los días y esperándolos mañana para que escuchen atentos y reciban nuestros consejos, nuestras ayudas espirituales. No siendo más, me despido. Un abrazo y que Dios nos bendiga.
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0: Son las 7:44.
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En La Guadalupana son las 7:57. 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
2: En La Guadalupana son las 7:59.
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0: 8:05 y continuamos en esto que es Amándonos a través de la 101.7 FM. Y bueno, vamos a estar con saluditos, vamos a estar con buena música. Recuerda, te puedes comunicar conmigo muy fácil a través del 983-1021-748. Provecho, provecho, los que están cenando algo riquísimo por allá.
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0: Estamos en vivo desde la capital, Chetumal, Quintana Roo, transmitiendo para todos ustedes. Y tenemos una temperatura de 31 grados Celsius. Seguimos con el señor sol y los calorones buenísimos.

8:06 y bueno, pues vamos a estar saludando a todo Vía Corta Mérida, Nocbec, Petcacam, Ucún, Sabidos, Morocoy, a todos los que están en Laguna Guerrero, Butrón, Rojo Gómez, Divorciados, La Pantera, saludos a los que están allá en Majahual, Bacalar, Xulhagua, Ipich, Limones, Sacchán, y bueno, pues a todos los poblados y comunidades como Luis Echeverría, Raudales, a todos los que están en sintonía y conectados a través de esta tu estación preferida. De igual forma, a la gente que está en esta histórica y bella ciudad capital, que la conforman las diferentes colonias, gracias. A los amigos emprendedores, comerciantes y trabajadores, ¿qué tal? A los que están tras el volante, a los TX, al Uber, a todos los que están en carretera trabajando, a mis amigos de Estados Unidos, de Canadá, de Belice, a todos sin excepción, muy buenas noches y bienvenidos a Mam.

0: Si estás cumpliendo un año más de vida, muchas felicidades a los que están tirando la casa por la ventana, a los que están celebrando la vida, que la pasen súper.
1: Muy buenas noches, Carlita, como siempre, saludando a Telesur del Yucut, aquí escuchándote como todos los días, Carlita.
0: Saludos a Luis.
1: Con la canción de Pimpinela y que pases buenas noches, Carlita. Aquí escuchando la número uno, la guadalupana, desde que anochece hasta que amanece, y que pases buenas noches.
0: Gracias, Luis. Igualmente, muy buenas noches a toda la familia Castillo Paredes, en especial a Luis hasta Ucún. Y como siempre, agradecemos su preferencia. Bueno, pues esta noche vamos a hablar sobre cuidar nuestra salud sexual, que es esencial. Recuerden que la salud sexual es muy importante, ya que forma parte del bienestar integral. Esto es biopsicosocial de la persona, y mantener unos niveles óptimos de salud sexual no solo implica una mejor salud, sino un mayor bienestar emocional. Así que el cuidado de nuestra salud sexual pues favorece que tengamos una mejor calidad de vida en un aspecto fundamental al que hay que atender, puesto de que ello también depende también nuestra salud física, mental y emocional. Entonces, un buen indicador de salud es tener una vida sexual activa, la apetencia sexual pues aparece gracias a que existe un excedente de energía, y ese excedente implica haber cubierto las necesidades básicas como el alimento, el cuidado y la seguridad. Entonces, pues bueno, el motivo es también tomar conciencia sobre la necesidad de adquirir hábitos sexuales saludables, estos hábitos que forman parte del modelo de sexualidad saludable, que se basa en el bienestar, en el respeto, en la responsabilidad, el disfrute, el placer. Y bueno, este modelo tiene como característica fundamental ampliar el concepto de sexualidad, donde pues está incluida nuestra salud sexual, ¿no? Y estos son temas que hoy en día, en este pleno siglo 21, pues se tienen que hablar, se tienen que conversar con la pareja, con los hijos, y qué mejor que sea en casa, ¿no? Así que, pues bueno, vamos a estar hablando sobre la salud sexual esta noche. Así que si quieres saber un poquito más y descubrir conmigo puntos sobresalientes sobre este tema, pues quédate conmigo. Ok, vámonos con música. Llega a continuación Ninel Conde y esto dice Callados.
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1: 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El éxito es la habilidad de ir de fracaso a fracaso sin perder el entusiasmo.
0: En la Guadalupana son las 8 con 15 minutos.
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0: 8 de la noche con 17 minutos. Estamos en vivo desde la capital, Chetumal, Quintana Roo, transmitiendo para todos ustedes. Y estamos hablando de la salud sexual, que es importantísimo conocer de estos temas y sobre todo aplicarnos en nuestro día a día. Ok, saludos a nuestro buen amigo el Pájaro Pijul, que nos escribe esta noche y se reporta a través de nuestro número de WhatsApp. Muchas gracias. 983-1021-748. Y recuerda que también nos encuentras en las redes sociales como La Guadalupana 101.7 FM y también Amándonos 101.7 FM con Carla Mizuki. Dice por aquí, buenas noches, saludos desde Playa del Carmen y saludos hasta Ávila Camacho, en especial a mi mamita chula, Luz Elena Perea Pérez. Bueno, pues ahí están los saludos de parte de Maritza de Playa del Carmen, que nos sintoniza. Y le manda un saludo fraternal a su señora madre, Luz Elena Perea Pérez, hasta Ávila Camacho. Y esperemos que los saludos lleguen hasta por ahí esta noche.
1: Hola, Carlita, buenas noches. Te saludo desde aquí de Petcacá. Me he puesto en una rola del grupo Indio. Dame un beso y dime adiós. Así se llama. Gracias, Carlita. Que tengas bonita noche.
0: Claro que sí, claro que sí. En un momentito más la vamos a estar escuchando. Dame un beso y dime adiós. Con gusto la ponemos. Ocho con 19. Bueno, más que nada vamos a aclarar dudas. ¿Qué es la salud sexual? Y bueno, fíjense que según la Organización Mundial de la Salud, mejor conocida como la OMS, la salud sexual es un estado de bienestar físico, mental y social en relación con la sexualidad. Y bueno, requiere un enfoque positivo y respetuoso de la sexualidad y de las relaciones sexuales. Entonces, así como también la posibilidad de tener experiencias sexuales placenteras y seguras, libres de toda coacción, discriminación y también violencia. Y bueno, cuidar de nuestra salud sexual supone comprender la importancia que tiene para nuestra calidad de vida. Entonces, biológicamente, la descarga de energía sexual nos aporta grandes beneficios. Interviene en la oxigenación del cerebro, por ejemplo, este es uno de los beneficios. También en nuestro equilibrio hormonal, en la respiración y también reducción de estrés y en la tonificación de la musculatura. Entonces, de que hay beneficios, biológicamente hablando, los hay, ¿no? Entonces, también emocionalmente podemos tener beneficios. Fíjense que el sexo contribuye a un estado general de armonía, ya que pues ayuda a liberar hormonas y también neurotransmisores como la oxitocina y las endorfinas, que como bien sabemos, pues son las hormonas del bienestar, de la sensación de placer y relajación. Entonces, tienen un papel fundamental en nuestro estado emocional, nos dan bienestar, sensación de placer y también nos relaja. Entonces, pues definitivamente el impacto emocionalmente hablando también es muy positivo. Ahora, psicológicamente, una buena salud sexual incrementa nuestra confianza y también nivel de intimidad. Entonces, aprendemos a desarrollar mejor la amabilidad, la compasión y experimentamos un aumento de autoestima, por lo que nuestros vínculos sociales y afectivos se fortalecen. Entonces, definitivamente los beneficios son muchísimos. Y es por eso que hacemos la invitación para que ustedes pues puedan disfrutar de estos beneficios teniendo una vida sexual saludable, ¿no? Que obviamente tiene un impacto importante en nuestra calidad de vida. También hay hábitos sexuales saludables y es importante comprender que somos personas sexuadas desde que nacemos hasta que morimos y en definitiva es algo que nos acompaña a lo largo de todas las etapas de nuestra vida, que no podemos descuidar, claro. Y algunos de los hábitos sexuales saludables más importantes a tener en cuenta

relación sexual, no solamente estamos disfrutando esta parte, sino estamos mezclando emociones, estamos mezclando caricias, estamos tocando. Hay muchísimas cosas que entran en una relación sexual, no solamente es el coito sexual. Entonces, la relación sexual no se centra solo en la técnica de la penetración. No es lo más importante ni es la finalidad. Entonces, si hay medicamentos que interfieren en el deseo sexual, entonces hay que dedicarle más tiempo al encuentro sexual, siempre pacientemente. Y también es importante no sobrecargarse de expectativas, ya que es necesario partir de un estado de relajación mental, ¿no? También sentir seguridad física y espacial en el lugar donde se desarrolle la respuesta sexual, contribuir a la intimidad ya que no haya distracciones. También respetar y empatizar, esto es importantísimo, no forzar las relaciones, comunicar y comprender los deseos de la otra persona. Y bueno, para que se produzca la excitación tiene que existir el deseo y una adecuada estimulación. También permitirse vivir y sentir las sensaciones. Esto supone abandonarse al encuentro, dejándose llevar con confianza y también utilizar la misma confianza para tomar la iniciativa. Y bueno, también está conocer la respuesta sexual desde el autoconocimiento y la conciencia. Somos los responsables de lo que sentimos y de nuestro placer. También la libertad para pedir y manifestar nuestros deseos sin vergüenza y sin que nos limite el miedo. Entonces, somos los encargados de poner nuestros límites y tomar decisiones, aceptar y rechazar sin sentir que podemos ser juzgados por esto. Entonces, también es importante no aceptar imposiciones. Y bueno, pues estos son algunos hábitos que van a hacer que pues nuestra salud sexual sea más saludable y más placentera y sobre todo segura.

Vámonos con música para que nos dé tiempo porque me voy media hora. Entonces, vamos a escuchar. Por acá me dice el pájaro Pijul que quiere escuchar. No quiero ser borracho con piropo, dice, con piporo. Ok, bueno, voy a buscar sus temas rápidamente y vámonos con Historia Sin Fin de Banda Machos.

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1: Párele, amigo, yo no soy sonso.
0: Ah, pues a ti no te compro, criatura. 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

0: 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Épale, tú del GIS, ¿para qué le apuntas? 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Ahí nos vemos mañana cuando pase en la página.
1: Y hacemos una pausa musical de media hora. Regresando van a estar escuchando las peticiones pendientes, así que voy y regreso. Esto es Amándonos.
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0: 9:10 y continuamos en esto que es Amándonos a través de la 101.7 FM y a través de nuestro mensajero, de nuestro número de WhatsApp. Por acá me dicen María Guadalupe que quiere escuchar la canción con Emmanuel Cortés, Amor. En un momento más la vamos a escuchar. Muy buenas noches, Carlita, es cierto lo que dices, de lo que estás hablando y platicando de las mujeres para olvidarse. ¿Qué necesidad tiene uno de andar buscando en la calle si tienes en tu casa a tu propia mujer? ¿Para qué buscas en otro lado? A mí me gustan tus consejos, me dicen por aquí. Gracias a Luis. Y aquí me dice, hola, buenas noches, Carla. ¿Será que me puedas poner la canción de Temerarios, Si Tú Quieres?
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0: Y claro, en un momentito más vamos a estar con sus peticiones, pero vamos a avanzar con este tema tan importante porque el tiempo nos come. Así que estamos hablando sobre la salud sexual. Y bueno, la salud sexual, como decía yo hace un momento, es un estado de bienestar físico, mental y social en relación con la sexualidad. Y bueno, realmente hay beneficios importantes biológicamente. Ya saben, nuestro cerebro se oxigena, hay un equilibrio hormonal. También podemos tener la respiración y reducción de estrés. Y también tonificación de la musculatura. Emocionalmente hablando, pues el sexo contribuye a un estado general de armonía. Liberamos hormonas y neurotransmisores como la oxitocina y las endorfinas, que tienen un papel fundamental en nuestro bienestar, sensación de placer y relajación. También el impacto psicológicamente hablando es importante. Una buena salud sexual incrementa nuestra confianza y nivel de intimidad. Entonces aprendemos a desarrollar mejor la amabilidad, la compasión y experimentamos un aumento de autoestima, lo que nuestros vínculos sociales y afectivos se fortalecen. Y también hay hábitos saludables, hay hábitos sexuales saludables. Y bueno, decía yo que, pues bueno, al momento de tener relaciones sexuales contribuye todo el cuerpo en su globalidad. También, pues bueno, hay la parte de respetar y empatizar, esto de no forzar las relaciones, comunicar y comprender los deseos de la otra persona. Y bueno, permitirse sentir las sensaciones, conocer la respuesta sexual desde el autoconocimiento y la conciencia, la libertad para pedir y manifestar nuestros deseos sin vergüenza y sin que nos limite el miedo, y también pues no aceptar imposiciones. Pero bueno, disfrutemos de nuestra libertad para experimentar placer teniendo en cuenta lo anterior como indicadores de lo que supone la salud sexual. Entendemos que tenemos la libertad para manifestar nuestra sexualidad, ya sea de forma individual o compartida. Lo importante es reconocer que tenemos un gran potencial para experimentar placer y podemos hacer uso de ello de una forma responsable. Entonces, este potencial del que disponemos es un recurso básico, como hemos visto, para mejorar nuestra salud en todos los aspectos. Recuerden, la satisfacción, el amor, el deseo, el placer y el afecto contribuyen a crear una experiencia vital sana y también útil para experimentar con una mayor intensidad nuestra sexualidad, ¿no? Esto va de la mano y ustedes no me dejarán mentir. Estos factores importantes que ayudan a que disfrutemos y experimentemos con mayor intensidad nuestra sexualidad: la satisfacción, el amor, el deseo, el placer y el afecto. También, además, reprimir a atender nuestra salud sexual supone descuidar nuestra capacidad para experimentar placer y también supone limitar nuestros deseos y necesidades. Entonces, no beneficiarse de este aspecto de nuestra sexualidad interfiere en la felicidad y amor que somos capaces de vivir. Entonces, en este día y en el resto de los días de nuestras vidas, deseamos que tengas una buena salud sexual, consciente, responsable, ya sea de forma individual o compartida. Así que, pues bueno, es importante tomar en cuenta, tomar conciencia, aterrizar muy bien este tema, porque definitivamente, pues los beneficios son muchísimos, biológica, emocionalmente y psicológicamente hablando, son muchísimos y obviamente también contribuyen a nuestro bienestar. Ok, vámonos a nuestra siguiente pausa. Regresando, vamos a estar con sus peticiones finales, ya en la recta final, llamándonos.
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3: En la Guadalupana son las 9:16.
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Está pasando ahora de manera rápida. Deja de enfocarte en el pasado y el futuro. No dejes que tu vida sea una distracción tras otra. Date tiempo para conocerte y entenderte a ti mismo.

0: 9:30 y yo me despido deseándoles una excelente noche de jueves, que descansen, que tengan un sueño reparador, y bueno, pusimos todas las peticiones solicitadas a través del número 983-1021-748. Si el Todopoderoso me lo permite, mañana viernes estaré de nueva cuenta aquí con ustedes, con más contenido, más música y más información que compartir. Así que quédense con lo mejor del regional mexicano, los mejores éxitos musicales, los encuentras aquí a través de la 101.7 FM. Excelente noche, hasta la próxima.
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0: En la Guadalupana son las 9:39. 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

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En La Guadalupana son las 9:53. 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

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En La Guadalupana son las 10 con 9 minutos. 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
1: ¿Estás pensando en una nueva pantalla para ver el Mundial? Antes de gastar tu dinero, escucha esta información.
2: Te diremos los resultados del análisis de 49 modelos de pantallas LED y cómo andan de precio.
1: ¿Cuáles ofrecen mejor calidad de imagen? ¿Qué tan importante es el audio? ¿Todas traen garantía? Aquí tenemos las respuestas y los mejores tips para hacer una buena compra.
2: Además, que no te metan gol. Si vas a viajar a una sede del Mundial, ojo, porque junto con la emoción, también aumentan los fraudes.
1: Quédate en Revista del Consumidor Radio y entérate.
2: Juega seguro dentro y fuera de la cancha. Comenzamos. Revista del Consumidor.
1: Si estás pensando ver el Mundial en una nueva pantalla, Profeco te da la información que te ayudará a elegir el modelo más conveniente para tu hogar y economía.
2: Porque la mejor jugada es tu pantalla.
1: El Laboratorio Nacional de Protección al Consumidor analizó 49 pantallas LED de entre 40 y 65 pulgadas.
2: Todos los modelos analizados son Smart TV y permiten conectarse por Wi-Fi a servicios y plataformas de contenidos audiovisuales en línea.
1: Lo que debes saber.
2: Las pantallas LED no necesitan fluorescencia para iluminarse y gracias a ello tienen algunas ventajas. Consumen menos energía, dan más brillo, colores precisos y reproducen videos de formatos avanzados.
1: Actualmente existen tecnologías como OLED, QLED y Mini LED.

0: buscan mejorar el contraste, el color y profundidad de imagen.
1: Ya es común encontrar resolución 4K UHD e incluso 8K para contenidos con muchísimo detalle.
0: Esto las convierte en la opción ideal para deportes, películas, videojuegos o...
1: para gritarle al árbitro en ultra alta definición.
0: Aunque la tecnología en pantallas ha cambiado mucho, su objetivo siempre ha sido el mismo:
1: que disfrutes tus contenidos favoritos con la mejor calidad posible.
0: Por eso, el personal del laboratorio realizó una serie de pruebas.
1: ¿Cómo se verificó la calidad de las pantallas?
0: Para revisar la calidad de la imagen se tomaron en cuenta el color, el contraste, la uniformidad de la imagen en toda la pantalla y el nivel del color negro.
1: Entre más se logre un negro profundo, es mejor calidad de imagen.
0: Por el contrario, los modelos que solo alcanzan un gris oscuro perdieron puntos en su calificación.
1: Para evaluar la calidad de audio, el laboratorio implementó una metodología propia que le permitió identificar la fidelidad y la distorsión del sonido.
0: Aunque la mayoría de las pantallas integra bocinas sencillas por su diseño delgado, algunas cuentan con conexiones o salidas de audio digital, ideales para conectar barras de sonido o teatros en casa.
1: También se evaluó la información comercial, porque esta es indispensable en todos los productos que adquirimos.
0: Se revisó que las pantallas presenten en español, entre otros requisitos, marca, modelo, país de origen y voltaje.
1: No puede faltar un instructivo con notas precautorias.
0: Y la garantía debe señalar sus alcances y restricciones.
1: Aquí hubo hallazgos importantes.
0: Casi la mitad de los modelos analizados no cumplieron con todos los elementos para hacer válida la garantía.
1: En 7 pantallas se piden más requisitos de los establecidos para hacerla efectiva.
0: Además, los instructivos de 5 modelos no presentan todos los requisitos de información.
1: En cuanto a los atributos relevantes que presentan las pantallas, se analizaron de forma visual y documental.
0: Se reportan en las tablas de resultados con el fin de ofrecerte más referentes de comparación y que puedas elegir mejor. De los 49 modelos analizados, la mayoría obtuvo una calificación general de muy buena.
1: Esto significa que ofrecen un desempeño ideal para ver televisión abierta en alta definición, películas y contenido en streaming.
0: Incluso, 3 modelos lograron una calificación global de excelente.
1: Y algo interesante es que hasta los modelos con las calificaciones más bajas ofrecen un desempeño aceptable para contenidos básicos y videos por internet.
0: ¿Cómo andan en su relación precio-calidad?
1: Las pantallas de 40 y 43 pulgadas tienen un rango de precios de menos de 3,000 a más de 6,000. La mayoría de ellas calificaron con MB.
0: Los modelos de 50 pulgadas son buenos y muy buenos en calidad. Andan de 4 a 8,000 pesos.
1: De las pantallas de 55 y 58 pulgadas, la más accesible calificó con MB. Cuesta poco más de 5,000 pesos.
0: Las más caras de este tamaño calificaron con excelencia. Una cuesta alrededor de 18,000 pesos y la otra casi 21,000.
1: De los modelos de 65 pulgadas, el de precio más bajo está en poco más de 8,000 pesos y es muy bueno en calidad.
0: En cambio, otro que obtuvo una calificación menor llega a más de 20,000 pesos.
1: El modelo de 65 pulgadas que logró la excelencia tiene un precio de casi 25,000 pesos.
0: Antes de comprar una pantalla, toma esto en cuenta.
1: Sé honesto, ¿realmente necesitas pagar por atributos adicionales? Porque sí, muchas veces terminamos pagando funciones que nunca usamos.
0: Verifica qué conexiones incluye.
1: Y revisa las apps integradas y servicios de streaming disponibles.
0: Recuerda que algunas plataformas requieren suscripción para funcionar.
1: Tips.
0: Cada característica adicional incrementa el precio de una pantalla. Analiza si usarás todas sus funciones.
1: Solicita que te sellen la garantía. Es indispensable para cualquier reclamo.
0: Fotocopia el recibo de compra. El papel térmico se degrada, se borra y por eso debes contar con una fotocopia o respaldo digital.
1: Analiza si conviene la garantía extendida. Algunas tiendas ofrecen ampliarla.
0: Implica un gasto adicional que, ante una avería, puede incluir la reparación o la sustitución de la pantalla.
1: Para conocer más detalles del estudio de calidad de pantallas LED, así como recomendaciones para instalarla y cuidarla, consulta la revista del consumidor en su versión impresa o digital.
2: Revista del consumidor.
0: Ahora vamos a información interesante y muy útil para evitar caer en fraudes, pues estos son cada vez más sofisticados.
1: Que no te metan gol.
0: Boletos falsos, paquetes turísticos fantasma, reservaciones inexistentes. Cada mundial trae consigo personas que buscan aprovecharse base de las y los consumidores.
1: Para evitar caer en engaños, desconfía de las siguientes situaciones.
0: Desconfía de ofertas demasiado buenas para ser verdad. Si un paquete tiene precios exageradamente bajos o te presionan para comprar antes de que se acabe, cuidado.
1: Parques turísticos fantasma que prometen servicios todo incluido, pero que no están confirmados, son parciales o inexistentes.
0: Servicios falsos prometen vuelos, hospedaje y entradas, pero al final nada se realiza, no se emiten comprobantes.
1: Y cuidado también con los sitios falsos de internet, mensajes o anuncios que imitan páginas oficiales para robar tus datos personales o bancarios.
0: Otra señal de alerta, personas que se presentan como asesores sin trabajar realmente para una agencia formal.
1: O agencias que solo existen en redes sociales y nunca proporcionan domicilio físico o teléfono fijo. O sea, no existen realmente. Por eso se les dice fantasma.
0: ¿Y cómo puedes protegerte?
1: Primero, verifica la reputación de la agencia. Lee reseñas, investiga opiniones y confirma que esté registrada en el Registro Nacional de Turismo.
0: Cuando vayas a pagar, cerciórate de que utilicen métodos de pago seguros. Nada de transferencias a cuentas personales y monitorea constantemente tus movimientos bancarios.
1: Antes de viajar, confirma directamente con hoteles o aerolíneas que tus reservaciones realmente existan.
0: Y muy importante, lee siempre los términos y condiciones. Las agencias formales explican claramente políticas de cancelación, cambios y devoluciones.
1: Además, guarda todo: correos electrónicos, comprobantes de pago, capturas de pantalla y mensajes. Esta información puede servir como evidencia en caso de fraude.
0: Y si tienes un problema o detectas alguna irregularidad,
1: acude a la Procuraduría Federal del Consumidor, Profeco.
0: Puedes comunicarte al 55 55 688 7 22 o al 800 46 88 7 22.
1: También puedes escribir a asesoría@profeco.gov.mx
0: o denunciar directamente al correo especial del Mundial, denunciasmundial@profeco.gov.mx.
1: En este Mundial,
0: no dejes que te metan gol. Profeco protege tus derechos como persona consumidora.
1: Revista del Consumidor. Si un proveedor no cumple con lo ofrecido en el contrato, acércate a la Profeco.
0: Aquí puedes recibir orientación, asesoría y también presentar tu queja.
1: Y si sospechas que un anuncio puede ser publicidad engañosa, escríbenos a denunciapublicitaria@profeco.gov.mx.
0: Te invitamos a conocer todos los detalles sobre la edición especial Mundial Social de la Revista del Consumidor en su versión impresa o digital.
1: Síguenos en redes sociales y protege tus derechos.
0: Métete a la cancha de la información y no te quedes fuera de lugar.
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0: 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En la Guadalupana son las 10:46. 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
1: Ya tenemos su compa Luis R. Conríguez con mi compa Yossi, viejo.
2: Chulada, compa. Gustazo. Aquí estamos, ya sabe, al millón. ¿Cuál es la rola?
1: Se llama Todo Depende de Ti. Jálense.
2: Al lado, muchachos.

0: Ánimo.
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0: En la Guadalupana son las 11 con 14 minutos. 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

0: Al seco.
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0: 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En la Guadalupana son las 11 con 27 minutos. 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

En la Guadalupana son las 11 con 40 minutos. 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
0: 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En La Guadalupana son las 11 con 53 minutos. 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

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En La Guadalupana son las 12 con 7 minutos. 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

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En La Guadalupana son las 12 con 20 minutos. 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

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En la Guadalupana son las 12:36. 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

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En La Guadalupana son las 12 con 52 minutos. 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

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En La Guadalupana es la 1:04. 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
1: Y continuamos, compadre, porque lo sigo bailando machín, compadre. Esto se llama La Val, güey, la coche. ¡Ay, ay, ay!

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En La Guadalupana es la 1:18. 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

0: 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En la Guadalupana es la 1:33. 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

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En La Guadalupana es la 1:40. 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

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En La Guadalupana es la 1:54. 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

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En La Guadalupana, son las 2:07.

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En la Guadalupana son las 2:21. 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

0: En la Guadalupana son las 2:36.
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En La Guadalupana son las 2:51. 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

0: 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En la Guadalupana son las 3:06. 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

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En la Guadalupana son las 3 con 20 minutos. 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
0: 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En La Guadalupana son las 3:35. 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

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En La Guadalupana, son las 3 con 48 minutos. 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
1: 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En La Guadalupana, son las 3:58. 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

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En la Guadalupana son las 4 con 12 minutos. 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

0: 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En La Guadalupana son las 4:41.
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En La Guadalupana son las 4:55. 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

0: En la Guadalupana son las 5:10. 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

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En La Guadalupana son las 5:21. 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

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En La Guadalupana son las 5:36. 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

0: Son las 6:05 a.m. ya con 5 minutos. ¿Qué tal? Un saludo. Muy buenos días y bienvenidos a Noticias Clave 3 en esta mañana. De este día estamos viernes, fin de semana, viernes 10 de julio de este año 2026. Y como siempre, como todas las mañanas, qué placer de verdad estar aquí con todos ustedes para traerles toda la información, todo lo que acontece en el ambiente policiaco en este día. Pues déjenme comentarles que aquí usted se va a enterar de todo lo que le tenemos preparado en esta mañana, mañana calurosa todavía aquí en la capital del estado. Se esperan lluvias posiblemente el día de mañana, pero mientras vamos a continuar con este calor que nos sigue pues, abrumando aquí en la capital del estado, medio llovizno en algunas partes de aquí de Chetumal, pero bueno. Para todos un cordial y afectuoso saludo hasta nuestros amigos de ahí de la zona limítrofe, nuestros amigos que nos escuchan allá en la Ribera del Rión y por supuesto que también aquí en la capital del estado, donde también en las diferentes colonias nos están sintonizando. Para todos un cordial y muy afectuoso saludo y claro, por supuesto que como siempre, como todas las mañanas, siempre desde muy temprano ya estamos aquí preparando este espacio de noticias para que usted se mantenga muy bien informado. Y hablando de saludos, también quiero mandar un saludo hoy muy especial ahí a mi compañera Rita Rosado, hoy que está de cumpleaños ahí. Saluditos ahí a mi compañera Rita Rosado. Bueno, antes de iniciar, como siempre, vámonos con la reflexión de esta mañana y de ahí nos vamos con toda la descarga informativa.
1: Pasó días esperando una respuesta, hasta que descubrió algo que lo dejó sin palabras. Un hombre llevaba días sintiendo que todo se derrumbaba. Las deudas se acumulaban, los problemas parecían crecer cada mañana y las respuestas que esperaba nunca llegaban. Sentado frente a su escritorio, con los hombros caídos y la mirada perdida, observaba el viejo teléfono que descansaba sobre la mesa. Había pasado horas intentando contactar a personas que alguna vez le prometieron apoyo. Amigos, conocidos, antiguos compañeros, uno tras otro. Pero nadie respondió. El silencio empezó a pesarle más que los problemas. Apoyó los codos sobre la mesa y cubrió su rostro con las manos. «¿Por qué estoy tan solo?», murmuró. La frustración fue creciendo dentro de él hasta convertirse en enojo. Levantó la vista al techo y habló con amargura. «¿Dónde estás, Dios? Todos me han dado la espalda. Nadie me escucha, ni siquiera tú». En un impulso, golpeó la mesa con el puño. La lámpara que estaba a un lado perdió el equilibrio y cayó al suelo. Resignado, se inclinó para recogerla. Fue entonces cuando lo vio. Debajo del escritorio, el cable del teléfono colgaba suelto. Nunca había estado conectado a la pared. Se quedó inmóvil. Durante unos segundos, no pensó en nada. Miró el cable, luego el teléfono y finalmente bajó la cabeza. Había pasado tanto tiempo esperando que alguien respondiera al otro lado de la línea que nunca se había detenido a comprobar si realmente estaba conectado. Esta vez no levantó la voz, no reclamó, no exigió respuestas, simplemente habló con sinceridad, como quien vuelve a encontrar un camino que había olvidado. Y en aquel silencio, por primera vez en mucho tiempo, sintió paz, porque muchas veces buscamos ayuda en todas partes, llamamos a todas las puertas y depositamos nuestra esperanza en personas que también tienen sus propias limitaciones. Pero olvidamos revisar la conexión más importante. No siempre el problema es que Dios no responda. A veces somos nosotros quienes hemos dejado desconectada la línea que nos une a Él.
0: Bueno, pues ya arrancando con la información que tenemos preparada para usted en este día, déjeme comentarles que el día de ayer, como siempre lo hace los jueves, la gobernadora del estado, Mara Lezama Espinosa, entregó 10 vehículos recuperados por las corporaciones de seguridad en el C5. allá en la ciudad de Cancún, encabezó la gobernadora en las instalaciones del Centro de Control, Comando, Cómputo, Coordinación e Inteligencia, el C5, la entrega de 10 vehículos recuperados por las corporaciones de seguridad como resultado del trabajo coordinado de las mesas de seguridad y la construcción de la paz en Quintana Roo. Durante el evento fueron devueltos a sus legítimos propietarios 6 motocicletas y 4 automóviles que habían sido reportados como robados. Como parte de las acciones de investigación, videovigilancia y respuesta inmediata implementada por las autoridades de seguridad, la gobernadora destacó que la recuperación de las unidades es posible gracias a la coordinación entre las instituciones que integran la mesa de seguridad. Asimismo, señaló que además de la devolución de los vehículos a sus propietarios, se les entregó un dispositivo de geolocalización, un GPS, con el propósito de fortalecer la protección de su patrimonio y facilitar la ubicación de las unidades en caso de un nuevo incidente. Mara Lezama reiteró que el objetivo principal de las estrategias de seguridad es prevenir la comisión de delitos. Sin embargo, cuando estos ocurren, las autoridades mantienen el compromiso de actuar de manera inmediata para recuperar los bienes de la ciudadanía y proceder contra los responsables. Hizo un llamado a la población a reportar de inmediato el robo de vehículos al 911 a fin de activar los protocolos de búsqueda y aumentar las posibilidades de localización y recuperación de las unidades. Y también es muy importante también la denuncia, una herramienta que sirve también para que inmediatamente se pueda realizar la búsqueda de pues ahora sí que los vehículos que hayan sido robados. Por parte del Ayuntamiento de Otompe Blanco, le comento que las familias de Pucté el día de ayer recibieron de manera directa los apoyos que solicitaron a la presidenta municipal Yesuni Martínez Hernández durante una jornada de atención ciudadana. Láminas, tinacos, desbrozadoras, lentes graduados personalizados, un triciclo y un refrigerador fueron entregados a quienes realmente lo necesitaban, además de dar seguimiento a gestiones médicas y asesorías legales. Se escucharon y levantaron cada solicitud y regresaron para cumplirlas, reiteró la alcaldesa al destacar que los recursos públicos llegan sin intermediarios y con total transparencia a las personas beneficiadas. La respuesta de las y los habitantes fue de agradecimiento y reconocimiento por este gobierno que vuelve a las comunidades para cumplir su palabra. Así que, pues compromiso es compromiso y promesa es promesa. Así que ayer, pues les entregaron a estas personas lo que habían solicitado a la alcaldesa Yesuni Martínez Hernández. Bueno, y bueno, pues pasando a la información importante en la ciudad de Cancún, le comento que dos chamacos fueron detenidos con un poquito de droga y una moto robada. Esto en un recorrido de vigilancia de las autoridades. Se trata de dos jóvenes de 18 años quienes fueron detenidos por los elementos de la policía de Cancún durante un operativo en la Supermanzana 229. Al ser sorprendidos con dosis de drogas, además, las autoridades recuperaron una motocicleta que contaba con reporte de robo. La intervención fue como parte del operativo Blindaje Cancún, en el que participaron elementos de la Policía, Secretaría de Defensa Nacional, Secretaría de Marina, la Guardia Nacional y la Fiscalía del Estado. Durante los recorridos de vigilancia, los agentes realizaron una inspección preventiva a esos dos jóvenes, a quienes presuntamente les encontraron varias bolsitas con hierba seca con las características similares a la marihuana, así como sustancias parecidas al cristal. Fueron detenidos y una motocicleta decomisada, una itálica FT-150 color negra, que fue puesta a disposición también de las autoridades correspondientes también allá en la ciudad de Cancún. Déjenme comentar que también otro motociclista también fue detenido con una moto que tenía placas sobrepuestas, algo muy común también allá en la ciudad de Cancún. El detenido fue puesto a disposición también de la autoridad correspondiente. Esto ocurrió en la Supermanzana 66. Durante la inspección también descubrieron que esta motocicleta Veloci Dynamic Pro portaba una placa que no le correspondía. Por lo tanto, fue detenido quien dijo llamarse Diego N. Fue detenido y puesto a disposición de la autoridad correspondiente. En cuanto el vehículo fue puesto a disposición de la Fiscalía del Estado. 6 de la mañana ya con 16 minutos. Es momento de ir a nuestra primera pausa comercial. De regreso le tengo mucha más información y por supuesto también el ingeniero Martín Arellano con toda la información de lo que ocurre en el campo. Por cierto, allá al ingeniero por allá, Martín Arellano, ahí le voy a mandar un mensajito de unas peticiones que están haciendo allá para que vaya a entrenar allá a unas personas que quieren practicarlo del palo encebado. Regresamos.
2: 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En La Guadalupana son las 6 con 16 minutos.
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0: 6 de la mañana, ya con 18 minutos. Bueno, pues al parecer, por allá se le cayó la línea telefónica al ingeniero Martín Arellano, porque lo estamos tratando de localizar y nomás no contesta. Debe estar por allá, seguro, ahí en alguna comunidad, debe estar allá en sus prácticas. Ahí, si lo ven por allá, coméntenle que lo estamos localizando y no contesta su teléfono el ingeniero Martín Arellano. Mientras tanto, vamos a continuar con más información, y tal y como se lo di a conocer hace dos días yo le había informado que presuntamente había ya sido capturado este sujeto, Yadriel N., quien es el presunto responsable de haber asesinado a su pareja sentimental y haberla enterrado en la parte posterior de la vivienda. Pues ayer la Fiscalía General del Estado reveló ya que y confirmó que sí, efectivamente, había sido capturado este sujeto ahí en Tapachula, Chiapas. Tenemos el video donde se puede observar la detención de este sujeto, que, repito, es de nacionalidad extranjera, es un cubano, y la detención se realizó en coordinación con elementos de la Fiscalía de ahí de Chiapas. Según el reporte de las autoridades, este sujeto pues pretendía pues ahora sí que escapar de la acción de la justicia. Ayudado por familiares, este sujeto pues llegó hasta Tapachula, Chiapas, donde intentó pues cruzar para la frontera, para Guatemala, y posteriormente me imagino que para irse a lo que es Cuba. Sin embargo, pues ahí fue detenido e inmediatamente fue puesto a disposición de la Fiscalía del Estado y fue trasladado al municipio de Benito Juárez para que enfrente este proceso. Y déjenme comentarles también sobre este caso. De verdad que esta semana fue, ahora sí que es uno de los casos más impactantes que tenemos en la nota roja, en la información policiaca, porque pues vea usted lo que conlleva el a veces mantener una relación, ahora sí que detrás de la puerta, y vea usted en lo que vino a terminar, en un homicidio. Esta mujer, quien, repito, su esposo estaba esperándola en Canadá, y que ella había llegado aquí a Cancún únicamente a buscar y arreglar lo de una herencia, y que supuestamente no iba a tardar, iba a regresar, pero pues conoció a este sujeto, este vividor, porque según los vecinos que lo conocieron, este joven pues se dedicaba a eso. Ya ve que pues ahora sí que la juventud en algunos casos es aprovechada por estos malandros, y este jovencito pues se sentía pues atractivo, cinturita, y pues ligó a esta señora de 43 años, y lógico, pues la señora pues ahora sí que embaucada con este sujeto comenzó a andar con él y mantuvo una relación ahora sí que pues ajena a lo que realmente era su matrimonio. La mujer pues inclusive le engañó a su esposo al decirle que pues tenía que quedarse más tiempo, que tenía otros asuntos que arreglar, y pues el marido le dijo: está bien, yo estoy pendiente de ti, lo que pase, lo que sea, aquí estamos para apoyarte. Y la cuestión es de que la mujer pues ya tenía a esta pareja y estuvo viviendo con él varios meses, y lógico que cuando la mujer quiso ya regresar con su esposo, pues este vividor, al ver que se le iba a acabar ahora sí su entrada de dinero, porque la mujer era la que lo mantenía, la mujer le pagaba todo, imagínense, la mujer pagaba el departamento, pagaba el carro, la gasolina, las cuentas de internet, de comida, todo. Y este sujeto, pues al ver que la mujer ya había tomado en serio lo de irse, pues decidió ahora sí que pues terminar con su vida. De esta manera terminó este capítulo. Luego de la detención de este sujeto, le repito, se dieron a conocer también por parte de la Fiscalía que esta mujer, quien, le repito, sostenía una relación sentimental con la víctima, ella fue reportada desaparecida desde el 22 de junio pasado, después de haber perdido contacto con ella, fue que se presentó la denuncia. Y ayer la fiscalía reveló el resultado de la necropsia practicada al cuerpo de esta mujer, en la cual se determinó que la mujer, madre de dos menores, perdió la vida a causa de asfixia por estrangulamiento. Este sujeto, pues ahora sí que con las manos la estranguló, le quitó la vida. Después de matarla, trató de cubrir su crimen, y repito, mandó a comprar polvo, grava y cemento, y se le ocurrió la idea de, en la parte posterior del domicilio, donde está el clima, en la parte de abajo, pues hacer un hueco más o menos de un metro y ahí dejar el cuerpo y ponerle una gruesa placa de cemento. Sin embargo, esto no fue suficiente porque, repito, los olores fétidos de descomposición del cuerpo llamaron la atención de los vecinos, que de repente pues dijeron, hay mucha mosca y ¿qué estará pasando? Este olor no es muy común. Y bueno, se trataba de que, pues ahora sí que estaba el cuerpo en descomposición. Este sujeto inclusive, pues se fue del domicilio, agarró todo lo que pudo, el vehículo lo dejó allá, un vehículo bento, y trató de darse a la fuga. Qué bueno que fue capturado y que, pues ahora sí que le caiga todo el peso de la ley a este sujeto. Repito que independientemente de su nacionalidad cubana, este sujeto tenga que pagar por este crimen a esta mujer, que su único pecado fue enamorarse de este sujeto Vival, que le digo aprovechado, y que pues ahora sí que vino a dejar pues luto en esta familia de esta mujer Lisbeth, de 43 años de edad. Así que hay que tener mucho cuidado con estas relaciones extramaritales, sobre todo cuando se ponen así tóxicas, ¿eh? Vea usted, este caso me recuerda también uno que se dio hace muchos años, no sé si usted recuerda, aquel caso que ocurrió aquí en la SCT, la mujer que trabajaba también ahí, y que también terminó siendo asesinada y casi la cocinan. Allá en este caso que ocurrió aquí en la Juárez con Isla Cancún, ¿recuerda usted? Donde estaba esta tienda de abarrotes, que en la parte posterior vendían tamales, este sujeto que también asesinó a esta mujer y que al ver que no podía quemar el cuerpo, también lo enterró en la parte posterior del domicilio, donde finalmente pues luego fue encontrada. El vehículo fue encontrado también abandonado. También esta mujer mantenía una relación extramarital y terminó su vida pues así, a manos de este sujeto, quien también al terminar con él, este sujeto no aceptaba el término de la relación y decidió quitarle la vida. Así que hay que tener mucho, mucho cuidado de verdad con este tipo de relaciones. Vea usted cómo termina esta triste historia de esta mujer, que repito aquí, pues nos viene a recordar lo que se puede, ahora sí que se puede dar cuando no se hacen las cosas bien. Así que ahí está este caso. Bueno, pasamos a otra información. Resulta que un choque en una motocicleta y un autobús dejó a una mujer grave en la Supermanzana 38 de la ciudad de Cancún. Esto ocurrió cuando esta joven de 18 años realizó un aparente cambio de dirección, interponiéndose en la trayectoria del autobús, que terminó por impactarla. Únicamente la mujer se llevó el susto y bueno, pues los elementos de tránsito arribaron al lugar para encargarse de realizar las diligencias correspondientes. Y aquí en la capital del estado, déjeme comentarle también en una información importante, pues resulta que esta madrugada me llegó una información, todavía estamos por confirmar, resulta que esta madrugada una motocicleta terminó impactándose en una barda. Tengo aquí las imágenes, pero no tengo la dirección, pero se puede apreciar la motocicleta, que está media motocicleta dentro de una barda de un domicilio. No se aprecia el lugar, no se puede apreciar muy bien, pero al parecer, si no me equivoco, este lugar es aquí por la avenida Centenario, al parecer por aquí por la avenida Centenario, pero ahí está la, se ve la media motocicleta dentro de una cerca, así que posiblemente haya habido un accidente y no sabemos si le pasó algo al conductor. Déjeme averiguar un poquito más y más tarde le estaremos dando la información más completa sobre este accidente, que repito, se registró durante la madrugada, a las 4:30 de la mañana se registró este accidente. Yo le estaré informando más adelante a ver qué fue lo que pasó. Mientras, le repito, lo único que tenemos es la fotografía de la motocicleta que está al interior de esta barda. Le hizo un hueco a la barda. Y bueno, pasando a otra información también importante, aquí en la Riviera Maya, en Playa del Carmen, durante un operativo denominado blindaje, fue detenida una parejita que fue detenido un hombre de 41 años que es responsable del delito de homicidio. Se trata de Ricardo Alvarado Rayón. De acuerdo al reporte de la Fiscalía del Estado, este sujeto, tras encontrarlo culpable del homicidio calificado de una mujer, crimen cometido en octubre del 2022, allá en una gasolinera de Playa del Carmen, durante la audiencia que le realizaron a este sujeto, se encontró responsable, por lo cual, durante sus datos de prueba que le dieron junto con el juez, le dictaron una sentencia de prisión de, escuche usted, 30 años, y deberá pagar una multa de 240 mil pesos, así como 10 mil pesos por reparación del daño moral. Este sujeto, según el juez, determinó que existen elementos suficientes para el fallo condenatorio, por lo que este sujeto, pues acusado de homicidio, pasará 30 años más 10 más que le colocaron, 40 años de prisión para Ricardo Alvarado Rayón, tras ser responsable de este homicidio y de una mujer que mató en una gasolinera. 6 de la mañana con 31 minutos, voy a una pausa. De regreso, le tengo más información importante, por supuesto, aquí en Noticias, Noticias Clave 3.
1: 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En La Guadalupana son las 6:31.
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1: Ya estamos de regreso, 6:35. Mire, tengo unas imágenes que me comparten ahí vecinos de la colonia del Bosque, y es precisamente un problema que se está dando aquí en la capital del estado. Tenemos varias empresas de telefonía que ofrecen este internet de fibra óptica. El problema que se está generando ahorita es que estas empresas que ofrecen estos servicios, los cables, estos cables de fibra óptica, a veces los vehículos, los camiones pesados, que ocurre muy frecuentemente aquí en la capital, pasan y los dejan muy bajo, y los vehículos pesados, camiones grandes, pasan y revientan los cables. Estos pequeños cables quedan colgando en la calle, y esto es un peligro para los motociclistas, porque cuando pasan, pues si el cable está ahí colgando, se les puede enredar en el cuello o en la carne, se puede dar un latigazo y les puede provocar ahí alguna lesión. El problema es este, que precisamente nos comentan los vecinos que ahí enrollan los cables. A veces la gente que pasa lo mal enrolla, lo dejan ahí flotando en el aire, y cuando pasan los motociclistas puede provocar un accidente, ya sea que se les dé un golpe el cable, o también se pueda enredar allá en la moto y los pueda tirar. Este es un problema que se está dando mucho aquí en la capital del estado. Y por cierto, la mayoría de estos vehículos, de estos camiones, después que revientan los cables, se dan a la fuga y no se hacen responsables, y dejan ahí sin internet a las personas. Y el problema es que el cable queda tirado, lo repito, y a veces queda en el aire. Y cuando pasan las motos es lo peligroso, porque pues precisamente aquí en la capital hay muchas colonias donde se están metiendo estas empresas de internet, y el problema es de que los cables que están ocupando, le repito, en ocasiones no los colocan muy alto, y provoca que estos vehículos, a veces cuando están realizando maniobras, pues lo revienten y le digo, queden los cables ahí tirados, y lo peligroso es para las motocicletas. Por cierto, por acá tengo unos mensajes que me están haciendo llegar sobre denuncias, que aquí tengo pendiente una que me hacen llegar aquí, creo que es de la colonia Solidaridad, donde hay un problema con un carrito, una persona que siempre que lava hace ahí un cochinero, y pues deja ahí ahora sí que fea la calle, y nos hacen el reporte para que pues ahora sí que la autoridad correspondiente, en este caso el ayuntamiento, pues tome cartas en el asunto, porque es un problema de verdad esto de que dejan estas personas aquí. Le repito, me hacen llegar la dirección, me dicen aquí, dice, ¿qué autoridad se va a hacer cargo? Por favor, que responda, esto ya es insoportable. ¿A dónde tengo que ir? Ya me fastidié de este lodacero. Dice, este carrito, dice que no sirve, pero está obstruyendo el camellón. Por favor, se lo agradecería mucho. Y pido una respuesta. Y me mandan la fotografía, pero a ver la dirección. Dice, los niños no pueden ni pasar la banqueta. Vamos a escuchar el audio. A ver, permítame, vamos a escuchar el audio.
2: Igual el carrito que tiene ahí, fastidia porque los niños no pueden caminar en la banqueta. Tienen que bajar la carretera, por favor, chécalo. Aparte dijeron que los carritos que tienen así en la banqueta se los iban a llevar al corralón. Chécalo, por favor, no seas malito.
1: Ahí está, pues ahí está el reporte, le repito, pero no tengo la dirección. Está en la calle, sí, cierto, pero no me pone la dirección. Ah, bueno, permíteme, aquí está. Es la calle Tiosuco, entre Corozal y 27 de septiembre, de la colonia Proterritorio. Ok, pues con mucho gusto mandamos esta denuncia. A ver si nuestros amigos de la Dirección de Tránsito del Estado pueden, pues ahora sí, notificarle a esta persona que si no ocupa este vehículo, pues que lo meta a su domicilio o a ver qué es lo que se puede hacer. Y hablando de la Dirección de Tránsito del Estado, permítame compartirles lo que es el reporte de los accidentes que se han registrado durante la guardia del día de ayer. Adelante.
3: ¿Qué tal? Muy buenos días. La Secretaría de Seguridad Ciudadana, a través de la Dirección de Tránsito del Estado de Quintana Roo, le informa las novedades ocurridas en la ciudad de Chetumal durante la guardia del 9 al 10 de julio del año 2026. Hechos de tránsito 6, uno provocado por conducir bajo el influjo de bebidas alcohólicas, 5 por falta de precaución. Uno fue turnado a la Fiscalía General del Estado, en donde los conductores quedan a disposición de esta autoridad por daños y lesiones. 3 fueron solucionados mediante acta convenio al llegar los conductores a un arreglo, y se atienden 2 reportes informativos de hechos de tránsito de conocimiento, en el que los conductores de una forma irresponsable se retiraron del lugar. Como resultado, tenemos un lesionado, se aplican 2 infracciones por faltas al reglamento y es un vehículo resguardado en el corralón en turno. Hoy es viernes y el cuerpo lo sabe. Le recordamos que de acuerdo a lo estipulado en el reglamento de tránsito del estado de Quintana Roo, conducir un vehículo bajo influencia alcohólica, drogas o enervantes es totalmente prohibido, y que además del pago de la multa correspondiente puede ser cárcel hasta por 36 horas. Ayúdenos a ayudarle, sea muy respetuoso de las reglas e indicaciones de esta dirección. Si este fin de semana usted piensa festejar y va a consumir alcohol, le invitamos a utilizar un conductor designado o transporte público para llegar a casa sano y salvo. Le recordamos también que para nosotros usted es lo más importante. Respete los espacios designados para el estacionamiento de personas con discapacidad y evite la sanción. No forme parte de la estadística, no se distraiga, que no se le pase el alto. Un café y una sonrisa para desearle que tenga un maravilloso día.
1: Bueno, ya escuchó usted ahí el reporte de la Dirección de Tránsito. Si usted va a salir este fin de semana y va a tomar, recuerde, un conductor responsable. Tengo mensajes a través del Facebook Live. Agradezco a quienes nos están sintonizando en estos momentos. Nos dice aquí Belitona Aragón. Dice, buenos días desde Cancún, bendiciones. Dice, así quieren que los... Dice, aceptemos en México. Hay varias, ¿qué? Dice, hay varias... damas en esta situación, de manera que no se respetan ni a sus hijos. Dice, y el esposo, pues ahí, en Canadá. Gabriel Villanueva nos dice, buenos días, saludos a toda la familia Gabriel Villanueva y hermanos Carolina Cach, Mario Núñez, Marcos, desde Cancún. Nos están viendo desde Cancún, Gabriel Villanueva. Gracias a quienes están ahora sí que pues participando aquí en este espacio de noticias, mandando sus mensajes y saludos. Claro que también gracias a quienes desde muy temprano nos están siguiendo en esta transmisión que hacemos completamente en vivo desde nuestras instalaciones de aquí de CIPSE. Bueno, pasando con más información también importante, déjenme comentarles en otra nota que se dio también antier allá en la ciudad de Cancún. ¿Recuerda usted el sujeto que le comenté que pues había sido asesinado cuando fue golpeado por los vecinos? Resulta que ya aparecieron sus familiares y reconocieron que sí, este joven que fue linchado en la Supermanzana 248 de Cancún, pues reconocieron a sus familiares que sí, se dedicaba a robar. Y ahí antier, que fue sorprendido, le cayó una turba de enfurecidos vecinos y lo mataron a golpes. El hombre fue identificado como Edgar. Y repito, fue, pues ahora sí que falleció tras ser detenido, amarrado y golpeado hasta el cansancio por los vecinos de esta región. Y los familiares que fueron a reclamar el cuerpo, pues comentaron que sí, se dedicaba a robar. 6 de la mañana, ya con 44 minutos. De esta manera llegamos a la parte final de este espacio de noticias. Noticias Clave 3, soy Jorge Meneses. Les deseo que tengan un excelente viernes, fin de semana. Y les recuerdo que si algo pasa en Chetumal, por supuesto, solo pasa aquí en Noticias Clave 3.
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1: 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En La Guadalupana son las 6:44.
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0: Hola, ¿qué tal, amigos? Una vez más, respetando la ciencia, respetando la medicina, respetando todo clero político y eclesiástico, respetándolo a usted como persona y de la forma como usted piensa. Una vez más llegamos nosotros, los parapsicólogos del Grupo Internacional de Fe y Esperanza, con este programa de Alternativas para un Mejor Vivir. Un programa que día a día crece, un programa que día a día se internacionaliza. Es un programa que está lleno de muchas alternativas para usted, para ese familiar que usted conoce que está mal, para ese amigo que le cuenta, que llora, que sufre, para usted que juega y no gana, para usted que vive arrastrando enfermedades día a día de farmacia en farmacia. Usted que ha visitado los médicos y no ha podido curarse, para usted ese es este programa. Este es un programa que les enseña a usted día a día cómo realmente darse cuenta si eso que usted tiene es un mal postizo, si es un salamiento, si es una mala energía, si es un mal de ojo, si es un alumbramiento a su nombre. Para eso es este programa, para que usted se dé cuenta que lo que usted realmente tiene es provocado por extraños. Por extraños para usted, pero no para nosotros los parapsicólogos, porque nosotros tenemos el poder de la mente. Estamos capacitados para decirle a usted el nombre y el apellido de la persona que le ha hecho brujería. No le decimos eso para que usted piense en venganza, le decimos eso para que usted aprenda que en la vida uno debe aprender a cuidarse. Porque mis queridos hermanos, caras vemos, corazones no sabemos. Y realmente nos abrazamos, nos besamos, le entregamos nuestra confianza a muchas personas. Y realmente son personas inescrupulosas, personas malintencionadas, personas envidiosas, mitoteras, que realmente lo único que le aportan a su sentir, a su vida, es negatividad. Son esas personas las cuales no quieren que usted triunfe. Y si usted triunfa en la vida, son estas mismas personas las encargadas por medio de terceros. Porque hay personas que hacen lo mismo que yo hago, pero se dedican al mal. Se dedican a dañar personas, se dedican a divorciar, a separar relaciones que son casados por la iglesia. Personas que hacen este trabajo y se dedican inclusive hasta matar. Son personas que por unos cuantos pesos son capaces de llegar a matar a cualquiera. Hacen brujería, hacen magia negra, le hacen maldiciones para que usted se enferme, para que usted se arruine, para que usted se muera. Y no solamente usted, hermano, contentos con eso, se lo transmiten de generación en generación. ¿Qué quiere decir esto? Que van primero por usted, después su descendencia, que son sus hijos. Y por último, qué tristeza que hasta sus nietos vienen cargando con una negatividad que nunca les ha tocado nada que ver. Porque estas personas, cuando se dedican a hacer eso, el objetivo es eliminar de la faz de la tierra cualquier persona que esté ligada a usted de su familia, y por eso acaban con todo. Y usted lo ha vivido porque usted se ha dado cuenta, y para eso estamos nosotros, para ayudarle a usted. Para eso somos los mentalistas, los parapsicólogos, los grafólogos, porque tenemos la capacidad y el conocimiento de liberarlo a usted o de liberar a su ser querido. A ese padre, a esa madre que usted tiene allá en el rancho, enfermos, que usted día a día le preocupa. Esta invitación se la hago para que vengan. Tráigame esta persona aquí. Nosotros, con un examen de orina, le vamos a decir a usted si realmente esa persona, usted, es positivo para brujería o realmente el destino de la vida lo tiene postrado por una enfermedad natural. Por eso los invito para que me visiten, hermanos. 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Recuerden, mis queridos hermanos, que Dios le dejó claro a Adán y Eva que para obtener el pan tenían que obtenerlo por medio del sudor de su frente. Y eso es lo que nosotros tenemos que realizar todos los días: salir a batallar a las calles para obtener el sustento, obtener el pan nuestro y el pan de toda nuestra familia. Y pues, mis queridos hermanos, por Adán y Eva fueron desobedientes, y por haber sido desobedientes, por eso recibieron ese castigo. Trabajarás con el sudor de tu frente para ganar el pan de tu casa y de tu familia. Pero nosotros los espiritistas del Grupo Internacional de Fe y Esperanza nos damos cuenta que más que un castigo, es un beneficio. Es una bendición porque salimos a batallar a conseguir el pan y llegar a la casa y ver a nuestros hijos sonreír, ver a nuestras esposas como nos atienden cuando llegamos. Es un motivo de felicidad, es lo que realmente hace feliz a una persona. La pregunta que yo les hago hoy a ustedes, mis queridos hermanos de esta linda y hermosa ciudad: ¿usted se considera una persona ganadora o usted se considera una persona perdedora? Porque si usted lleva batallando mucho para obtener un empleo y no lo ha logrado, la pregunta que yo le hago como espiritista y parapsicólogo es la siguiente, hermano: ¿usted se considera una persona ordenada? ¿Usted se considera una persona disciplinada? ¿Usted se considera una persona madrugadora? ¿Usted se considera una persona limpia? ¿Su lugar de trabajo y el sitio donde usted vive siempre está limpio? Si usted cumple con estos cuatro requisitos, mis queridos hermanos, déjeme decirle que si usted no es una persona ganadora, es porque usted es una persona que ha sido dañada, que ha sido torcida para que usted no progrese, porque toda persona disciplinada, ordenada y constante es una persona que por obligación tiene que ser rica, tiene que ser millonaria. Y si usted no lo es porque usted ha sido trabajado y usted lo sabe. Lo invito para que se siente y venga y hable con un verdadero profesional de la mente. Aquí yo le voy a decir por qué usted ha invertido en muchos proyectos y nunca ha podido llegar ninguno a buen puerto. Aquí le voy a decir por qué es el motivo de que usted nunca puede ahorrar ni siquiera 100 pesos de lo que usted recibe, de lo que usted produce. Aquí va a saber si esa enfermedad que usted tiene realmente se la puso alguien. Aquí le vamos a decir si esa persona envidiosa le mandó a hacer una brujería, si esa persona mala le puso una maldición, si a usted la están velando y ni siquiera se ha dado cuenta, porque cuando vemos en un espejo y vemos los párpados caídos, los párpados pálidos, ahí tenemos que darnos cuenta y reaccionar, porque párpados caídos y color verdoso, eso es brujería segura, mis queridos hermanos. Mírese en un espejo. ¿Por qué cree usted que usted sufre y sufre esa dolencia y esa dolencia? Y usted esclavo del acetaminofén, esclavo del omeprazol, esclavo del ibuprofeno, esclavo de toda esta clase de medicinas que ni siquiera por 5 minutos le dan descanso. Y usted, de farmacia en farmacia, de farmacia en farmacia, tomando las mismas medicinas con el mismo nombre, pero tomando siempre las mismas. 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Por medio de un examen de orina yo le voy a decir a usted si realmente su sangre está contaminada de brujería. Cuando la sangre está contaminada de brujería, ningún análisis, ninguna máquina va a hacer que eso se vea. 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A diario llegan a mi consultorio personas sufriendo, personas que realmente se sienten humilladas, postradas, tristes, sufren, porque le han entregado toda su vida a esa persona a la que decían amarle. Pero desafortunadamente las cosas no siempre se dan y desafortunadamente las parejas terminan por divorciarse. Pero yo también tengo que decirle, mis queridos hermanos, que en un 80% está comprobado que la mayoría de esas separaciones se hacen a las malas. Se hacen por terceras personas que quieren involucrarse y quieren dañar la relación suya y la de todas las personas, porque para el envidioso siempre va a estar al acecho para separar a cualquier persona. Usted, mi querido hermano, que le entregó su corazón a esa persona y usted quiere saber si esa separación fue causada por un tercero, llámeme ahora mismo y yo le voy a decir cuál fue ese tercero que se involucró en su relación para que usted en este momento esté separada, casi perdiendo su hogar, sufriendo, llorando. Pero tiene que hacerlo hoy mismo. ¿Por qué? Porque si usted no se pone abusado o abusada, va a perder a esa persona. Yo le voy a decir por medio de la llamada si hay sentimiento de esa persona hacia usted, nosotros aquí en Fe y Esperanza le vamos a ayudar. Lo primero que vamos a hacer es detener cualquier sentimiento que nazca de esta persona hacia cualquier otra que no sea usted. Y si usted en este momento está decidido, llámeme ahora mismo y yo le voy a decir si su separación fue causada por un tercero o si su operación fue algo normal de la vida. Por eso usted tiene que hablar conmigo, porque yo acá personalmente le voy a hacer un amarre de amor espiritual blanco. Obviamente nada que tenga que ver con magia negra, ni usted ni yo le vamos a entregar el alma al diablo, ni bobos que fuéramos. Y preciso en este momento tenemos una llamada que vamos a responder al aire. ¿Bueno?
1: Sí, bueno.
0: Hola, mijita, qué gusto saludarla.
1: Igualmente, el gusto es para mí. Soy la señora Amparo Correa.
0: Hola, doña Amparo, ¿cómo está, mija? Qué alegría saludarla. Claro que me acuerdo de usted. La recuerdo mucho.
1: Yo igual.
0: ¿Llama a dar su testimonio?
1: Yo llamo para dar un testimonio porque yo soy paciente, porque estoy muy agradecida, porque yo vi resultados con el grupo Fe y Esperanza. Y quiero dar un testimonio porque estoy muy agradecida, porque vi resultados, porque mi hija estaba muy mal y gracias al grupo Fe y Esperanza, pues ella está sana.
0: Gracias por su confianza, mija. Me alegra haberle podido ayudar a su hija. Pero cuéntenos, ¿qué era lo que estaba pasando?
1: Pues que yo tenía problemas también con una persona de que no me hizo el trabajo de albañilería y me dejó la chamba tirada y me debía, gracias ya a Dios y al grupo Fe y Esperanza, pues ya me pagó. Y problemas que tenía yo de mi salud también, ya todo se ha ido mejorando.
0: Y cuéntenos, ¿qué era lo que pasaba con su hija? ¿Ya está bien?
1: Y pues ya ahorita ya ella está bien, gracias a Dios, y ese es mi testimonio que yo vine a dar.
2: Muy bien,
1: hermanita. Estoy muy agradecida por todos los resultados que yo he visto.
0: Recuerde, mija, que hicimos un compromiso. Yo quiero que usted le cuente de ahora en adelante a todas esas personas que usted ve necesitadas, que ve enferma. Cuéntele de eso.

0: Agradecida.
1: Gracias a usted, mija, por haber confiado en nosotros y espero que siga disfrutando de su salud. Adiós, mija, Dios la bendiga.
0: Adiós y a usted.
1: Ya escucharon ustedes mismos, mis queridos hermanos, cómo esta persona con mucha fe y con mucha disciplina pudo encaminar la paz interior que se le había escapado por culpa de la preocupación y las dolencias de su hija. Gracias a Dios se pudo recuperar, se pudo curar. Hoy en día son felices. Eso es para usted, mi querido hermano, para que se dé cuenta que usted también puede curarse, que usted también puede emprender empresa, que usted también puede ser feliz. Para usted, mi querido hermano, usted también puede jugar y ganar, pero primero hay que limpiarnos, hay que curarnos. Tenemos que hacer que todos los astros se alineen positivamente hacia nosotros. Tenemos que sacar de su vida a todas esas personas tóxicas, esas personas malas, esos malos amigos, esos malos familiares. Todas esas personas son las que tenemos que dejar a un lado para que a su vida comiencen a llegar nuevas personas, pero personas que le aporten a usted, a su bienestar, a su vida en familia, nuevas amistades. Por eso, si usted quiere cambiar su vida de verdad, si se quiere mejorar, si quiere recuperar a su pareja, lo invito para que venga ahora mismo y se consulte. 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Le voy a decir por qué usted nunca ha podido triunfar en la vida. Le voy a decir por qué siempre a usted todas las personas lo han mirado por debajo del hombro. Le voy a decir por qué usted duerme y no descansa. Y le voy a decir por qué nunca se ha podido curar de esa enfermedad que lo tiene de rastras, que lo tiene postrado en esa hamaca. No espere más, llámeme ahora mismo. Y desafortunadamente el tiempo es muy corto, hemos llegado al límite. No me voy sin antes repetirle mi lema de todos los días. No dejes para mañana lo que puedas hacer hoy. Dios lo bendiga. Dios los bendiga. Hasta pronto.
2: En la Guadalupana son las 7. 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
5: Publican reglas para mototaxis en Quintana Roo. Hasta agosto el Instituto Electoral tendrá el proyecto presupuestal del 2027. A ver cuánto cuesta la elección. Iniciaría clases universidad totalmente gratuita en Playa del Carmen. Entre el 30 y 35% de los productores cañeros ya analizan abandonar el cultivo de la vara dulce. En crisis el sector. DIF Bacalar listo para actuar ante cualquier contingencia. Sostiene la gobernadora Mara Lezama productivas reuniones con la presidenta Claudia Sheinbaum, lo informa en La Voz del Pueblo. En septiembre, sí, en septiembre, podría haber humo blanco en Morena, Quintana Roo. Reduce el número de visitantes y asientos de vuelo procedentes de Estados Unidos. 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
5: Hola, ¿qué tal? Muy buenos días. Muy buenos días. ¿Cómo están? Sean bienvenidos a la primera emisión de CIPSE Noticias Radio, espacio informativo que se transmite desde la capital del estado, la bella ciudad de Chetumal, para los 11 municipios de Quintana Roo y mucho más allá de nuestras fronteras, solo a través de las plataformas de comunicación de Grupo CIPSE Radio y Televisión, el corporativo de medios más importante y más consolidado del sureste de la República. Soy Anuar Moguel, me da muchísimo gusto de verdad saludarlos a través de este espacio informativo. Es un verdadero honor poder platicar con ustedes, poder informarlos, poder llegar hasta donde quiera que nos estén escuchando, en su casa, en el negocio, en la chamba, en el carro, en el taxi, de verdad, donde sea que usted nos esté sintonizando, reciba nuestro agradecimiento. Es para nosotros un verdadero honor y nos da mucho gusto hacer en conjunto con un gran equipo de trabajo este noticiero. Quédese con nosotros las próximas dos horas. Nuestro compromiso siempre es que quedar usted muy bien informado. Recuerde que estamos transmitiendo para todo Tompe Blanco, para todo el municipio de Bacalar y llegando hasta la zona maya en Felipe Carrillo Puerto a través de la frecuencia de La Guadalupana, la reina del cuadrante, 101.7 FM de su radio. Quédese con nosotros, ¿para qué le cambia? No tiene caso. Aquí va usted a escuchar todas las noticias que necesita y que debe estar enterado. También estamos transmitiendo en la zona norte para nuestros amigos de Cancún, Puerto Morelos, Isla Mujeres, Lázaro Cárdenas, Playa del Carmen, Tulum, Cozumel, a través de la televisora líder del estado, CIPSE TV CUN. Gracias, gracias por estar en sintonía y complementando el menú de opciones. Estamos con transmisión completamente en vivo en nuestra página de Facebook, CIPSE Noticias Chetumal, donde además de ver y escuchar el programa, puedes interactuar con nosotros en tiempo real, enviándonos tus denuncias, comentarios, peticiones, felicitaciones, servicios sociales, etcétera, todo lo que tú quieras compartir, donde quiera que nos estés escuchando o viendo. Que tengas un viernes espectacular, porque bueno, pues por fin es viernes, ya se respiran, se olfatean las vacaciones veraniegas. Así que mis mejores deseos, nuestros mejores deseos para que este cierre de semana sea simplemente muy bendecido. Y así, nada más te dejo a tu disposición nuestros números de contacto que siempre te recuerdo. WhatsApp 983-102-1748, 983-102-1748. Y si nos quieres llamar, márcanos al 983-83-20096. 983-83-20096. Arrancamos así esta mañana con las noticias. Y mire, en controles, como siempre, está mi compañera Rita Rosado, que hoy se le perdona todo, porque hoy Rita está cumpliendo años. No, hombre, pues ya sabe, estamos de fiesta aquí en la primera emisión de CIPSE Noticias. El señor productor ya trajo los globos, el pastel y sobre todo el ánimo. No, hombre, viene con una sonrisa que usted no se imagina, porque pues estamos todos muy contentos de festejar a nuestra compañera Rita Rosado. Se merece todo el cariño y todas nuestras felicitaciones. Muchas felicidades, Rita. No sé cuántos años cumples, pero dicen que eso no se le pregunta a una mujer, no sé, será que 30 años. 30, 33, la edad de Cristo. Estimado productor, viene a felicitar a usted a su locutor estrella.
1: No, a eso vine precisamente.
5: Buenos días.
1: Pero no vino. Buenos días, San Almoguel. Buenos días,
5: San Almoguel. Buenos días.
1: Buenos días a todo auditorio. Sí, solo entré para hacerte segunda con la felicitación. Muchas felicidades a Rita Rosado, que se la pase muy bien, que hoy la consientan como se lo merece. Larga vida para ella y muchas bendiciones, siempre lo mejor, mis mejores deseos, pero pues bueno, entonces lamentablemente si comete un error la voy a tener que calzar, así que pues
5: eso. No, eso, hoy se le perdona.
1: Eso no
5: todo.
1: Se le perdona todo,
5: es su cumpleaños.
1: ¿Qué sea su cumpleaños? Cuando más, yo cumplí años, me calzaron.
5: Pero tú, pues
1: no es cierto, que, muchas felicidades.
5: Ya sabes que a ti nadie te quiere.
1: Bueno, ya lo sé.
5: No se dice eso, ¿verdad?
1: Ya ahorita viene su regalo y todo eso.
5: Ya preparaste todo el banquete y todo.
1: Ah, padre.
5: Como debe de ser. Bueno, pues muchas felicidades, Rita. Pásala bonito. Sabemos que
1: va a venir el cabezón de Javi a bailarle.
5: Saluditos. Y bueno, pues no le vamos a invitar a la fiesta porque creo que esta vez no hizo fiesta. ¿Te acuerdas cuando hacía fiesta?
1: Ah, sí, el Rita Fest. Sí, sí.
5: Cosa. Una semana de
1: sí, festejos. Sí, cuando pues era prudente. ¿No escuché qué dijo?
5: Nada, ese es privado.
1: Ah, bueno, sí lo va a hacer, pero no me va a invitar. Sí, sí.
5: Algo así, sí, justamente.
1: Sí. Sí, lo sé.
5: O sea, solo, a rato te paso.
1: Solo VIP.
5: La dirección del Guateque, ¿no?
1: Sí,
5: la bestia no está invitado.
1: Está bien. Total, no quería ir, me llevo mis regalos.
5: Bueno, pues así estamos iniciando con esta felicitación. Por supuesto, cumpleañera y todo, de todas maneras tiene que chambear. Le agradecemos que está ahí en los controles y, por supuesto, para atender también todas sus llamadas. Vámonos con una información. Fíjense que el Instituto Electoral de Quintana Roo empieza a checar el presupuesto para las elecciones del 2027, ¿cuánto nos va a costar? Porque finalmente ese presupuesto, esta la nota, sale de su bolsa y de la mía. ¿Cuánto nos va a costar? Pues quién sabe, pero ya están señalando que en el próximo mes de agosto ya tendrán una idea de cuánto van a pedir de lana para el próximo año. Paloma Wong con la información.
7: Instituto Electoral de Quintana Roo trabaja en el proyecto de presupuesto 2027, que será entregado de manera posterior al Congreso del Estado para su análisis, discusión y aprobación. La consejera presidenta del Instituto, Rubí Pacheco Pérez, precisó que será hasta finales de agosto cuando se tenga la cifra final, misma que considera las acciones y elementos que se requieren para el proceso electoral 2027, que de manera local se llevará a cabo la renovación de la gubernatura del Estado, de los diputados locales y de los 11 ayuntamientos. Recalcó que es muy prematuro tener una cifra en ese momento, pero se considera lo necesario para llevar a cabo una elección apegada a la ley, al mencionar que si bien en el presupuesto 2025 y 2026 se dieron recortes naturales, el presupuesto 2027 aún se tendrá que discutir en las mesas de trabajo.
8: Para 2027 no tenemos todavía ninguna cifra proyectada y pues seguramente lo que proyectemos tendrá que obedecer a la realidad de que tendremos 3 elecciones y pues bueno, nuevas obligaciones también por las actualizaciones en ley que se han aprobado.
7: En otro tema, la consejera presidenta del YECRO adelantó que este viernes se darán a conocer los topes presupuestales de ese 2026 para los 8 partidos políticos. Esto no quiere decir que el presupuesto actual tenga un incremento, sino que el que existe tendrá que dividirse de acuerdo al porcentaje que les corresponda. Para CIPSE Noticias Radio, Paloma Wong.
5: Uy, pues ya se está adelantando. Digo, no dan una cifra, pero ya la presidenta del YECRO, así, frotándose las manos, la consejera presidenta Rubí Pacheco, dice, pues no sabemos todavía, no hemos hecho el proyecto presupuesto, pero pues hay que tomar en cuenta que va a haber 3 elecciones y pues tendrá que ser de acuerdo a lo que se va a gastar con 3 elecciones. No, hombre, qué caras son las elecciones en México. Y yo no sé ni para qué gastamos tantos y luego ya no sabemos el resultado, ¿no? Ya de antemano, ahí sí podemos apostar con toda seguridad. Y créeme usted que le atina. Ah, pero nos gastamos millones y millones y millones de pesos en simular que tenemos una democracia. Eso cuesta la simulación de democracia, una lanota. Vámonos un breve corte. Gracias por estar con nosotros. Todavía viene lo mejor, así que no se despegue.
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3: 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En La Guadalupana son las 7 con 15 minutos.
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5: Continuamos aquí en la primera emisión de CIPSE Noticias Radio. Gracias a todos los que ya están mandando mensajes bien tempranito. Marco Antonio Cruz Pereira, saludos al estudiante Marco Rafael, último día del curso escolar. Alfredo Coyoc dice, gracias por una semana más, 10 horas de noticias, saludos cordiales desde la casa, a Rita Rosado, a Juan Manuel, desde la emblemática Casa Voladora. Se suma también Alfredo Coyoc a las felicitaciones a Rita Rosado por un año más de vida. Fernelli Aguilar dice, excelente fin de semana, feliz cumpleaños a Rita, pásala súper, dice Fernelli, que cumples muchos años más, disfruta tu día. Felipe Salas, Juan José, manda los buenos días por acá. Luisa Camas también se suma a las felicitaciones. Investigador privado, Ramón Cabral, mandan saludos este fin de semana. Gracias por estar en sintonía desde bien tempranito, arrancando con esta emisión de CIPSE Noticias. Y vámonos con temas, pues, de interés. El Imovecro tendrá que ajustar ya sus reglas porque tras 3 años de incluirse en la ley de movilidad, tres años, por el tema de los mototaxis, finalmente el Estado emitió los lineamientos para la operación del servicio público de transporte en este tipo de vehículos. Y con ello, pues se va a ordenar su circulación en el Caribe mexicano, pero vamos a ver qué restricciones trae, porque no es un tipo de transporte muy seguro. Y qué va a pasar con los que están ya operando. Se han puesto el brinco en varias ocasiones. Ángel Castilla con la información.
13: Tras 3 años de su inclusión en la ley de movilidad, el Estado emitió los lineamientos para la operación del servicio público de transporte en mototaxis y motocarros, ordenando su circulación en el Caribe mexicano. El Instituto de Movilidad del Estado de Quintana Roo publicó en el periódico oficial los lineamientos que regularán de forma estricta la operación de este servicio público de transporte de personas. El acuerdo busca solucionar la problemática operativa y de seguridad vial originada por el crecimiento acelerado de estas unidades, las cuales proliferaron ante la necesidad social de conectividad en zonas de última milla y asentamientos con dispersión territorial. Hasta ahora, el servicio carecía de una estandarización técnica, lo que generaba asimetrías en el control de riesgos y falta de certeza en las tarifas. De acuerdo con el documento, el servicio se limitará estrictamente a una capacidad máxima de hasta 2 personas pasajeras más el operador. Las unidades tienen prohibido realizar modificaciones en su estructura para alterar su capacidad de fábrica. Solo podrán circular en vialidades terciarias o locales autorizadas por el instituto y en polígonos geográficos delimitados en coordinación con los ayuntamientos, quedando completamente excluidas las avenidas primarias, zonas hoteleras, áreas turísticas y tramos carreteros federales. Por cuestiones de seguridad, se establecieron límites máximos de antigüedad para el parque vehicular según la región del estado, 4 años para la región Caribe Norte, 5 años para la región Frontera Sur y 6 años para la región Maya. Para CIPSE Radio, Ángel Castilla.
5: Pues básicamente como debe de ser, finalmente se va a permitir la operación de los mototaxis y los motocarros. Ya sabe usted cuáles son estos, como los que funcionan aquí en la zona libre, ¿no? No son precisamente los vehículos más seguros del mundo, ni los más cómodos, pero sí los más económicos. Y en algunas regiones, en algunas zonas, en algunas colonias, pues es la única opción de transporte que tiene la gente. Y además a bajo costo. Evidentemente la regulación incluye que solo podrán operar dentro de polígonos determinados, es decir, en el interior de algunas colonias, en el interior de algunas zonas, sin posibilidad de brindar un servicio en todas las ciudades o en toda la ciudad. No podrán acceder a calles primarias, avenidas principales, ni a zonas hoteleras. Y pues vamos a ver cómo toman este asunto, ¿no? Los que ya operan, sobre todo en municipios como Tulum, Felipe Carrillo Puerto y otros más. ¿Que se necesitaba regular? Claro que se necesitaba regular. Es un tema que tenía mucho abandono, mucho rezago, donde había muchas corruptelas. Hay todavía, por supuesto, en el tema del transporte. Falta mucho por hacer. Y vamos a ver si estas reglas se aplican como van. A mí todavía me tocó hace unos años en Playa del Carmen agarrar un mototaxi en plena ciudad, y sin mayor problema, lo cual no es lo permitido, pero pues bueno, ya sabe que muchas veces las costumbres se hacen leyes. La Universidad Rosario Castellanos, universidad completamente gratuita, empezará el próximo 31 de agosto a impartir clases en Playa del Carmen. Ya hay inscritos, más de 900 estudiantes están inscritos para 5 licenciaturas y una ingeniería que se brindarán en esta casa de estudios. La información fue confirmada por la gobernadora del estado, Mara Lezama Espinosa. Samuel Camal nos informa.
14: Para finales del mes de agosto estará entrando en operaciones la Universidad Rosario Castellanos, esto en el municipio de Playa del Carmen. Lo anterior lo dio a conocer la gobernadora del estado, Mara Lezama, quien comentó que habrá más de 900 estudiantes para 5 licenciaturas y una ingeniería. Es de vital importancia señalar que es totalmente gratuita. Al respecto comentó lo siguiente.
15: Me ha apurado muchísimo porque hay que cumplir con ciertas solicitudes. No crean que nada más es, oiga, nos puede ayudar en esto, quiero, y te hagan sí. No, hay que hacer un proceso, hay que hacer papel. Hay que hacer proyectos, hay que hacer carpetas, hay que llevarlas, hay que darle seguimiento, hay que hablar con el titular y luego con los subses o con los jefes para que se cristalicen. Y hoy le digo que el próximo 31 de agosto, el mes que entra, iniciará ya las clases en la Universidad Rosario Castellanos en Playa del Carmen. Será una realidad 100% gratuita. Ya se cerró el registro, una respuesta súper positiva. 980 adolescentes, mujeres y hombres aspirantes. Son 5 licenciaturas, una ingeniería, hay turismo, psicología, economía y desarrollo sostenible, humanidades y narrativa multimedia y la ingeniería de inteligencia artificial que ha causado un revuelo y que mucha gente la quiere estudiar. Y también les digo con mucho gusto que logramos concretar con la titular con la rectora, pero también con la titular de la apertura de la Rosario Castellanos para el próximo año, inicios del próximo año en nuestra capital, y se va a impartir medicina comunitaria, enfermería comunitaria y psicología. Y si alguien estudia medicina comunitaria, puede acceder a través del estudio a alguna especialidad para que no se queden sin estudiar medicina, y lo que queremos es transformar el presente y el futuro de nuestras juventudes.
14: Desde Chetumal, Samuel Camal, CIPSEN Noticias.
5: Pues bueno, ahí está, una opción más que se abre, que se brinda para los estudiantes quintanarruenses. Esta Universidad Rosario Castellanos, pues la parte importante es que pronto se replicará una más en la capital del estado. Para muchos pues es criticable, ¿no?, que se abran universidades. No piensan que tenga la validez. Pues sí, sí la tiene. Está totalmente avalada por las autoridades educativas. Ya la calidad de sus estudios, que esa sí la podemos poner en entredicho, se tendrá que demostrar pues con los propios estudiantes, con las primeras generaciones, ¿no? La cosa es que es un hecho, que es un espacio gratuito, que es un espacio más para estudiar a nivel profesional en Quintana Roo, y que en Playa del Carmen pues está supliendo una necesidad imperante de muchos jóvenes de poder acceder a educación de una forma más asequible. Pues bueno, ya estaremos analizando cómo funciona, ¿no?, cómo funciona esta Universidad Rosario Castellanos, donde también hay una crisis importante, es en el sur del estado, en el sector cañero. Andan mal y de malas los cañeros, tanto así que a pesar de ser uno de los sectores más importantes productivamente hablando, de los sectores económicos que sostienen al sur o han sostenido al sur por mucho tiempo, alrededor de 30% de los productores actuales están analizando dejar de cultivar caña. Señalan que ya no está siendo redituable, que cada año están enfrentando nuevos retos, tanto a nivel comercial como a nivel natural. Ya ve que estuvieron afectados por esta plaga del hongo Fusarium. Y algunos están analizando dar el salto a la ganadería o a otras actividades agropecuarias que les dejen más dinero en el bolsillo. Paloma Wong con la información.
7: cañeros de Quintana Roo ya analizan abandonar el cultivo de caña para dedicarse a la ganadería u otras actividades agropecuarias ante la situación que actualmente se vive en la producción, advirtió Benjamín Gutiérrez Reyes, presidente de la CNPR en Quintana Roo. El representante de la Confederación Nacional de Productores Rurales sostuvo que el desánimo de los cañeros es generalizado y no se limita a Quintana Roo, sino que se extiende a las principales zonas productoras del país. El dirigente del ramo hizo un llamado al gremio a no perder el ánimo y a trabajar para recuperar la rentabilidad del sector, al considerar que quienes permanezcan en la actividad podrán superar la complicada situación que enfrentan actualmente en el campo cañero. Sostuvo que la caída en los precios del azúcar, el incremento de los costos de producción, las plagas y los efectos del cambio climático han llevado a muchos agricultores a considerar la venta de sus tierras o la reconversión de sus parcelas hacia actividades como la crianza de ganado.
16: Hay un desánimo total en un riesgo de que a mí ya varios productores, yo te puedo decir que un 30 o un 35% ya se van a otro cultivo, y hay muchos que dicen, no, el que tiene la manera, pues mejor volteo 20, 30, 40 hectáreas, ya mejor le meto vacas, borregos o algo, ¿no? Pero sí, hay un desánimo grande en la zona, y creo que esto no nada más Quintana Roo, esto es a nivel país.
7: Para CIPSE Noticias Radio, Paloma Wong.
5: Pues está cañón, ¿no? Un desánimo generalizado. Y tuvieron momentos de gloria, donde había buenas ganancias, por eso muchos productores invirtieron, crecieron, pero las condiciones han cambiado y ahora pues hay la posibilidad de que este sector económico empiece a tener una desaceleración. ¿Qué efectos económicos va a tener nuestra región? Pues eso es lo complicado, eso es lo que no sabemos. Vámonos a un breve corte, regresamos.
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0: 30 minutos.
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1: Estamos de vuelta aquí en la primera emisión de CIPSE Noticias Radio. Victoria Fernanda manda los buenos días esta mañana. Dice saludos para todos ustedes en cabina, para todos los radioescuchas, que así sea. Aquí ya hay mensajitos también en el WhatsApp. Dice don Humberto Pastrana, puras fallas con Rita, está muy bajo el volumen. Es que está de cumpleaños, don Humberto, perdónelo usted. Tiene que festejar, ¿no? Por acá, a ver, otro mensajito. ¿Qué dice? Vamos a ver.
2: Buenos días para todo el CIPSE Rock, para la Guadalupana. Saludos también para Rita Rosado, que Dios le dé más de bendiciones, lo llene de bendiciones, muchos años más de vida y muchas felicidades por ser feliz cumpleaños. Que Dios me lo bendiga, no solo hoy, sino que todo el tiempo.
1: Ah, está bien felicitada la Rita, ¿eh? bien respaldada por la banda. Vamos a conectarnos en estos momentos con nuestro reportero Mario Castillo, que está dando cobertura al operativo vacacional de verano, al arranque del operativo vacacional de verano, que ya está listo para garantizar la seguridad de todos los vacacionistas locales, nacionales e internacionales. Mi estimado Mario, buenos días, ¿cómo estás?
3: ¿Qué tal, mi estimado Anuar? Con el gusto de saludarte, gracias a Dios, es viernes, felicidades a Rita, lo escuchamos hace un rato, y bueno, aquí estamos en esta mañana calurosa, estamos a minutos de que la presidenta municipal, Yesuri Martínez Hernández, junto con autoridades desde luego de Protección Civil, de la Marina, de bomberos, de la Guardia Nacional, del ejército mexicano, perdón, Anuar, es que son muchas varias fuerzas federales que se concentran y estatales que se concentran en este operativo vacacional. Estuvimos platicando hace unos instantes con el coordinador municipal de Protección Civil aquí en el ayuntamiento de Otonto Blanco, con Omar de Chazarreta Medaña, y nos comentaba que bueno, que son alrededor de 450 elementos que de manera directa van a estar desplegados para dar atención a la ciudadanía en esta temporada vacacional de verano. Participan también las fuerzas de seguridad ciudadana, desde luego el Estado y el Ayuntamiento, y bueno, la recomendación es verificar los vehículos antes de salir de vacaciones, verificar muy bien el estado de las llantas, los niveles del motor, estar muy, muy al pendiente, desde luego que al salir de casa, cerrar las llaves del gas, desenchufar aquellos aparatos que no van a estar en uso, con excepción del refrigerador, ¿no? Para que no se echen a perder las cosas que están ahí, y desde luego cerrar muy bien, mantener bien cerradas las puertas, ventanas, asegurar muy bien antes de salir de casa, antes de ausentarse por algunos días, precisamente para evitar cualquier tipo de actos de vandalismo, y para aquellas personas que bueno, tienen la necesidad de que no van a poder viajar, pero que tienen la necesidad de trabajar, y desde luego ya los chiquitines pues están en receso educativo, esperando el próximo ciclo escolar, pues la recomendación muy precisa y muy puntual de las autoridades, de la Autoridad de Protección Civil Anual, es precisamente evitar dejar a los chiquitines en casa, evitar dejarlos solos, buscar algún apoyo con algún familiar, con alguna vecina de confianza, para que bueno, no se queden solos los pequeños, y pueda evitar y se evite cualquier tipo de accidentes, como pues quemaduras, cortos circuitos y ese tipo de situaciones que se suscitan. Pero el llamado en general, Anuar, es precisamente, como siempre ha comentado la presidenta Yesuri Martínez Hernández, pues es a cuidarse todos y entre todos para tener un saldo blanco en estas vacaciones de verano.
1: Es lo más importante, la autoprotección, el autocuidado, el tomar todas las medidas que podamos, si es que vamos a salir tanto en nuestro vehículo o en algún medio de transporte, como los que nos vamos a quedar aquí en Chetumal, pues de igual manera, ¿no? Tomar todas las previsiones, todas las precauciones con nuestra familia, principalmente con los pequeños. En cuanto al operativo policiaco, todavía van a dar a conocer, ¿no?, el número de elementos que se van a desplegar en el municipio para garantizar la seguridad de los viajeros.
3: Sí, definitivamente, pero en total nos comenta Omar Chazarreta Magaña, quien es coordinador de Protección Civil aquí municipal en Tompe Blanco, pues que son cerca de 450 elementos en total que van a tener el despliegue, colonias, fraccionamientos, principales plazas comerciales, el Boulevard Bahía, la zona de balnearios de la ribera del río Hondo, y bueno, todas las partes de la laguna de Bacalar que corresponden al municipio capitalino, y todos esos centros de concurrencia, esos sitios de mayor concurrencia durante este periodo vacacional, insistiendo en el llamado a la prevención, el llamado a la protección, evitar desde luego, mi estimado Anwar, la mezcla del alcohol con el volante, que pues es la principal causa de riñas, accidentes, ahogamientos y demás situaciones, bueno, que pueden poner en riesgo en lo general la vida de los habitantes capitalinos y desde luego de los visitantes, porque también tenemos gente que viene de otras entidades del país en estos periodos de asueto.
1: Aquí lo importante es el autocuidado y el tener toda la previsión posible, como bien señalaste dentro de las recomendaciones de Protección Civil, Mario. Pues si van a viajar en su propio vehículo, hay que hacer la revisión mecánica antes, si puede incluso llevarlo un profesional, mucho mejor, que hagan una afinación, que hagan una revisión completa para evitar cualquier susto, y si no, pues nomás ahí uno, ¿no?, checar bien los niveles de aceite anticongelante, sobre todo el estado de las llantas y los frenos, que es muy importante y de las causas más frecuentes de accidentes, ¿eh?
3: Sí, definitivamente, hablando de accidentes, pues también aquí participan elementos de la Dirección de Tránsito Estatal, que bueno, van a estar muy al pendiente, siempre están muy al pendiente de cualquier situación, de cualquier persona que vaya consumiendo bebidas embriagantes, sustancias prohibidas sobre sus vehículos, pues precisamente para evitar situaciones adversas, accidentes y temas que puedan derivar en consecuencias lamentables, mi estimado Anwar. Pues todos en equipo, las corporaciones municipales, estatales y federales, en este operativo que en unos minutos está por dar el banderazo la presidenta Yensueli Martínez Hernández, acompañado de las autoridades correspondientes.
1: Pues ya esperaremos más detalles una vez que se realice este banderazo y den todos los pormenores por parte de la presidenta municipal Yensueli Martínez Hernández. Mario, y cualquier información adicional, pues ya sabes que tienes aquí los micrófonos abiertos.
3: Claro que sí, en unos minutos más estaremos dando ya los pormenores totales y desde luego siempre agradeciendo tu disponibilidad y poder contar con tu respaldo, mi querido amigo. Un fuerte abrazo para ti y para todos nuestros radioescuchas. Muy buenos días.
1: Excelente viernes, Mario. Estamos en contacto. Ya escuchó usted, Mario Castillo, ahí en el lugar de los hechos, como siempre, en los bajos del Palacio Municipal, están realizando este banderazo para el operativo vacacional de verano, que incluye no solo la seguridad y los pues retenes, atención por parte de las autoridades para los que van a viajar, sino también operativos de seguridad para la ciudad, para evitar que se disparen los robos a casa habitación, ya sabe, aprovechan las ratas de dos patas cuando las casas están vacías, están solas, para hacer de las suyas, y bueno, pues se necesita apretar, incrementar la presencia policiaca en las colonias. En otra información, más de 189 millones de pesos van para salud pública y vacunación en este 2026, es lo que se ha invertido. En este convenio SANAS 2026, el gobierno federal transfirió esta cantidad de billete destinado a fortalecer la salud pública, a prevenir enfermedades y sobre todo a la vacunación universal. Ángel Castilla con los detalles.
4: El gobierno federal transfirió a Quintana Roo más de 189 millones de pesos mediante el convenio SANAS 2026, destinados a fortalecer la salud pública, prevención de enfermedades y el programa de vacunación universal. Con este ajuste, la entidad ejercerá el presupuesto exclusivamente a reforzar las acciones de salud pública, la prevención de enfermedades y el programa de vacunación universal. El financiamiento federal se dividirá en dos rubros principales para su ejecución: recursos presupuestarios, efectivos efectivo por un monto de 39.7 millones de pesos, así como insumos federales, materiales y vacunas por un total en especie equivalente a 149.7 millones de pesos. La mayor inyección de recursos se concentra en la inmunización de la población y el combate a padecimientos prioritarios en la región, vacunación universal, políticas de prevención y control de enfermedades, además de salud materna, sexual y reproductiva. Para CIPSE Radio, Ángel Castilla.
1: Pues mire, va lana y lana y lana para el sector salud y siempre es insuficiente, nunca alcanza. Ayuda, hay que decirlo, tampoco estamos en el desamparo total. Ayudan los programas de vacunación, ayudan las caravanas de salud, ayudan muchas cuestiones que se han implementado para ello, pero nunca alcanza, nunca es suficiente para atender sobre todo las necesidades más grandes, ¿no? Que usted se ha dado una vuelta por el ISSSTE, por el IMSS, por el Hospital General, se va a dar cuenta cuánta necesidad hay en la atención a la salud. Un reporte en Úrsulo Galván, entre Nicolás Bravo y Sachán, el poste 095 ya no prende la luminaria pública. Esto es para el Ayuntamiento Capitalino. Repetimos la dirección: Úrsulo Galván, entre Nicolás Bravo y Sachán, poste número 095. Más información, dice por acá: buen día, feliz cumpleaños, se le desea Rita Rosado. Ojalá que el comentario de democracia simulada no te cueste el trabajo, como el general que dijo que ningún viajero del mundial llegaron al Tren Maya. Pues no creo que me cueste el trabajo, porque siempre lo hemos dicho, que nuestra democracia es una simulación de origen, una simulación absoluta. Y no solo en el tema electoral, está el tema de las acciones afirmativas, que es otra afirmación, perdón, otra simulación, es que me están aquí apurando. Que porque ya viene el corte. De hecho, nos vamos a ir un corte, ahorita seguimos leyendo los mensajes. Quédense conmigo, nos vamos a corte y al regreso, la información policiaca, la nota roja con Jorge Meneses.
5: 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En La Guadalupana son las 7 con 43 minutos.
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9: Hola, ¿qué tal amigos y amigas de CIPSE Noticias? Qué placer saludarles en este día, ya viernes, fin de semana. Vámonos con la información más importante de lo que acontece en el ambiente policial. Y aquí en la capital del estado, bastante tranquilo, así que vámonos a la zona norte del estado, donde ahí fue detenido en la ciudad de Cancún un sujeto motociclista que circulaba con un vehículo con placas sobrepuestas en un operativo denominado blindaje. Aplican los tres órdenes de gobierno. Al realizar una inspección allá en la Supermanzana 66, detectaron que una motocicleta Veloci Dynamic Pro en colores gris y negro portaba placas que no le correspondían. Ante esta situación, Diego N, quien era el conductor, fue detenido y tanto la motocicleta como la placa quedaron aseguradas como indicios para posteriormente el caso ser turnado a la policía de investigación, quienes serán quienes determinen responsabilidades sobre este caso. En otra información, también allá mismo en la ciudad de Cancún, dos jóvenes de 18 años fueron detenidos con una motocicleta robada y también con varias dosis de droga. Los detenidos también fueron asegurados en una inspección que realizaban los elementos de la policía en la Supermanzana 229. La intervención fue como parte del operativo denominado Blindaje Cancún, en el que participaron elementos de la Marina, el Ejército, Guardia Nacional y Fiscalía del Estado. Los agentes realizaron esta inspección a estos dos sujetos, quienes presuntamente les encontraron varias bolsitas con hierba seca con las características similares a la marihuana, así como una sustancia granulada con características propias del cristal. Como parte de los hechos, procedieron a la detención de Jonathan Fabián y Samuel Aldair, ambos de 18 años de edad, por su probable participación en delitos contra la salud. Ambos fueron puestos a disposición de la Fiscalía del Estado. De igual manera, allá en el municipio de Tulum, también un hombre fue detenido también con una motocicleta robada en el operativo denominado Blindaje. De acuerdo al reporte de las autoridades, se trata de un hombre de 37 años que terminó detenido luego de que, al verificar la motocicleta, esta tenía reporte de robo robo vigente, por lo que los elementos le aseguraron la motocicleta itálica CS-125 color naranja. En el operativo que realizaron los elementos de la policía, fue detenido el conductor, quien fue identificado como José Antonio, de 37 años de edad, quien quedó detenido por su presunta participación en el delito de encubrimiento o receptación, por lo que ambos fueron asegurados y puestos a disposición de la Fiscalía del Estado. Mientras aquí en la capital del estado, les informo que esta madrugada a las 4:30 de la mañana, una motocicleta terminó incrustada en una barda de una colonia aquí en la capital, donde aparentemente el conductor perdió el control y la motocicleta terminó impactándose dentro de la barda de un domicilio. Prácticamente le hizo un hueco y el conductor se dio la fuga, dejando abandonada la motocicleta. Los elementos de tránsito llegaron al lugar para encargarse de realizar las diligencias correspondientes y finalmente el vehículo fue trasladado al corralón en espera de que el propietario vaya a reclamarla. También déjenme comentarles que un motociclista terminó lesionado aquí en la capital del estado tras un accidente vial. Según el reporte, esto ocurrió sobre la calle 9 Norte en la colonia Pacto Obrero, donde aparentemente el conductor de esta motocicleta itálica color gris con placas del estado circulaba en la misma dirección cuando un vehículo le cerró el paso, terminando derribando al motociclista. Únicamente daños materiales y los elementos de tránsito se encargaron de realizar los peritajes correspondientes. En la información, amigos, que tengan excelente.

0: Muchas gracias a nuestro compañero Jorge Meneses por la información policiaca y su profesionalismo que todos los días deja ver en este espacio. Vámonos con más información. En Bacalar, el DIF está listo para actuar ante cualquier contingencia en esta temporada de huracanes. La información con Mario Castillo.
1: El Sistema para el Desarrollo Integral de la Familia en el municipio de Bacalar activó su comité de huracanes desde que inició la actual temporada, que comprende del 1 de junio al 31 de noviembre para la zona del Atlántico. Así dio a conocer María José Noverola Rodríguez, presidenta de la loable institución en el décimo municipio, quien detalló que para dar atención a la población que resulte damnificada por lluvias, inundaciones o el posible impacto de un ciclón tropical, mantienen una reserva de 200 canastas alimentarias, entre otros insumos. Lo anterior, además de personal necesario capacitado para conformar brigadas y entrar a las comunidades afectadas a atender a las familias en condiciones de vulnerabilidad, tal y como marcan los protocolos.
2: Desde que empieza la temporada de huracanes día 1, todos tenemos que estar prevenidos y listos. Tenemos la dotación de despensas de emergencias que siempre se tiene que reservar, cuando menos 200 canastas alimentarias, para asegurar que las familias, si llegan a tener alguna afectación, nosotros llegamos a entrar. Tenemos preparada la gente también en nuestro estado de fuerza humano para, en caso de requerir, hacer brigadas y a salvaguardar tal vez a algunas familias que nosotros pudiéramos estar ahí en temas de asistencia social.
1: Asimismo, Noverola Rodríguez dijo existe una estrecha coordinación con autoridades de la Secretaría de Educación de Quintana Roo para aperturar refugios en las escuelas que han sido destinadas para estos fines, a fin de garantizar atención a la población que en su caso resulte afectada. En este contexto, recalcó que el DIF Bacalar está listo para trabajar con el Estado, las fuerzas federales y las autoridades de protección civil encargadas de coordinar las acciones en caso de cualquier contingencia hidrometeorológica. Para CIPSE Noticias, Mario Castillo.
0: Pues ahí está la información específica sobre las acciones que está tomando el DIF en el municipio de Bacalar. Oiga, también la gobernadora Mara Lezama se reunió en el centro del país con la presidenta Claudia Sheinbaum Pardo. Productivas encuentros, productivas reuniones, donde aseguró que se tendrán buenas noticias para atender el tema del sargazo y la situación de crisis del sector cañero, platicando de que hay muchos que ya están queriendo tirar la toalla. Bueno, pronto habrá noticias al respecto. Samuel Camal, con los detalles.
3: Durante el tradicional programa La Voz del Pueblo, por parte de la gobernadora del estado, Mara Lezama, se dio a conocer que sostuvo varias reuniones de trabajo con el gabinete federal en diferentes rubros, además con la presidenta del país, Claudia Sheinbaum, en donde enfatizó que se tuvo resultados positivos en materia de lo que se tiene que realizar para atender la problemática del sargazo en Quintana Roo, pero también un anuncio que se dará a conocer en los próximos días con respecto a la crisis que viven los sectores cañeros en Quintana Roo y en los cuales serán tomados por parte de los diferentes órdenes de gobierno. Al respecto, comentó lo siguiente.
4: Que pone siempre al pueblo en el centro de las decisiones, en un trabajo extraordinario que está haciendo la doctora Claudia Sheinbaum Pardo, la primera mujer presidenta de ese país, y le agradezco porque siempre, siempre hay un sí y cómo le hacemos, y la verdad es que su equipo, su gabinete siempre con la disposición de ayudar, y aproveché también para tener una reunión con el titular de CONAM en temas de materia ambiental, con Pedro Álvarez, una reunión de trabajo, ahí estuvimos chambeando. Impulsamos acciones para fortalecer las áreas naturales protegidas, también sobre la atención integral del sargazo, que tiene que ver mucho con AMP, una planeación urbana en Holbosch, en la bella isla de Holbosch, en Lázaro Cárdenas, y le agradezco su tiempo, su disposición, y bueno, estos proyectos que hacemos en conjunto, teniendo muy claro que siempre vamos a decirle sí al desarrollo sostenible y sustentable, al cuidado del medio ambiente, al cuidar las dunas, el mar, la arena, a cuidar nuestros cenotes, a cuidar nuestra flora y fauna. Y en ese sentido, la verdad es que avanzamos muchísimo y estará siempre con esa posibilidad y con esas ganas de ayudar a Canarro, y le agradezco infinitamente. Y tuve una reunión también con Altagracia, que es titular del Consejo Asesor de Desarrollo Económico Regional y Relocalización. Analizamos posibles proyectos de infraestructura energética. Platiqué con ella, que parece que esperamos tener buenas noticias en torno a nuestras y nuestros cañeros. Yo me comprometí estando en Palacio Nacional, hablar sobre esta situación que están viviendo nuestras y nuestros cañeros en este tema de los costos, de los precios, de esa merma que se tiene y que provoca una afectación importantísima para todas ellas y para todos ellos, y el objetivo de impulsar energías limpias, energías renovables. Le agradezco su tiempo también a Altagracia Gómez, que nos dio la oportunidad y esta cita para hablar con ella en el tema de asuntos estratégicos para Quintana Roo.
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0: Pues mire, se espera de verdad que estas reuniones tengan impacto. El tema del sargazo está verdaderamente brutal, nos está pegando durísimo aquí en el Caribe mexicano, y se necesita estrategia, se necesita mucho dinero, mucho esfuerzo para enfrentar esta situación. 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

0: con 59 minutos.
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6: ¿Qué tal? Muy buenos días. Estamos de regreso en la primera emisión de CIPSE Noticias Radio, ya con toda la información deportiva. Y bueno, pues para hablar un poquito de un tema importante, saludo con muchísimo gusto y agradezco que nos tome la llamada la presidenta municipal de Otompe Blanco, la licenciada Yensuni Martínez. Presidenta, muy buenos días.
7: Buenos días, amigo. Muchísimas gracias. Gracias por enlazarme con tu público.
6: Bueno, pues esta semana, presidenta, se difundió, se dio a conocer un tema pues que causó cierta polémica en cuanto al uso de las canchas recién construidas y algunas rehabilitadas en la capital del estado, en cuanto a su uso, los permisos que se deben, que se tienen o que se deben tener para poder utilizarlas. Y bueno, creo que es importante que la autoridad encargada de estos espacios, pues nos diga qué es lo que está ocurriendo, presidenta, si es tan amable, por favor.
7: Sí, mira, el tema ocurre ahora, la polémica nace por un reporte que se recibe respecto a una ciudadana que aduce que las canchas que recientemente se han inaugurado por parte de la presidenta de la República, la doctora Claudia Sheinbaum, en el Mundial Social, recordemos que aquí se gestionaron por parte de la gobernadora 3 canchas, 2 de ellas que son en terrenos de propiedad municipal. Uh-huh. Nosotros dotamos estos terrenos para que pudieran construirse esas canchas. Entonces,

0: nace de la polémica porque cuando llega la señora, resulta de que hay un maestro dando clases a los niños de fútbol, niños pequeños en este espacio. Uh-huh. Y que bueno, había una persona más grande que quería entrar a usarlo. En ese momento hubo una discusión entre personas y bueno, ya es menester de parte de la autoridad pública poder aclarar la situación. Nosotros no estamos prohibiendo ni estamos cobrando la entrada. Son a veces los maestros quienes piden estas cuotas de recuperación. Nosotros no le cobramos a los maestros, nosotros no le cobramos a las ligas, no le cobramos a absolutamente nadie el uso. Lo único que hacemos es regular el uso, es decir, si nos solicitan que puedan utilizar a tal horario el espacio, con mucho gusto podemos nosotros ver la disponibilidad y que se pueda usar este espacio con estos fines, con el fin de que los niños puedan tener acceso a pues estar libres del ocio, ¿no? Pero nosotros no cobramos absolutamente ni un peso por el uso de las canchas. Tampoco las concesionamos, es decir, ese uso tampoco es limitativo. Uh-huh. No se puede prohibir mientras están en canchas que otras personas pasen. ¿Qué sí es lo que se cuida? Lo que se cuida es que si hay niños pequeños, puedan entrar otros niños pequeños. No es la misma fuerza que tiene un adulto a la hora de tirar un balonazo que un niño de 6, 7, 10 años, ¿no? Entonces, claro, sí se tiene que cuidar mucho esta convivencia porque podría lastimarse al pequeño y tampoco queremos que eso pase. Entonces, le hemos pedido a quienes en su uso tienen para poder enseñar la práctica de este deporte, que no limiten la entrada a las personas, sin embargo, sí cuiden la integridad de los niños, quienes ahí practican deporte. También es importante decirles que lo que sí tenemos es un monitor que cuida que también vayan con el calzado adecuado. Sí. Las personas que se dedican al fútbol, por lo general, ya llegan con tachones, ya tienen estas zapatillas famosas de fútbol que tienen los tachones o los tacos, como le llamamos comúnmente, sí, y eso lastima el pasto sintético. Es decir, no se puede practicar fútbol en pasto sintético con este tipo de calzado. ¿Qué es lo que cuidamos? Que accedan con un tipo de calzado adecuado para que no se echen a perder estas canchas, para que tengan un uso con muchos más años de vida de estas canchas. Lamentablemente hemos visto que en otras canchas, que en otras ocasiones ya se habían rehabilitado, pues de nuevo están o estuvieron en una situación triste, deplorable, y que bueno, es por el mal uso de las canchas. Entonces, sí, también eso se cuida. Se cuida de que la gente que lo use también lo haga de forma correcta. Es decir, se puede jugar, pero repetimos, hay canchas que están hechas para personas de cierta edad a cierta edad. Por lo general, estas canchas, que son muy reducidas y muy chicas, están para niñas, niños y adolescentes. Para los jóvenes más grandes tenemos otro tipo de canchas. ¿Por qué? Porque precisamente la reja perimetral que se ha hecho en estas canchas no aguantan algún tipo de balonazos con, sí, fuerzas que pudieran venir de una persona adulta, ¿no? O de un joven ya mayor. Entonces, algunas están hechas para niños menores y el monitor se encarga de explicarle esto. Sin embargo, hay personas que aún explicándoles no entienden por qué se cierran. Se cierran porque hemos captado a muchas personas que sacan a pasear a sus perros en las calles de pasto sintético, sí, y que desafortunadamente lo toman como si fuera un pasto, pues, que no debería ser, porque cuando sacas a tu perro deberías salir con su bolsita, deberías, claro, cargar lo pertinente para que al terminar tu perro de hacer sus necesidades, pues tú recojas lo que haya hecho tu perro. Pero hay personas adultas que no lo comprenden, lo usan como parque, entran y sus perros hacen sus necesidades y no lo recogen, ahí lo dejan, y no debería de ser tampoco, que no es para esto las canchas. Por eso se cierran, se le pide al monitor que está pendiente que se abra y que bueno, pues nada más se puedan entrar a utilizar. También ya nos han vandalizado estas canchas han entrado, nos han vandalizado las luminarias, y entonces también estamos cuidando el patrimonio que es de los otonenses. Sí tiene un uso, sí tiene un reglamento, mas no se le prohíbe a nadie la entrada, a menos de que sea por la integridad, la salvaguarda de las niñas y de los niños. Entonces, para nosotros el interés prioritario es la salvaguarda y desarrollo integral de nuestras niñas, niños y adolescentes. Así que le pedimos a la gente que tenga esta paciencia. Por lo general, quienes empezaron la discusión en algún momento, ya hay pruebas donde algunas personas, por quienes son las que están peleando, son mismas quienes nos han vandalizado los espacios. Entonces, también a la gente que ya tengamos las pruebas que nos hayan vandalizado los espacios, no le permitiremos la entrada. Si cachamos a un maestro que esté pidiendo dinero a nombre del ayuntamiento, tienen que ser muy específicos para que los padres de familia sepan que el coach, el entrenador, el maestro pedirá por él, por su trabajo, más sí, no por un cobro que está haciendo el ayuntamiento. Si cachamos a un maestro que esté haciendo el cobro a nombre del ayuntamiento, también se le prohibirá la entrada a estos espacios. Si cachamos a un maestro que se adueñe de la cancha y que no deje pasar a los niños que vayan, aunque no sean de su escuela, sí, también se le quitará el uso de la cancha. Es decir, estamos cuidando que las canchas sean de todas y de todos, con buen uso sí, con reglamento sí, pero no limitando la entrada a nadie, ni cobrando ni concesionando.
1: O sea, en resumen, presidenta, no, si bien es cierto que las canchas no son para uso en general, son específicamente, y así lo entiendo, corrígeme si estoy mal, para categorías menores, categorías formativas, desde la preescolar, hormiguita, etcétera, etcétera, la pony, etcétera.
0: Hay unas, sí están hechas, lo que son estas pequeñas, sí, las podemos ver en su dimensión, son muy pequeñas, sí, son de fútbol 5, o sea, son muy pequeñas.
1: Claro.
0: Pero hay otras que hicimos precisamente para el uso de mayores. Está sí, la del 8 de octubre, por ejemplo, la de los hábitats. Hay canchas que sí están hechas para este tipo, para personas mayores, personas jóvenes mayores, jóvenes adultas, adultos, están hechas para eso, ¿no? Sí. El propio 10 de abril tiene acceso para la gente mayor, que tiene más fuerza, que quiere entrenar, siempre y cuando se salvaguarda también la infraestructura. Sí, hay espacio para todas y para sí, todos. No hay más que en estos pequeñitos, porque sí, son muy pequeñitos, que son para los niños.
1: Sí, hablando,
0: ya de antemano se utilizaba para eso.
1: Sí, hablando específicamente de estas canchas del Mundial del Bienestar, del Mundial Social, que son las que ahorita generaron ese asunto y que son las que están enrejadas y que se tienen estos controles, son para estas categorías, no es exclusivo de ninguna escuela, o sea, salvo el horario que se tenga, y como bien mencionas, si algunos niños que sean de la colonia y quieren entrar a jugar, a practicar, o sea, no tienen motivo para correrlos, y los cobros que puedan hacer en su momento las escuelitas como clubes particulares que cobran, muchos de ellos sabemos, una mensualidad a los niños, tiene que ser por el servicio que el entrenador ofrezca, no decir que se está pagando el uso de la cancha. ¿Estamos ahí de acuerdo?
0: Es correcto, nosotros no cobramos el uso de la cancha. ¿Qué fue lo que causa la controversia un poco más grande? Que el maestro que en su momento se le otorga el uso de esta cancha cuelga sus lonas en el enrejado donde le pone el nombre de la escuela y el costo, ¿no? Entonces da la impresión y entendemos a los padres de familia que nazca la molestia porque pareciese que está concesionada, y máxime si se acercan, quieren entrar y se lo prohíben, pues eso también sí, causa una molestia mayor. Por eso es que ya le he pedido al director que platique con todos los maestros que tienen. No es un uso especial nada más, les permitimos que puedan estar ahí, les permitimos que puedan desarrollar o practicar el entrenamiento hacia los niños, más no les permitimos que limiten el uso de las canchas y que excluyan a los niños. Eso no lo vamos a permitir. Las canchas son de todas y de todos, resguardándolas siempre, la infraestructura y la integridad de nuestras niñas, niños y adolescentes.
1: Muy bien, presidenta, pues te agradezco mucho que nos hayas tomado la llamada y que nos aclares este tema, porque creo es muy importante que la gente lo tenga bastante claro tal y como es. Te agradezco mucho y que tengas excelente día.
0: Muchas gracias, amigo. Estoy a tus órdenes. Hasta luego.
1: Hasta luego. Gracias. Bueno, pues ahí está la aclaración acerca de este tema que generó ámpula y mucha polémica el día de ayer con este asunto de las canchas y que si son privatizadas y que si se cobra. Bueno, pues ahí está la autoridad encargada de administrar estos espacios, pues dando la información clara y pues para que no haya mayor duda. Y bueno, ya para finalizar, el día de ayer arrancaron los cuartos de final, sí, de la justa más importante del fútbol en el mundo. Se cumplió el primer pronóstico, no sé, Francia vence 2-0 a Marruecos. Yo esperaba más de los marroquíes, a final de cuentas son doblegados por el conjunto francés que se consolida como el principal o uno de los principales candidatos a llevarse la copa en esta edición. El día de hoy a las 2 de la tarde, España contra Bélgica, un partido también muy muy interesante que, bueno, pues obviamente tiene a los españoles como favoritos para avanzar a la siguiente ronda. Mañana vamos a tener a las 4 de la tarde Noruega frente a Inglaterra y Argentina frente a Suiza a las 8 de la noche también de mañana, para que sea hasta el martes cuando reanuden actividades ya en las semifinales. Así que pues Francia avanza a la semifinal y a la espera hoy de lo que ocurra con el duelo entre España y Bélgica. Y bueno, con esto llegamos al final de la información deportiva del día de hoy. Me despido de todos ustedes. Espero tengan un excelente fin de semana y quédese con nosotros porque todavía tenemos mucha más información con mi compañero y amigo Anuar Moguel.
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3: 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En La Guadalupana son las 8 con 16 minutos.
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14: Estamos de regreso. Oiga, En un minutito más vamos a platicar con la presidenta estatal de Morena sobre cómo van los tiempos y la contienda de los aspirantes, porque fíjese que en septiembre podríamos ya tener humo blanco, pero ahorita lo platicamos con Giovanna Costa. Mientras tanto, pues sigue el turismo en crisis, reducción de visitantes y asientos de vuelo de Estados Unidos hacia el Caribe mexicano, da a conocer un estudio presentado por Anahuac Cancún. Samuel Camal con la información.
15: Un estudio presentado por la Universidad Anáhuac Cancún ha especificado que este verano del 2026 será difícil para el sector turístico y muy complicado, sobre todo porque se espera un decremento de entre el 22 al 25% en los asientos de avión y de los visitantes que llegarían de Estados Unidos en esta temporada. Estados Unidos es el principal mercado turístico de Quintana Roo. Esto lo dio a conocer Francisco Madrid, director del Centro de Investigación y Competitividad de Turismo Sustentable de esta universidad. Al respecto, él mismo comentó lo siguiente.
16: Para los destinos del Caribe mexicano, Cancún, Cozumel y Tulum, registran una contracción global neta, menos 22.5%, asientos y vuelos menos 21.4%. Este es un tema pues preocupante, ¿no? Y condiciona ciertamente las demás cosas.
15: Hay que mencionar que uno de los temas por los cuales a nivel internacional en las conversaciones digitales ha impactado en el turismo es el tema del sargazo. A pesar de que se hacen los esfuerzos necesarios en la entidad con el trabajo conjunto con la Federación Armada de México para evitar que la macroalga esté contaminando la imagen y las playas principales quintanarroenses, es que lo cierto es que también un tema del conflicto de Medio Oriente, cuanto al tema de la turbocina de los combustibles, ha generado también especulación en materia del número de vuelos que pueden conectarse a destinos importantes del Caribe mexicano como Quintana Roo. Desde Chetumal, Samuel Camán, CIPSE Noticias.
14: Estamos de vuelta aquí en la primera emisión de CIPSE Noticias Radio y está con nosotros, como le había comentado hace un ratito, la presidenta estatal del partido Morena en Quintana Roo, Giovanna Costa Conrado, a quien doy la bienvenida a este espacio. ¿Cómo estás, Giovanna?
17: Muy bien, mi querida Anwar, contenta de estar hoy aquí contigo, de poder platicar un poquito de lo que estamos haciendo dentro del partido, que justamente estamos en momentos cruciales, ¿no? Y pues iniciando ya con nuestro proceso interno hacia el 2027, ¿no? Este proceso hacia la coordinación estatal de la defensa de la cuarta transformación y la soberanía nacional, que es un tema sumamente importante, que es el eje central del por qué hemos estado saliendo a estas asambleas informativas. Me ha tocado estar ya en Lázaro Cárdenas, en Puerto Morelos, estuvimos en José María Morelos, en Isla Mujeres, y bueno, todavía nos faltan otros municipios donde también estaremos. Este fin de semana vamos a estar en Tulum, el siguiente Felipe Carrillo Puerto, y así hasta que nos toque la cabecera aquí a Chetumal, ¿no?
14: Bueno, son momentos intensos, tenemos ahí unos minutitos para platicar. Por mí nos podríamos aventar una hora de entrevista, pero pues no, ni tu agenda lo permite, ni también la agenda de nosotros, así que me quiero centrar en los puntos cruciales. Son momentos candentes dentro de Morena. Están disputando esta coordinación estatal, que si bien es un cargo partidista y así han hecho énfasis en las asambleas informativas, pues tiene mucho que ver con lo que vendrán las candidaturas en 2027. Vamos, sabemos que quienes coordinen el estado, cada uno de los 17 estados, no necesariamente serán los candidatos, pero casi casi que tienen un pie adentro, ¿no?
17: Así es.
14: Eso ya lo hemos visto en los otros procesos. Y eso ha caldeado los ánimos. ¿Cómo mantener la unidad y que se sigan las reglas? Porque ustedes mismos, me refiero a los mismos militantes que están buscando esta posición, se acusan de que el de enfrente no está siguiendo las reglas.
17: Sí, mira, somos un partido de izquierda, un partido apasionado, ¿no? Que yo creo que en estos momentos es que justamente se ve esos apasionamientos. Hay compañeros, la militancia, pues tiene ahí su corazoncito puesto en alguno de estos compañeras o compañeros que van en busca de esta coordinación estatal, que justamente mencionas es partidaria, pero que evidentemente da una gran ventaja al haber recorrido ya todo el estado, como en algún momento lo hizo Andrés Manuel, como en algún momento lo hizo la doctora Claudia Sheinbaum Pardo, y que es un reto, evidentemente, el tema de la unidad, la organización, que no deja de vivirse hacia el interior de nuestro movimiento. Es un reto que hoy me está tocando vivir. Afortunadamente, pues ya tenía yo la experiencia de un primer proceso en el 2024, que digo, fue de los municipios. Ahora hay otra complejidad con el tema estatal. Sin embargo, sí hemos hecho o recalcado muchísimo el que ahí existe muchísimo respeto y que podamos encontrar coincidencias dentro de todas esas diferencias. Y la coincidencia más grande y más importante es el proyecto de nación, ¿no? Poner siempre en el centro de la visión partidista de esta coordinación al pueblo de Quintana Roo, que evidentemente merece totalmente que tengamos altura política en estos momentos los militantes. Yo recuerdo mucho, y lo hago también en esas asambleas, les recuerdo a la militancia, ese momento en el que Andrés Manuel iba a tomar protesta y un joven en su bicicleta lo alcanzó, ¿no? Y le dijo, no tienes derecho a fallarnos. Una frase que Andrés Manuel apropió y que hoy yo recuerdo a estos compañeros y compañeras quienes están aspirando a esta coordinación y también a los equipos, que es sumamente importante. Y bueno, si no es suficiente este recordatorio de que no tenemos el derecho de fallarle al pueblo, pues también reitero las reglas que tuvo la dirigencia nacional en esta convocatoria que sacó, que es, si bien ya hubo un proceso de inscripción, esa inscripción podría retirarse de no cumplir con las reglas ellos o sus equipos. ¿En qué consisten estas reglas? Pues bueno, el hablar mal de los compañeros, el tener confrontaciones con los compañeros, deslegitimizar el proceso interno, hablar mal pues de la dirigencia nacional o del mismo partido, de la misma convocatoria, que yo creo que tiene bases muy claras, ¿no? ¿Qué es lo que no podemos hacer? Campañas sustentosas, porque también yo lo digo, no estamos en un proceso electoral, es un proceso interno donde nos tenemos que dar a conocer a través de tres herramientas fundamentales, que no son el hilo negro, sino que es algo que venimos haciendo desde el inicio de nuestro movimiento, que es brigadeo casa por casa, que lo hemos hecho absolutamente todos quienes militamos en el partido, las asambleas vecinales y asambleas informativas, que déjame decirte que justamente hace unos días salieron bastantes notas, me tocó verlas ahí a través de las redes sociales, porque el partido, a través de mi dirigencia, hacemos asambleas informativas en los municipios. Entonces hemos tenido el acompañamiento de una compañera y un compañero en específico. Sin embargo, sí aclarar a toda la militancia que nos está escuchando, al público en general, porque me lo preguntan, bueno, ¿por qué los demás no van? Eso es decisión de cada compañera o compañero. Sin embargo, extendemos la invitación absolutamente los cuatro compañeros que están registrados por nuestro partido, y ellos deciden si ir o no ir, pero las invitaciones están, la información está. Ahorita nos acaba de llegar la nueva edición del periódico Regeneración, así que se los haremos llegar, que creo que eso también es parte de generar esa unidad, de tener un piso parejo, que a todos se les dé la misma información, que a todos se les dé las mismas herramientas. Y bueno, yo creo que es eso parte de lo que a mí como dirigente estatal me toca hacer.
14: Una última pregunta, Joana, que creo que es la que todo mundo quiere saber. ¿Cuándo vamos a saber quién es el coordinador? Porque el partido dio ahí una fecha que hasta diciembre, ¿no? Hasta que termine el año. Pero escuché recientes declaraciones tuyas donde dices que a lo mejor es mucho antes. Entonces, a ver, para que todos los que estamos interesados en el tema político, toda la militancia de Morena sepa, ¿cuándo puedes decirnos que ya habrá un coordinador estatal o coordinadora en Quintana Roo?
17: Pues bueno, se prevé que en septiembre podamos ya tener quién va a ser la coordinadora o coordinador estatal. Sin embargo, pues como bien lo mencionas, tenemos una fecha límite, que es hasta el 31 de diciembre. Yo creo que esto también es bastante político, ¿no? Vamos a ir viendo estado por estado un análisis en el que está ya la dirigencia nacional, y que además también en la propia Citlali Hernández está entablando diálogo con las dirigencias de los otros partidos políticos. Entonces todavía falta una etapa. Yo creo que en septiembre ya podríamos ir teniendo quién va a ser a cargo de esta coordinación. Sin embargo, pues todavía nos falta un ratito de tiempo, y también aprovechar, porque seguramente hay varios compañeras y compañeras que nos están escuchando y que tienen el interés de participar, comentarte, ¿no?, que las fechas tentativas para la inscripción de los siguientes procesos, ¿no? Porque también hoy estamos en un proceso importante, pero se vienen, se avencinan muchos más. Por ejemplo, la coordinación distrital federal, Va a ser el 3 de agosto, o sea, prácticamente ya estamos a días de dar a conocer esa convocatoria para que quienes aspiren a las coordinaciones distritales puedan prepararse y puedan participar en esta convocatoria. También la de coordinaciones municipales, esa va a ser el 21 de septiembre, entonces también veremos ahí seguramente a través de las redes sociales el que ya compañeras y compañeros se inscriban a este proceso, y de las coordinaciones distritales locales el 8 de noviembre, o sea, prácticamente vamos una tras otra, así que tendremos un gran movimiento. Compartirte que, por ejemplo, se está analizando el tema de las licencias que se tengan que pedir, porque pues tampoco...
14: Sí, son diferentes cargos.
17: Son diferentes espacios, y además pues si van a ser seguramente varios los interesados en participar en esta convocatoria, entonces todavía la dirigencia nacional está planteándose
14: cuáles son las reglas.
17: Reglas, porque todos van a ser diferentes, van a tener la misma esencia de muchísimo respeto entre nosotras y nosotros, pero sí van a tener reglas específicas.
14: Pues vamos a estar muy atentos, Joana, y ya que vas a estar muy metida en este proceso, si te das otra vuelta por Chetumal próximamente, te invitamos de nuevo para complementar esta entrevista.
17: Sí, claro que sí, con mucho gusto, porque creo que es bien importante que hoy estemos todas y todos bien informados, ¿no? Está pasando cosas no solamente en México, sino a nivel mundial, la geopolítica hoy en día se está moviendo también, inclusive con la intervención del país vecino. Entonces yo creo que es bien importante que todas y todos estemos muy bien informados de lo que está pasando, que nos echemos las mañaneras, porque de verdad que nuestra presidenta todos los días nos habla de la importancia de la soberanía nacional, y bueno, evidentemente la voz del pueblo a través de nuestra gobernadora, que fue el día de ayer, que también nos da muchísima información de todo lo que está ocurriendo.
14: Pues ahí está la invitación, ya la escuchó usted a Joana Costa, gracias, te esperamos pronto por acá.
17: Gracias, mi querida.
14: Nos vamos a un breve corte, al regreso nos enlazaremos hasta Playa del Carmen con la presidenta municipal Estefanía Mercado. Vamos a platicar qué viene en esta Feria del Carmen, así que no se despegue.
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3: 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En La Guadalupana son las 8 con 31 minutos.
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0: Ya estamos de regreso aquí en la primera emisión de CIPSA Noticias. Estamos intentando enlazarnos. Al parecer hay un problema ahí, una interrupción en la señal. Estamos tratando de contactarnos con la presidenta municipal de Playa del Carmen, Estefanía Mercado. Mientras tanto, vamos a leer algunos mensajes que nos han llegado por aquí. No hemos leído casi, hoy no nos ha dado tiempo. Dice, buen día, profe, saludos. Espérenme aquí que se abra. Dice, los escuchamos en la colonia Nueva Reforma, soy Guadalupe Pineda. Muchos saludos y felicitaciones a la amiguita Rita Rosado, que se la pase muy bonito y que la consientan mucho. Ahí está el mensaje. Rita, desde Indio, California, nos mandan el siguiente mensaje, a ver qué dice.
1: Buenos días, profe, buenos días. Saludos para Rita, bien su cumpleaños, como dice Donald Trump. Happy birthday, Rita.
0: Happy birthday. Bueno, dice, ¿qué está pasando enfrente del municipio? Hay mucho movimiento. Es que dieron el banderazo, amigo, del operativo vacacional, el operativo veraniego que se hace en cada periodo vacacional, justamente para garantizar pues ahí la seguridad de los viajeros y de los habitantes de nuestra ciudad. También hay más mensajitos por aquí de Armando Buenfil Castro, mandando felicitaciones. Chris Reinger, que nos mandó excelente fin de semana. Gracias a todos los que se comunican. Y bueno, vámonos con más información. Hay otros que se están subiendo a la contienda interna de Morena. Ya escuchó usted a la presidenta Giovanna Costa, ¿no? Cómo se va a estar dando este proceso y que vienen otras convocatorias importantes, que las reglas del juego aún no están definidas, están por definirse. Y hay una empresaria de la construcción, Rosana Romero Ávila, que ya reveló su intención de participar en el proceso interno de Morena para el municipio de José María Morelos. José María Morelos, que es un municipio pequeño, viera cuántos están alzando la mano. En todos los municipios hay efervescencia. Mario Castillo con la información.
2: La política y empresaria del ramo de la construcción, Rosana Romero Ávila, levantó la mano para participar en el proceso de selección interno de Morena para el municipio de José María Morelos. Explicó que se mantiene a la espera de los tiempos marcados por parte de la Comisión Nacional de Elecciones de esta fuerza política en pro de buscar la coordinación de los comités de la transformación en territorio morelense una vez que sea emitida la convocatoria correspondiente. Con más de una década de incursionar en la vida pública y política de José María Morelos, refirió tener experiencia y capacidad para asumir el reto de la defensa de la transformación en este municipio. Rosana Romero sostuvo que en una demarcación donde aún prevalece la marginación y es latente la demanda social, no hay espacio para la improvisación, sino que se requieren de personas que realmente conozcan la problemática y las necesidades de los habitantes.
3: Deseo de continuar y de hacer un trabajo político, lo tengo en la sangre realmente. Yo creo que Morelos ya no hay improvisaciones, porque Morelos ya es grande, Morelos necesita mucho crecimiento, entonces hay que tener visión para lo que venga de Morelos. Entonces sí tengo la aspiración, solo es esperar los tiempos correctos, es en septiembre y yo creo que escucharán mi nombre allá.
2: José María Morelos y su gente merecen más y mejores oportunidades de desarrollo y por ello es tiempo de aspirar a un cambio generalizado con personas que lleguen a servir y no a servirse, enfatizó Rosana Romero Ávila. Para CIPSA Noticias, Mario Castillo.
0: ¿Y cuántos más andan con la mano alzada ahí en José María Morelos? Hay un montón. El otro día vi una encuesta ahí en de esas de Facebook. No, hombre, como 10, ¿no? Claro, no todos tienen el mismo peso, la misma fuerza, pero pues ya sabe usted cómo va. La Secretaría de Seguridad Ciudadana, que está ampliando su red estatal de videovigilancia, utilizando no solo las cámaras propias, sino cámaras de empresarios, cámaras de particulares que se conectan a la red. Muchos tienen dudas, ¿eh? Y es que comentan que ha habido filtraciones, qué sé yo. Hay ahí algunas denuncias que nos han llegado, que nos falta confirmar, por supuesto. Pero desde la Secretaría de Seguridad Ciudadana dicen que son ya más de 10,000 cámaras las que están conectadas a los centros de control y comando en Quintana Roo. Paloma Wong nos informa.
4: La red de Estatal de Videovigilancia superó las 10.000 cámaras conectadas a los centros de comando y control de Quintana Roo, luego de que 4.500 equipos pertenecientes a ciudadanos y empresarios fueran incorporados al sistema de monitoreo, aseveró el secretario de Seguridad Ciudadana, Julio César Gómez Torres. El entrevistado sostuvo que al inicio de la actual administración únicamente se supervisaban 1.800 cámaras estatales. Actualmente la red está integrada por más de 3.700 cámaras del gobierno del estado, alrededor de 1.600 de los municipios y más de 4.500 cámaras ciudadanas conectadas a los C5 de Cancún, Cozumel y Chetumal. Aseguró que la ampliación de esta infraestructura tecnológica ha permitido mejorar los tiempos de respuesta ante emergencias, facilitar la captura de objetivos prioritarios y aportar evidencia en las investigaciones ministeriales.
5: Significa una mayor capacidad de poder observar lo que está pasando en las calles para poder prevenir, para poder reaccionar, incluso para la investigación por parte de la Fiscalía también nos ayuda muchísimo. Las cámaras han sido uno de los elementos muy importantes para poder avanzar en materia de seguridad en el estado. Nos ha ayudado mucho a la detención de objetivos prioritarios, a la prevención también, a mejorar los tiempos de reacción y de atención, a dar atenciones más precisas, porque también cuando sucede un incidente, incluso accidentes de tránsito, pueden observarse a través de las cámaras y puede obtener esa información que permita llegar a los cuerpos de emergencia con más precisión, con más información y ser más eficaces en la atención.
4: El secretario de Seguridad Ciudadana recalcó que las videocámaras registran cierto grado de efectividad que no pueden ser medidas. Sin embargo, mencionó que el 80% de los delitos que se cometen son investigados a través de esas cámaras. Para CIPSE Noticias Radio, Paloma Wong.
0: Pues mire, son más de 4.000 cámaras de ciudadanos, de empresarios, de particulares que las han puesto al servicio de la Secretaría de Seguridad Ciudadana. Nos ha llegado al menos un caso que nos comentaron de un dueño de una casa que convencieron de interconectar sus cámaras. Y el caso es que después sucedió un accidente por la zona y circuló un video de ese accidente en las redes sociales. El problema es que el propietario vio el video y por la posición de la cámara se dio cuenta que se había tomado con sus cámaras, las cuales había dado autorización para que se conecten al C4. Y él no grabó ese video, entonces dijo, ah, caray, o sea, entonces, ¿cómo, no? ¿Cómo pasó? Al otorgar las cámaras, se establece un convenio de que no van a ser utilizadas, ni se va a usar la información, ni se va a filtrar. O sea, hay un convenio de confidencialidad, por así decirlo. Y entonces este cuate empezó a investigar, cuestionó a las autoridades que le dijeron, no, es que seguramente te hackearon, ¿no? Pero ¿cómo lo van a hackear? Llamó al que le colocó las cámaras y le dijo, no, esto alguien que tiene acceso, y seguramente si no fuiste tú, pues tienen que ser las autoridades, fueron los que bajaron ese video. Entonces, pues el ciudadano se quedó así como, bueno, pues si filtran esto, ¿qué más no pueden filtrar? Y esas son las cosas que a veces ponen en duda. Entendemos que ampliar la red de vigilancia es muy útil, pero también tiene que haber un control estricto de esta información, y la gente que está a cargo, pues tiene que ser a prueba de todo, ¿eh? Que no haya ninguna duda de su honestidad, de que van a hacer buen uso. Y es ahí donde, le digo, entran muchas dudas. No sé si hay algunos casos, si hay algún caso usted que ha interconectado sus cámaras, coméntenos, aquí estamos siempre recibiendo. Y además entrevistamos seguido al secretario de Seguridad Ciudadana, Julio César Gómez Torres. La verdad siempre es bien amable y muy abierto a las preguntas y a las denuncias que llegan, pues, con más razón, para hacérselas llegar de manera oportuna. 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Vámonos a breve corte, regresamos.
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7: 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En La Guadalupana son las 8:44.
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0: Estamos en la recta final de esta primera emisión de CIPSE Noticias Radio. La gobernadora Mara Lezama estuvo junto con el titular de aduanas revisando los avances en Cancún para pues agilizar los trámites y la atención que reciben los pasajeros internacionales, sobre todo. Es un gran tema porque hablamos de un aeropuerto que después de la Ciudad de México es el que recibe más pasajeros vía aérea, obviamente, de destinos internacionales. Y ha habido quejas por muchas cosas que tienen que ver con el manejo de la Agencia Nacional de Aduanas, hoy a cargo de Héctor Alonso Romero Gutiérrez. Ahí estuvo presente el titular de aduanas, junto con la gobernadora, realizando un recorrido por el Aeropuerto Internacional de Cancún, en donde supervisaron los avances y coordinaron las acciones encaminadas a mejorar la operación aduanera y la atención de los pasajeros. Durante esta visita,
19: Las autoridades recorrieron la zona de entrega de equipaje, revisaron los procesos que han logrado reducir y eficientar el tiempo de espera del equipaje de quienes visitan o ingresan por este aeropuerto al país. Constataron también la inspección en los filtros con el objetivo de identificar áreas de oportunidad y continuar avanzando en la agilización de los procedimientos para brindar una mejor experiencia a los millones de viajeros que llegan a este destino turístico. Como parte de los trabajos de fortalecimiento operativo, se informó sobre la próxima adquisición de nuevos escáneres especializados por parte de la Dirección de Aduanas, así como la incorporación de más personal para reforzar las labores de inspección, para optimizar los tiempos de revisión y mantener los estándares de seguridad en la terminal aérea. También se dio seguimiento al proyecto de recinto fiscalizado del sur del estado, que tiene mucho que ver con el tema aduanal, una obra estratégica para fortalecer la infraestructura logística de Quintana Roo, además de impulsar las actividades vinculadas al comercio exterior. Y ahí se destacó que este recinto, que ahora es un polo de desarrollo del bienestar, pues espera hacerlo funcional en los próximos meses. Y ojalá que así sea, ojalá que de verdad funcione como se debe. Oiga, hay una discusión aquí en la capital del estado después de un video que dan a conocer, no sé quién lo dio a conocer primero, pues yo lo vi con nuestro compañero Alex Dorado, que por cierto hoy estará en Llegó la Hora a las 2 de la tarde aquí en esta casa de radio, en esta casa La Guadalupana. Fíjese que en este video se ve a una patrulla, seguramente usted ya lo vio. Si no lo vio, ahorita le voy a pedir a Rita a ver si lo puede checar ahí en el Facebook de Alex Dorado. Es de la patrulla que embiste al motociclista. Probablemente muchos no están tan metidos en las redes sociales, probablemente no lo haya visto. Aquí se lo dejamos si nos está siguiendo en la televisión o a través de Facebook. Pero si no, si está en la radio, le describo la imagen. Bueno, es un pequeño fragmento de video de unos segundos donde una patrulla de la policía va persiguiendo a un motociclista y lo embiste porque este cuate no se detenía. Al embestirlo, pues le da por, ahora sí que por la retaguardia, y hace que el motociclista caiga. Esto ha derivado una enorme discusión en las redes sociales, porque unos aseguran que se trató de un intento de homicidio, de un uso excesivo de la fuerza, de un abuso policíaco, como usted lo quiera llamar. Mientras que otros le dan la razón al policía, porque dicen es que ya en México las faltas del respeto a la autoridad son flagrantes y evidentes. Venían correteando a este motociclista, le estaban haciendo pues el llamado a que se detenga por parte de la patrulla, y pues al parecer no quería, estaba dando la fuga, y entonces los policías o el policía que conducía la patrulla realiza esta acción. El debate está allí. Ahí se está viendo la imagen en la televisión. ¿Esto es un abuso o es aplicar la autoridad? Y es que vemos casos donde ya los ciudadanos se burlan en la cara de los policías, no le tienen el menor respeto, sabiendo que están protegidos por derechos humanos, por cuanta cosa. Es más, el claro ejemplo reciente lo tuvimos en la isla de Cozumel, ¿no? ¿Se acuerda? Con esos dos turistas de la Ciudad de México que llegaron aquí a Cozumel a ponerse a hacer desmanes, terminaron siendo golpeados, pero por meseros y taxistas. Antes le estaban diciendo groserías, estaban insultando a un elemento policíaco en la cara, y el elemento policíaco pues aguantando y sin hacer nada, porque saben que muchas veces si actúan los crucifican. Y casos como este vemos uno y otro día. ¡Ah! ¿Que hay otro lado de la moneda? Claro que sí, que hay muchos policías gandallas, muchos policías que han sido evidenciados en actos de corrupción, en actos de intimidación. Esa es la otra cara de la moneda, ¿no? Y por eso también hay poco respeto por parte de la ciudadanía. Pero pues seguimos viendo actos que desafían a la autoridad. Estuve consultando sobre este tema ahí a gente que sabe, y me dicen que en efecto, si bien muchos podríamos estar de acuerdo con el actuar policiaco, de que pues no se debe permitir que nadie se burle de la ley y que si alguien está siendo detenido tendría que obedecer sin chistar, en el caso del motociclista, a la orden de la autoridad, y si se está dando la fuga es porque algo oculta, entonces uno podría decir, pues es que también no hacen caso. Lo cierto es que la ley, me dicen los abogados que consulté, pues no amparan la acción policiaca, y es que están tan atados en el tema policiaco que, por ejemplo, aquí nos dicen que primero no había un riesgo letal como para que utilicen el vehículo para embestir al motociclista. No estaba en riesgo su vida como para usarlo por defensa. Segundo, hay una disparidad en el uso de la fuerza, dado que la camioneta es un vehículo grande y la motocicleta es un vehículo ligero. Por lo tanto, ahí tampoco se justifica, dice, porque tiene que haber al menos una paridad en la fuerza. Y tercero, que los reglamentos policíacos no permiten la embestida. En todo caso, dicen, tienen que tomar la placa, si es que tiene, si no el modelo de la moto, y después buscar al propietario para sancionarlo. El problema es que mientras todas las leyes están a favor de que, cuidadito, me tocas a este que está dando la fuga porque no puedes pasarte de la raya, pues las faltas de respeto hacia la autoridad se siguen dando. Es una línea bastante difusa. Y por eso les digo que el debate ha estado intenso en varios lugares donde se publicó este video. Pues los comentarios, unos a favor, otros en contra del policía. ¿Usted qué opina? Ya vio el video, ya vio, ya escuchó la historia. Esto pasó apenas antier, aquí en la capital del estado, y ha estado dando mucho, mucho de qué hablar. Vámonos con más información. Platicamos aquí hace un ratito con Joana Costa, la presidenta de Morena Estatal, y aquí le voy a dar un poquito más de esta información, donde da a conocer pues las fechas en las que podría haber humo blanco en Morena en esta contienda interna, donde se va a definir en toda forma quién será el candidato o candidata a la gubernatura. Probablemente en septiembre ya sepamos quién estará a cargo. Mario Castillo con la información.
2: La presidenta del Comité Ejecutivo de Morena en Quintana Roo, Joana Acosta Conrado, reveló que podría haber anuncios anticipados respecto al proceso interno para definir a la persona que coordinará los trabajos de la defensa de la transformación y la soberanía en esta entidad. Explicó que si bien desde la Comisión Nacional de Elecciones se fijó como fecha el 31 de diciembre del presente año, en septiembre próximo es cuando pudiera haber humo blanco. La líder morenista señaló de forma extraoficial que esto dependerá del desarrollo y el avance de las encuestas y de los procesos que de igual manera se lleven a cabo en otras entidades federativas.
20: De manera extraoficial, la verdad es que depende mucho del proceso de las encuestas, del diálogo, ¿no? Depende mucho todavía también de las resoluciones de los demás estados, ¿no? Saber más o menos en qué momento. Todavía no hay una fecha establecida, pero se cree que por ahí de septiembre ya podríamos saber quién va a ser el coordinador estatal de la defensa de la transformación y la soberanía nacional. Sin embargo, tenemos como fecha límite hasta el 31 de diciembre. Claro.
2: Acosta Conrado añadió que el principal reto de este proceso interno es mantener la unidad entre la militancia de Morena, por lo que insistió en el llamado a los aspirantes por Quintana Roo a mantenerse en apego a los estatutos marcados en la convocatoria. Respecto a la participación de apoyo hacia quienes aspiran a la coordinación estatal, aseguró que el Comité Ejecutivo de Quintana Roo se mantendrá al margen del proceso interno con el objetivo de garantizar igualdad de condiciones para cada cual. Para CIPSE Noticias, Mario Castillo.
19: ¿Y será que ya con el humo blanco se calmen las aguas y empiecen de estarse tirando los unos a los otros? Digo, porque está bien intenso, ¿no? Está bien intenso el asunto. A ver, nos llegan mensajes por acá, dice, pero los de Cozumel eran de la Guardia Nacional, por eso los policías no actuaban en su contra. ¿A poco esos macuarros eran de la Guardia Nacional? Eso es que, ya saben, no, yo pensé que, no, hombre. Buen día, estimado amigo. ¿Tendrá la información de cómo será la convocatoria docente y administrativa de la Universidad Rosario Castellanos para Chetumal? No se ha mencionado nada al respecto. No tengo nada de esa información, pero en un momento vamos a tirar ahí unos mensajes para ver si la conseguimos. Vámonos con más. Ah, bueno, no, ya vámonos, pero a la casa, porque ya se acabó el noticiero. Gracias a usted por acompañarnos este viernes 10 de julio, cerrando la semana, de verdad. Estamos festejando, ahorita nos vamos a ir ahí a la fiesta de Rita Rosado, que va a empezar hoy, ahorita a las 10 de la mañana, y va a terminar hasta el lunes. Casi acostumbra a ella, ¿no? Festejar hasta que se ponga el sol. Gracias. Manténganse informados a lo largo del día. 1 de la tarde, Noticias con Ángel. 2 de la tarde, Alex Dorado. Llegó la hora. 6 de la tarde, la segunda emisión de Cipse Noticias con Diego Medina y Miriam Chan. Mañana, la emisión sabatina en punto de las 8 con David García. Y Cipselandia con los pequeños reporteros en punto de las 11. Ya es el último programa. Último programa porque se van de vacaciones los reporteritos y hay que darles un respiro. Y yo me despido por hoy. Pero si Dios quiere, nos escuchamos aquí el próximo lunes, en la misma hora, en la misma frecuencia y en el mismo canal. Soy Omar Moguel. Pásela bonito. Hasta pronto.

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0: 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Son las 9.
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0: Muy buenos días. Son exactamente las 9:03. Monitos, y te saludo desde la cabina de la Guadalupana 101.7 de tu FM. Te saludo a ti que me escuchas en casita, a ti que me escuchas en el trabajo, a ti que andas manejando, a los que andan desayunando, provechito. Te saludo a ti que me escuchas en los talleres mecánicos de coches, de motos, de bicicletas, a ti que me escuchas en Bacalar, en Mahahual, en Felipe Carrillo Puerto, nuestro vecino país Belice. A ti que me escuchas de Mercado Viejo, Mercado Nuevo, Mercado Andrés, Quintana Roo, Mercadito 5 de Abril o Mercadito del Centenario. A ti que me escuchas. ¿Dónde me escuchas?
1: Ay, chico, mira.
0: En la gasolinera, en la panadería, en la frutería, en la pollería, en la tiendita de la esquina. A todos, muchísimas gracias por la sintonía. Yo soy Rita Rosado y voy a estar contigo hasta las 10 de la mañana.

0: Hola, Daniel, muy buenos días. ¿Qué onda?
1: Acá estamos en la chamba, como siempre.
0: Como debe de ser, chambeando como todos los días.
1: Chambeando como todos los días.
0: Cuéntame, ¿vas a pasar lista?
1: Claro que sí.
0: Ya estás, vas.
1: Para mi compadre Polainas, para Boquitas, para mi amigo Goyo, para Miguel, para Don Beto, hasta mi amigo el guardia que está aquí en la puerta de mi camarada. A ver si hay una canción por ahí.
0: Dale, ¿qué canción?
1: Quiero una de, creo que es de Capazo, se llama de Procuro Olvidarte. No me acuerdo.
0: Ah, Procuro Olvidarte. Va que va, yo te la pongo.
1: Dale, gracias.
0: Dale. Dejándote. Cuídate.
1: Dale, gracias.
0: Chao. Ahí está. Saludos para mis amigos de Mamá Lucha. Ahí tenemos mensajes.
2: Yolanda
0: baila con la banda. Saludos para los del TikTok que nos están viendo en este momento. Saludos para Sofía, nuestra reporterita de Cipselandia, que ya anda ahí en el TikTok haciendo sus Get Ready With Me. Get Ready With Me antes de ir a Cipselandia. Saludos para los que se andan aquí, pues ya reportando. Saludos para Jerry Morales desde Cancún, dice. Para Carlos Ríos. Buen día, hermosa. Muchas felicidades. Pásala bonito. Te mando muchos besos y abrazos. Oye, nenita, ni por ser tu cumpleaños te mandó tu camioneta 2007, tal Wilfredo. Nada, no me mandó nada. Saludos para Julio Arjona. Saludos.

0: Buenos días, Rita. Muy buenos días, Rita. Saludos y feliz cumpleaños. Happy birthday to you, mi Rita. Saluditos. Y ahí cuando te pongas tus mañanitas, también pónselas a mi nieta, a la princesa de la casa, a Brianna, que está cumpliendo 3 años. 3 años, esa hermosura. Saluditos.
1: ¡Órale! Compartimos día de cumpleaños. Es Cáncer. Va a ser líder esa niña. Saludos para tu nieta, Hugo. Gracias por las felicitaciones.
2: Buen día, Rita. Saludos y bendiciones. Muchas felicidades. Que lo pases bonito con tu familia. Que tengas un excelente y bendecido día. Cuídate mucho y que Diosito te proteja siempre. Dale, bonito día y muchas felicidades.
1: Muchas gracias, Víctor. Muchas, muchas gracias, de verdad. Hola, niña de la voz tierna. Ay, ese ya lo leí. Rita, amiguita, muy buenos días. Feliz cumpleaños. Te mando un fuerte abrazo. Saludos y bendiciones. Dios te bendiga hoy y siempre. Que Dios te conceda muchos años más. Soy Lupita Pineda y queremos pastel. Invítanos. Fíjate que en la radio me hicieron un pastelito. Órale. Pero ya se acabó. Te debo todo el profe. Entre el profe y el productor. Es cierto. Hicieron un pastelito y les agradezco, de verdad.
3: Baila quebradita.
1: Te escuchamos en Colonia Nueva Reforma. Yo. Muchas felicidades, niña bonita. Que la pases muy bonito en tu día. Que cumplas muchos años más de vida. Hoy te mando tu pastel, dice. Cuídate mucho si quieres. Yo te voy a cuidar. Yo creo que sí, Paulina. Saludos y besote para ti, Paulina. Hasta divorciados. Bueno.
4: ¿Qué onda?
1: Hola, Ferreli. Muy buenos días. ¿Cómo estás?
4: Bien, feliz cumpleaños.
1: Claro que sí, muchas gracias. Te agradezco por felicitarme, Fernelli.
4: Y pues que sigas siendo esa personita tan especial para todos.
1: Muchas gracias, Fer. Te mandamos muchos abracitos y muchos besotes. Gracias por siempre estar pendiente.
4: Te quería cantar un pedazo de una canción.
1: ¿Me quieres cantar una canción? Dale, ya estás. Más.
4: Un pedazo.
1: Dale.
4: Sabías que eres especial. Sabías que tienes un lugar allá en el cielo. No hay nadie como tú, tan especial. Con tus defectos y cualidades, como tú no hay. Ya.
1: Ya. Muchísimas gracias, Bernelli. Qué bonito cantas. Yo igual te quiero mucho.
4: Oye, la otra semana te llevo algo, se me... Todo contratiendo.
1: No te preocupes, Fernelli. Muchas gracias.
4: Hasta luego.
1: Dale, chao. Muchas gracias a Fernelli. Bueno.
5: Buenos días.
1: Buenos días. ¿Quién habla?
5: Martín.
1: Martín, ¿qué onda, Martín? ¿Qué puedo hacer por ti?
5: Mira, ¿dónde te puedo pasar a ver al rato?
1: ¿A rato?
5: Sí.
1: Pues depende, ¿a qué hora? Pues creo que mi mamá me va a hacer un pastel.
5: Pues no sé, pues que te tengo un detalle grande.
1: Ah, muchas gracias, muchas gracias. Te agradezco. ¿Me lo puedes traer mañana a la radio?
5: ¿A qué hora?
1: Pues voy a estar aquí de 10 a 2 y en Cipselandia de 11 a 12 del día. Van a estar aquí mis chaparritos y en la radio de 11 a 2. De 10 a 2.
5: Ah, ok.
1: Muchas gracias, Martín.
5: Ah, ok, gracias.
1: Gracias a ti.
5: Hasta luego.
1: Hasta bye. Luego, voy.
3: Baila quebradita.
1: A su máquina.
3: Amanda, baila con la...
1: Saludos para Gerardo Jiménez. Un chicle, dice, feliz cumpleaños, Rita, te voy a llevar tu regalo mañana. Gracias, Pausito. ¿Ya viste la nueva serie de Netflix? La de... No la he visto, Enrique. Mañana toca radio infantil, dice. Buenos días, Rita. Hola, Dana, ¿cómo estás?

0: días, te saludo desde aquí de Petcacap. Te manda saludar mi esposa, mis hijas y mis nietos. Que cumplas muchos años más de vida. ¿Nos puedes poner una rola de la Sonora Dinamita? No te metas con mi cucu, porfa.
1: Ahorita la busco y te la pongo, Sebastián. Muchas gracias, saludos para ti y para tu esposa. ¿Dónde está la llamada? Ya está. Dice Trek. Muchas felicidades, Rita. Un fuerte abrazo. Sincero y abrazo cariñoso. Baila. Que la pases súper en tu día. Y si no alcanzo pastel, pues aunque sea un hojaldra, ¿verdad que sí?
2: Amanda.
1: Muchas gracias, Trek.
2: Con la banda.
1: Bueno.
3: Buenas tardes, Rita. Buenas tardes.
1: Hola, Verulo. Muy buenos días. ¿Cómo estás?
3: Aquí caminando, Rita, que trabaja temprano.
1: Como debe de ser. Cuéntame.
3: Mabel y ganadito, que chapea. Ando chapeando.
1: Así es. Oye.
3: Las vaquitas.
1: Hay que aprovechar chapear antes de que el sol se ponga muy caliente.
3: Las vaquitas.
1: ¡Mande!
3: Que tengo unas vaquitas poquitas.
1: ¿Tienes unas flaquitas?
3: Vacas.
1: Ah, unas vacas. Vaquitas, flaquitas. ¿Qué onda? ¿Quieres una canción?
3: Ay, felicidades, Rita, felicidades.
1: Muchas gracias por tus felicitaciones. Mil gracias.
3: Punta año, está joven.
1: Sí, estoy joven.
3: Felicidades.
1: Muchas gracias. Te mando un besote. ¿Quieres una canción?
3: Ay, por ahí, Rita, por ahí.
1: ¿Cuál?
3: El ponche caliente.
1: Ya estás, yo te pongo el ponche caliente. Muchas gracias por llamar.
3: Te manda saludos mi sobrino también.
1: Saludos para tu sobrino. Thank you. Bye.
3: Al güey, te otro regalito después.
1: Gracias, gracias. No es necesario, pero muchas gracias. Dale. Ah, mira, eso sí me gusta. Esos aguacates sí suenan bien. Gracias. Chao.
2: Rosita, baila quebradita.
1: Dice Jazz Salazar, saludos para Jazz. Yo, nuestra compañera aquí cerquita. Muchas felicidades, bebé. Que Dios te conceda muchos años más y muchos éxitos y besos. Muchas gracias. Hola, saludos cordiales desde Campeche, México. Saludos para ti, Garra Patitas. Dice mi locutor que te manda felicitaciones. Gracias a tu chaparrito. Saludos hasta Campeche. Muchas felicidades. Gracias. Buenos días, amor de mi vida. Rita, te mando un fuerte abrazo. Suavemente. Suavemente, bésame. Espero que esta vez me complazcas con mi rola, dice de los Mier. Te amo, se la dedico a usted con mucho amor, preciosa. Muchas felicidades por tu cumple, mi amor. Te debo tu regalo.
2: Órale.
1: Muchas gracias, Hugo. Ah, no, ese no es Hugo, estaba leyendo a Hugo. Muchas gracias, Pepe. Hasta Buenavista. Ahora sí, Hugo, ¿qué onda?
4: ¿Qué dice el público? ¡Fuera! ¡Fuera!
5: No te creas, Fernelli. Saluditos, saluditos. Cotorreo.

0: Leones. Saludos para ti, Pablo Jiménez. Buen día, muchas felicidades a la excelente conductora Rita Rosado. Que Diosito te conceda muchos años más de vida. Muchas gracias. Tenemos un audio.
1: Hola, ¿qué tal, Rita? Muy bueno y bendecido día, Rita. Dios te bendiga, Dios te dé muchos años más de vida para que nos sigas deleitando con tu programación como siempre lo haces. Y sobre todas las cosas, por ese gran talento que Dios te dio. Gracias, Rita, por alegrarnos todas las mañanas el día. Te deseo lo mejor de lo mejor al pie de todos tus seres queridos y tu familia que te aman, te quieren y te rodean, te aprecian. Y no tengo más que regalarte más que pedirte una canción para ti misma, que de Bronco, que se llama No tengo más que esta canción. Algo así, a ver si te acuerdas de esta que dice: un mes ya sin trabajo, no tengo dinero y no puedo invitarte ni a dar un paseo. Quisiera ser un rey para regalarte el trono, pero soy solo un hombre y así como me ves. Pero de todos modos, estés en donde estés, hoy te escribí esta canción para que sepas que no te olvido. Sigo pensando en ti, te quiero mucho. Perdona, no te invito a cenar porque...
0: Quebradita. Cuando dice Renata, ¿ya pa' qué te la pongo si ya estás cantando, Lalo? Gracias por tu mensajito, gracias por tus buenos deseos. Buen día, Rita, muchas felicidades, que Dios te conceda muchos años más para seguirte escuchando. Pasa bonito día, muchas gracias, mami. Buenos días, Rita, feliz cumpleaños. Que Dios te bendiga siempre. Te escuchamos en la colonia del Bosque. Muchas gracias, Alejandra. Saludos hasta la colonia del Bosque.
2: Baila quebradita.
0: Buen día, linda. Felicidades, que la pases muy bien. Hoy sí se puede la rolita de la banda MS, Mi Mayor Anhelo. Aunque sea un pedacito, bonito día, dice. Saludos para ti, Jaimito. El pollero. Me voy a poner con los mensajes porque ya es tarde. Mi mamá te manda saludos y que feliz cumpleaños. Muchas gracias. Saludos para Pau.
2: Dale.
0: Muy buenos días, amor. Dice Luisín que cumplas muchos años más. Esas son las mañanitas que cantaba Rey David.
2: Sí.
0: Para las niñas más bonitas te las cantamos así. Despierta, Rita, despierta. Que la pases muy bien, dice. A la de tus seres queridos, muchas gracias. Nos dice Robicel, muchas felicidades, Rita, que cumplas muchos años más. Son mis mejores deseos y que Dios se siga bendiciendo. Muchas gracias, Robicel. Nos dice, feliz cumple, Rita. Que sigas con esa chispa y esa actitud. Te mando un abrazote y disfruta de tu día. Y que nada ni nadie lo arruine. Mañana te pasamos a dar un detalle. Te queremos. Muchas gracias.
2: Lupita.
0: Muchas, muchas, muchas, muchas gracias, de verdad. Mañana voy a andar en Zipselandia. No voy a venir a la mañana, voy a estar de 10 a 2. Me cambiaron el turno.
2: La banda.
0: Pero vamos a estar aquí con los chamacos de Zipselandia. Buenos días, Rita. Muchas felicidades. Le puedes mandar un saludo a mi papá Carlos Pacap, el panadero de la Machoshac, que cumple muchos, que cumple años también. Saludos para Carlos Pacap, de la panadería Pacap. No sabía que compartíamos cumpleaños.
2: Yo quiero quebrar.
0: Órale, qué padre.
2: 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Yo quiero quebrarte a ti.
0: Rita, ¿me puedes mandar a saludar a Liliana Medina, que hoy está cumpliendo años? Aquí en Paccham, Corozal Belice, de parte de sus padres Alice y Venacio, sus hermanas, su hermanito y sobrino, que desean que cumpla muchos años más. Oigan, ya me tengo que ir a un cortezote. Me voy y regreso con tus felicitaciones. Muchas gracias. No te vayas.
3: 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En La Guadalupana son las 9:19.
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0: 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Buenas, buenas, mijitos civilizados, los que hoy hayan sintonizado la programa que yo traer para ustedes el día de hoy, para toda aquel persona que querer curarse de males que no haber podido en otros lugares, ni con el médico, ni con otros curanderos. Yo invitar a usted para que sintonizarnos, quedarse aquí con yo escuchar todos los consejos que le he traído para entregarle el día de hoy. Son secretos para que usted agarre ventaja y tenga el éxito en la vida, en los negocios y en el amor. Yo ser Alirio Zamboní, curandero y espiritista, y el día de hoy quiero que usted también pueda salir adelante con los secretos que aquí yo voy a entregarle a ustedes. Quédese con yo y vida suya puede cambiar, mijitos, si usted escucha atentamente de esta invitación que yo estoy haciéndole a todo el que sufre, que quiere respuestas para su vida, que le ha ido mal en el amor, que lo ha abandonado su pareja y sufre de dolor en su corazón. Yo aquí le enseñar secreto para enamorar, para que a usted su pareja le sea fiel y lo ame toda la vida. Yo tener amarres de amor poderosos para que usted viva feliz. Su pareja como usted ya se ha ido, que regrese y a usted lo quiera, que vea por sus ojitos nomás. 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Usted que está enfermito, que está sufriendo porque le duele el cuerpito y todo, y no ha podido curarse en el médico, venga que yo aquí lo reviso, que ese mal que usted tenga puede ser de brujería, que le hayan hecho a usted un daño y no se haya dado ni cuenta. Venga y consulte, mijito, que aquí vamos a estar atentos a que usted llegue. Estar yo con mis nieticos. Y hoy ha venido mi nietico Miguel Ángel, que quiere saludar a ustedes.
1: Muchas gracias, abuelo. Un placer estar aquí una vez más junto a usted, llevando e impartiendo este conocimiento y este legado que viene desde el sur de América. Bienvenidos todos a este programa espiritual, preparado y dirigido para todos los que me escuchan a diario en su trabajo, en el transporte, en su rancho. Para mí siempre es un gusto poder estar aquí con todos ustedes. Para los que no me conocen, soy Miguel Ángel Zamboní, nieto del gran Alirio Zamboní, el indio que cura. Nosotros somos una familia con raíces del sur del Amazonas. Gracias a esto tenemos el conocimiento de guiar física, mental y espiritualmente a una persona que necesita ayuda o la cual esté pasando por problemas o adversidades. 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Mis queridos oyentes, este programa hablaremos sobre el Arcángel San Miguel. Es un santo al que siempre le he tenido muy buena fe y cariño. Es el que nos cuida y protege, y les quiero compartir a ustedes este arcángel milagroso y misericordioso que, si usted le pide con fe, yo sé que nos va a escuchar. San Miguel Arcángel es uno de los siete arcángeles y es el principal. También llamado príncipe de los espiritistas por naturaleza o príncipe de las milicias celestiales. El único arcángel que venció a Satanás, al demonio. Por eso San Miguel Arcángel impone con su espada mientras al demonio le está pisando con sus pies, dándonos a entender que lo ha vencido y derrotó todo y toda maldad. Por eso es el ángel más fuerte y poderoso. Les dejo con ustedes esta bella y poderosa oración para pedir a nombre de este poderoso arcángel. Usted que me escucha en este mismo momento y está pasando por alguna dificultad, por problemas, por malos momentos, respire profundo y repita en voz alta: San Miguel Arcángel, defiéndenos en la lucha, sé nuestro amparo contra la perversidad y la acechanza del demonio. Que Dios manifieste sobre él su poder. Es nuestra humilde súplica. Y tú, príncipe de las milicias celestiales, con el poder que Dios te ha conferido, arroja al infierno a Satanás y a los demás espíritus malignos que vagan por el mundo para la perdición de las almas. Amén. Esta es la bella oración hacia nuestro arcángel San Miguel, el más fuerte y principal de todos. Este arcángel milagroso que se distingue por ser un gran protector ante todo mal y toda adversidad. Por eso, si usted, mi querido enfermo, mi hermano caído, que se siente desprotegido y que nadie lo respalda, yo le hago un llamado de atención. 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Porque toda persona caída, toda persona enferma que está solo, que está sola, que está ahí robando aire en esa cama, en esa hamaca, que sabe que está mal, pero no busca cómo salir adelante. Para esas personas con falta de fe, que se sienten perseguidos, observados, que sienten que los demás hablan mal a sus espaldas, esas personas que se sienten vulnerables, desprotegidos, este programa es para usted, para que se acerque conmigo sin duda, sin pena, sin temor, porque yo estoy es para guiarlo y orientarlo, para hablar con la verdad y demostrar con hechos, para que sus ojos lo vean y su cuerpo lo sienta. No pierda el tiempo ni la oportunidad. No deje para mañana lo que puede hacer hoy, ahorita mismo, porque en la noche usted sabe cómo se va a acostar, pero usted no sabe si despertará. Por eso actívese, anímese y haga algo por usted, porque nadie más lo hará. Por eso, mis queridos oyentes, no dejen pasar más el tiempo ni pierdan la oportunidad de salir adelante. Hágalo por usted, no lo haga por nadie más. Si quiere, venga en silencio, venga a escondidas, pero hágalo, hermano, o venga con toda su familia, que aquí las puertas están abiertas para todos ustedes, ¿de acuerdo? Mi querido oyente y mis queridos hermanos que me escuchan con fe todos los días, les dejo aquí esta bella persona que se ha acercado a ofrecernos su testimonio de fe, porque ya tuvo una curación, porque ya vio resultados, porque vio mejora y nos dejó su testimonio de fe. Escuchémoslo.
2: Estoy aquí para un testimonio, para el indio que cura. Yo estaba muy enferma. He ido a todos los médicos y ninguno me encontró la enfermedad. Me habían dicho que era una brujería, porque la vecina me tiene mucho coraje y me hizo un trabajo para que yo me muriera, me enfermara, sufriera mucho. Gracias a Dios que encontré al indio que cura, y gracias a Dios él me ha sanado. Hoy me encuentro muy bien y quiero dar mi testimonio e invitar a todas las personas que me están escuchando para que vengan a verlo. Es muy bueno y efectivo. Él sí nos cura de verdad. Gracias, maestro. Indio que cura.

0: Gente, así como escucha a esta bella persona que se acercó y nos brindó su testimonio de fe, así mismo usted podría también curarse y sanarse. Y si usted no le da miedo salir al aire, pues también nos puede regalar su testimonio de fe para que se escuche. 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Es un placer, mis bellas personas que me han escuchado en este programa y que me escuchan día a día. Si usted es una persona que nunca me había escuchado, que no sabía de mí, pues pregunte, que la gente me conoce, hermano, para que usted se pueda acercar y pueda venir. Si en este momento necesita alguna solución, alguna guía, o si en algún momento lo llega a necesitar, por eso tome pluma y papel y anote mi número, mi dirección, que yo estoy aquí todo el día y todos los días. Mis queridos oyentes y mis queridos hermanos, ha sido un placer llegar al final de este bello programa. Ha sido un placer dirigir este hermoso programa, que ha sido especial para nuestro San Miguel Arcángel, príncipe y protector de las milicias celestiales. Pídale con fe, pídale con devoción. Y si usted es una persona que también cree mucho en él y le tiene fe, entonces, mi hermano, no deje pasar el tiempo y acuda aquí conmigo, que juntos nos pondremos en oración y buscaremos una solución a todo problema y a toda enfermedad. Por eso, mis queridos oyentes, que tengan un bello día y Dios me los acompañe.
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0: monitos.
1: Y agarrando viaje.
0: Me voy rapidísimo con sus mensajes.
1: Y la morocha.
0: Lo más rapidito que yo pueda. Hola, Rita, muy buenos días. Primero que nada, te mando felicitaciones. Diario te escucho aquí en Playa del Carmen. Al igual quiero que me felicites a mi mamá, Clotilde Cáceres, que hoy está de manteles largos de parte de su hija, Patti Novelo. Ella se encuentra en Chetumal. ¿Podrías mandarle unas mañanitas, por favor? Claro que sí.
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0: A ver, mañanitas.
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0: Aquí están las mañanitas. Muchas felicidades para tu mami.
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0: Ya de paso, pues yo me pongo las mañanitas.

0: Diosito llene de bendiciones a la conductora más hermosa de la radio, la más prometedora y la menos cumplidora. Feliz cumple, Rita, que te llene de bendiciones, cuídate mucho y que cumplas muchos años más de vida.
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2: chica. Muchas gracias, Lucy.
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2: Voy por mi tanda, ¿eh? Muchas gracias. Dice, tú solamente prometes y no cumples. Bueno.
3: Hola, buenos días.
2: Buenos días. ¿Quién habla?
3: El señor Wilfredo Ramos.
2: ¿Onda, Wilfredo? Buenos días. ¿Qué puedo hacer por ti, corazón?
3: Pues salir conmigo a pasear hoy en la noche para que te pague todo lo que te guste.
2: ¡A su máquina! Salir a celebrar como se debe.
3: Así es, como dos buenos caballeros y dos buenos amigos.
2: Muchas gracias. ¿Por qué dos buenos caballeros si yo no soy caballera?
3: Bueno, pero lo mismo da Chana que Juana.
2: Muchas gracias, Wilfredo. Muchas gracias por la invitación.
3: No me des la gracia. Dale la gracia al Señor que me da vida y a ti también. Así que, pues, si tú me dices que sí, me dices pone hora, fecha y cuándo y te paso a buscar. Sin ningún compromiso, ¿ok?
2: Claro, yo te agradezco. Si me animo, te aviso.
3: No, anímate. Te la vas a pasar muy bien.
2: Dale, pues, si me llego a animar, yo te aviso.
3: No, ese de que te aviso. Así le dijeron a Juan Carnaval.
2: Perdóname.
3: No, que te perdone el de arriba porque yo no soy nadie para perdonar.
2: Ya estás, pero hoy no me estés haciendo corajes porque es mi cumpleaños, por favor.
3: No, si por eso te estoy hablando.
2: Hoy no me estés regañando, por favor.
3: Si no te estoy regañando es que es mi forma de hablar.
2: Ya empezaste a regañarme.
3: No, esa es mi forma de hablar.
2: No, ya.
3: Es que nosotros los tabasqueños sí hablamos golpeados.
2: Pero a mí no me gusta que me andes golpeando.
3: No es la culpa que nosotros nos hayan dado una voz gruesa.
2: Pues habla más despacio, a mí háblame quedito, por favor.
4: Hola, corazón, ¿cómo estás?
3: Así te quieres que te haga.
2: Así, así es.
4: Hola, guapa, ¿cómo has estado?
2: Igualito. Gracias, Wilfredo.
3: Dale, cuídate y dale. Un besante de mi parte.
2: Ya estás, muchas gracias, vale. Chao.
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2: Dice, feliz cumpleaños, vecinita preciosa. Gracias, Reno, muchas gracias. Rita, muchas felicidades por tu cumpleaños, que tengas un bonito y bendecido día, que sigas con ese carisma que siempre, de siempre, dice, un abrazo a distancia. Saludos para ti, doña Rosy.

0: Doña Rosy, muy buenos días, Rita. Felicidades por tu cumpleaños. Que tengas un bonito y bendecido día. Y pues que... ya lo leí. JJ Rivera dice: día, Rita, saluda por favor a la diva de Petcacap, Sebastián Rivas. Y ya es hora del ponche caliente. Saludos de Chicago Lions. Muchas felicidades, Rita. Te mando un fuerte abrazo y un besote, deseando que pases de muy buena compañía, de familiares, de amigos. Te deseo lo mejor de lo mejor. Pero sobre todo, que las cosas que Dios te siga bendiciendo y protegiendo. Muchas gracias, Usoyogi. Buenos días, excelente fin de semana. Saludos para todos en cabina. Te mando un abrazo. Gracias, igualmente. Leo Díaz nos dice: buenos días, Rita, muchas felicidades. Sigo esperando mis hojaldras en Bacalar. Perdóname, Leo. Discúlpame. ¿Me puedes poner la canción del pulpo? Pulpo rojo. Está buena esa rola, ¿verdad, Leo?
1: Y la morocha.
0: Rubicel, nos mandan las mañanitas. Muchas gracias, Rubicel. Buenos días, preciosa. Feliz cumpleaños. Que Dios te bendiga hoy y siempre al lado de tu familia. Muchas felicidades, hermosa. Que cumplas muchos años más. Saludos para ti, Yareni. Saludos para los del Facebook Live que nos están viendo. Muchas gracias. Saludos para Rodrigo Oliva, que mañana lo podrán escuchar aquí en Cipse Noticias con David García. Yo vengo como a las 10, Rodrigo, ¿eh? Así que espero que me separen mi sección. Saludos para Chuchu. Dice: ¿qué pasó con el duende de atrás tuyo? Ahí está, por ahí. Ahí está, por ahí. Casi no se ve por la luz, pero anda limpiando.
2: Cita, a la orden, ¿la llevo?
0: No. ¡Feliz 15 años, nene! Pásala súper, un abrazo. ¡Muchas gracias, Israel Sansores!
2: ¡No me diga!
0: ¡Buenos días, feliz cumpleaños! ¡Muchas, muchas, muchas gracias, Libby! Y esta vez no vas a dar nada en tu cumple, nada, nada, nada. Esta vez no voy a hacer nada. Cero. Oiga, me tengo que ir a corte y regreso. No le cambies.
3: 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En la Guadalupana son las 9:47.
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2: Buenos días. Oye, buenos días. ¿Qué pasó con tu eterno enamorado, el arrastrado de Wilfredo? No te ha mandado saludos, felicitaciones. ¿Qué está pasando? ¿Será que le hace falta dinero para comprar su crédito? Coméntalo, Rita, porque no ha salido. Parece que fue a pedirle prestado la pollera para que compres 10 pesos de recarga para que te mande saludos.
0: ¡Uy, puta! ¡Qué viejo tan afortunado!
1: Ya me felicitó y me dijo que me invitaba a cenar. Pero hoy mi madrecita me va a hacer de comer. Entonces voy a estar ahí en casa de mi mami. Excelente viernes, Rita, y muchas felicidades hoy en tu día. Que cumplas muchos años más de vida. Que te apapachen tu familia y tus seres queridos. Y que se moche, dice el patrón, con las carnes asadas. ¿Verdad que sí? Mínimo. Pásala súper, Rita, felicidades. Muchas gracias, perdón. Hasta Bacalar. ¡Qué rápido pasa el tiempo! ¡Feliz cumple, Rit, de mi cora! Pásala súper, sigue brillando. Te quiero mucho, nunca dejes de ser quien eres. ¡Gracias, Berreli! ¡Gracias, de verdad! ¡Bueno!
3: ¡Bueno!
1: ¡Hola! ¿Quién habla?
3: ¡Hola, mi amor!
1: ¡Ay, hola! ¿Cómo está?
3: Aquí, oyéndote, que estás de manteles largos.
1: ¡Ah, sí! ¡Muchísimas gracias!
3: ¡Muchas felicidades! ¡Que la pases bien!
1: ¡Muchas gracias! ¡Muchas gracias!
3: Hace rato estoy marque y marque, no contesta.
1: No sonó el teléfono para nada, pero entraron las otras llamadas.
3: Ah, pero ya cuando yo te hablé ya no quiso entrar y se quedó en ocupado.
1: Me saturaron el teléfono.
3: Sí, ¿verdad? Dice que dice don Chicharra que te va a hacer una barbacoa.
1: ¡Ah, su máquina! Se va a poner bueno el bailongo entonces.
3: Sí, acá en Guaití, dice.
1: Muchas gracias. Con la intención me quedo feliz.
3: Que te manda saludos, aquí está con el machete.
1: Ah, sí, ¿para qué anda usando el machete?
3: Está partiendo la leña porque ella va a desayunar, dice.
1: Dale, pues, muchas gracias.
3: Bueno.
1: Dale, chao.
4: Chao, chao.
1: Chao, chao.
5: Ya me tiene amañada con el pipí.
1: Chao, chao. Dice Eli, muchas felicidades, pásala bonito. Como ya sé dónde vive, sin albur, dice. Voy a pasar a pellizcar. Un taquito, dice. De queso relleno de tu mami. Gracias, Eli. Bienvenida, bienvenida. Tú tienes que llevar tu tanda, ¿eh? Bueno.
6: Buenos días, Rita.
1: Buenos días. ¿Quién habla?
6: Habla el cantante.
1: ¿Qué onda, cantante?
6: Más que quiero cantar las mañanitas.
1: A ver, vas.
6: Estas son las mañanitas que cantaba el rey David. Hoy por ser su cumpleaños te las cantamos a ti. Un pedacito nada más.
1: Ah, eso lo me emocionas.
6: Felicidades, que la pases bien con tu familia.
1: Muchas gracias, de verdad, disfruta, muchas gracias.
6: Disfruta la barbacoa.
1: Muchas gracias.
6: Saludos para mi amigo Magic, que me está escuchando.
1: Saludos para Magic.
6: Y para toda la banda de aquí de las combis de las Américas.
1: Ya está, muchas gracias. Saludos para todos los amigos de las combis allá en Américas.
6: Ok, bueno.
1: Dale, pues, thank you.
6: Hasta luego.
1: Chao.
6: Bye.
1: Gracias al cantante.
0: Dicen que.
1: Buenos días, Rita. Muchas felicidades. Hoy en tu día, pásala de lo mejor en compañía de tu familia. Salúdame acá. En Mamá Lucha, dice, a mis compañeros del trabajo. A todos los que ya pasaste lista. Y a la rana. Saludos para ti, Otoniel.
7: Cuando consigo. Feliz cumpleaños, Rita. Que te la pases bien hoy en tu día y que cumplas muchos años más aquí escuchando La Guadalupana. Salúdame aquí a mi compa el Piratazón, que está aquí en la obra.
1: Saludos para el Piratazón. Gracias, Eloy. Niña, cuídate, dice, no te vayan a robar. No me roban, Paulina. O tú me vas a robar, ¿eh? Muchísimas felicidades en tu día, Rita Rosado. Brinda por ti, dice Chepo. Y deseo que la vida te siga regalando momentos maravillosos, que cumplas muchos años más. Muchas gracias, Chepo.
5: El viejo del sombrero.
1: Bueno.
8: Muy buenos días, Rita. ¿Qué dices? ¿Cómo estás?
1: Bien.
8: Si pudieras poner las mañanitas, por favor.
1: Claro que
8: dedicadas
1: sí.
8: Dedicadas a una persona muy especial que todas las mañanas nos alegra. Ok, está pendiente de todos los radioescuchas de la Guadalupana y es parte de, ahora sí, de la familia quintanarroense.
1: Ay, muchas gracias. Qué bonito.
8: Se llama Rita Rosado.
1: Muchas gracias.
8: Un abrazote, que la pases bien y que Dios te bendiga con mucha salud.
1: Ay, muchas gracias, de verdad.
8: La verdad que sí, Rita, pásala bonito. Y ahí nos vemos con Don Chicharrón en la barbacoa.
1: Ya está, ahí le caemos. Claro, claro. Pero tienes que llevar tu tanda, ¿eh?
8: Por supuesto, claro que sí, ahí está. ¿Y sabes quién habla, verdad?
1: No, pues iba a preguntar, ¿eh? Y te aventaste.
8: No, tu amigo Manuel Carrillo.
1: ¡Órale, Manuel Carrillo! Muchas gracias, de verdad.
8: Ok.
1: Te agradezco, Manuelito.
8: Un abrazote fuerte.
1: Ya estás. Chao.
8: Ahora, el día se acaba hasta las 12 de la noche.
1: Así es.
8: Hay que aprovecharlo.
1: Todo el día apapachada y festejada.
8: A festejar, a festejar.
1: Muchas gracias, Manuel.
8: A ti, Rita.
1: Chao. Qué bonito, de verdad. Por eso me gusta venir a trabajar en mi cumpleaños. Feliz cumpleaños, Rita, de parte de doña Raquel González. Ya tomando su cafecito. Muchas gracias, doña Raquel González. Hoy igual ando aquí tomando mi cafecito, no me lo acabé.
9: Feliz cumpleaños, amiga Rita Rosado, que la pases bien, que cumplas muchos años más. Bendiciones, cuídate mucho, amiga. ¿Será que me puedes complacer con una canción, por favor? La última carta, por favor. Happy birthday to you, happy birthday to you. Estas son las mañanitas para la más bonita, mi amiga Rita, Majo.
1: Muchas gracias, Majo. Gracias, de verdad.
10: Muy buenos días, Rita. Como si me jade el gol. Felicidades por tu cumpleaños, Rita. Estas son las mañanitas que cantaba el rey David. Por las todas las muchachas más bonitas como Rita. Felicidades, mi amorcito, que cumpla muchos años. Ahí me saludas a mi suegra.
1: Muchas gracias, Luisito. Hasta cum. Mil gracias por las felicitaciones. Todavía te falta, Panther. Muchas felicidades, Rita. Bendiciones. Muchas gracias. Buen día, Rita. Muchas felicidades por tu cumple. Igual felicítame a mi esposo, que igual cumpleaños hoy. ¿De verdad? Compartimos cumple.
11: Con la Sonora Dinamita.
1: De parte de su familia, que lo queremos mucho y se llama Julio. Porque nació en julio. No, hombre, pues muchísimas gracias. Llegó el tiempo de despedirme, pero también llegó el tiempo de agradecerte.
12: Dicen que vino Tito, pero es un...
1: Muchas gracias a todos los que se preocuparon de verdad por mandarme un mensajito, por los que estuvieron aquí pendiente de mí. Gracias a aquí los de mis compañeros de CIPSE, porque me hicieron un desayuno en la mañana, me trajeron un pastelito. A todos, de verdad, muchísimas gracias por cada detalle que tienen conmigo. Me siento muy afortunada de tenerlos en mi vida. Me siento muy afortunada de celebrar un año más de vida. Y de verdad, amo cumplir años. Me fascina mucho cumplir años. Y soy la más feliz el día de hoy. Así que muchísimas gracias, de verdad.
12: Señorita.
1: Ya mañana no se pierdan Cipselandia en punto de las 11 de la mañana aquí con los chaparritos. Yeah. Por favor, vamos a hablar sobre qué quieren ser de grandes los niños. Así que participen, manden mensajitos y todo este tipo de cosas. Gracias a todos los que nos sintonizaron y sobre todo pues a los que se comunicaron y a los que no, también gracias por llevarnos a donde sea. Yo soy Rita Rosado y nos escuchamos mañana en punto de las

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0: 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En la Guadalupana son las 10 con 14 minutos.
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0: Bien, exactamente las 10 con 24 minutos. Muy buen día, bienvenidas y bienvenidos a Colección Privada, la música del recuerdo, en este viernes, ya fin de semana. Viernes 10 de julio. Y bueno, una disculpa, el día de hoy no tendremos versus románticos. Hubo un problemita con el equipo técnico, el staff y el referee se sienten mal. Hoy el referee no va a poder trabajar. Así que no tendremos versus románticos. Nos iremos con pura musiquita y saluditos. Le dio gripe al referee. Sí, una disculpa, la verdad. El equipo y el staff salieron malitos.

0: y bombón envinado. Feliz. Buenos días, bombón envinado.
1: Buen día,
0: terminando Margo. La semana contigo, bombón envinado.
1: Gracias.
0: Excelente viernes para ti, mi bombón envinado. Cuídate mucho.
1: Gracias, qué amable.
0: Un fuerte abrazo y un beso.
1: Gracias.
0: Grande Margo. Para ti, bombón envinado. Saludos de tu amiga Majo.
1: Gracias.
0: Hablando contigo la semana de colección privada.
1: Gracias, Majo, qué amable. Gracias, qué amable. Muchísimas gracias. Dice por acá, saludos a la familia Santiago Hernández, a mi mamá y a mis hermanos, hermanas y hermanos desde Playa del Carmen. Pero ¿tú quién eres? ¿Tú quién eres para empezar 138? ¿Tú quién eres? ¿Será que no me haga mal así? Dice el Bambi. Así como, míralo, ya tan temprano y ya inflándole, Bambi. Oye, ya desayunaste por lo menos. 10 de la mañana con 27 minutos y ya le estás aventando la primera al estómago. A su mecha, mis respetos para los amigos albañiles que tienen ese aguante. Mira, desayunando, desayuno de campeones. Una latita. A su mecha, Bampi, de veras que no perdonas, compa, no perdonas.
2: Buen día, Panther. Buen día, aquí modulando las 400. Ya sabes, como todos los días. Ok. Entonces, eso quiere decir que no tendremos bestia en la cabina. Cuatrísimo. Excelente, excelente fin de semana para todos. Ay, si se puede, está en tus posibilidades. Una de 7 corceles, ¿no? Porfa, ahí. La que tengas a la mano, si se puede. Gracias.
1: Ok, el buen Iki de Fénix. Pues vamos a tratar de colocar algunos temas. Porque pues ya ves que el tiempo también apremia. Ay, ay, ay. Hola, buenos días, papacito hermoso. Venido a escucharte otra vez. Y qué hermosa esta colección privada hoy. Gracias, Elizabeth Sansor. Y los versos y complacencias. Uy, así que chiste, dice Javier. Hola, mi amor, ¿cómo amaneciste, hombre bello? Buenos días, corazón. Gracias, Monse, gracias. Buenos días, Panterita, por fin y al fin, viernes social. Excelente fin de semana. Gracias, Chepo Luis, gracias. Hola, buenos días, bendecido fin de semana, Panterita. Excelente programación de 10 de 10. Gracias, Neyfi.
3: Hoy te escribo esta carta.
1: Buenos y bendecidos días, mi hermano del alma, prieto, hermoso color, pedacito de noche. Recibe saludos cordiales y un fuerte abrazo, esperando que esa salud esté al puro mil. Gracias, Alfonso Pacheco.

0: 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En la Guadalupana son las 10:32.
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0: Chispas, Panterín, yo pensé que estaba fallando mi radio. Dámelo a porreo. Digo, me equivoqué, estaciono. ¿Qué pasó? Chispas, qué mal plan. Pero no hay problema, Panterín. Esperemos que en Dios que pronto se mejore ese refri y se mejore el staff. Esa gripa está dando para todos. Igual yo también me siento un poco mal, Panterín, pero aquí estamos, aquí andamos.
1: Gracias, Alfonso Pacheco. Yo sé que tú haces hasta lo imposible por regalarnos un día lleno de música buena y excelente programación para hacer más ameno nuestras vidas, y eso se te agradece. Gracias, Alfonso Pacheco, qué amable, muchas gracias. Alex el Bicho.
2: Buen día, Panther, buen día, excelente fin de semana. Dios te bendiga, muchas bendiciones, mucho éxito, de verdad, felicitaciones por este programón y por la alegría que compartes. Ahí te encargo Etapas de mi vida del grupo Topaz, a ver si la puedes poner.
1: Ok, gracias, esperemos que nos dé tiempo porque pues ya ves que estamos casi cortitos de tiempo porque solamente es una hora. Esperemos que podamos colocarlo, ¿sale? Dice por aquí rápidamente Hugo Sánchez.
3: Buenos días, Panther, buenos días, feliz viernes. Oyes, ya Majo andaba casi igual que el...
1: A ver, espérame, ¿qué pasó? No escuché, ¿qué pasó?
3: Buenos días, Panther, buenos días, feliz viernes. Oyes, ya Majo andaba casi igual que el pegasapo, ¿eh? El gurasapo. Ya se andaba trabando también.
1: Algo así.
4: Son los únicos días que te escucho a esta hora, lunes y viernes, de 10 a 11. Por el programa de Versus Velo. Y ahorita no lo vas a tener. 30 a la 40.
1: Pues si no sé por qué andas por aquí, se supone que tú no debes estar aquí en este horario. Tú hasta después que terminas de escuchar otros programas en otras estaciones, vienes por aquí. Pero bueno, no llores, Panterita, nomás acuérdate. Gracias, Paulina de Divorciados. Buen día, Panterita, bonito fin de semana. Dios te bendiga a ti y a toda tu familia. Bonitas canciones. Gracias, Reina de Obregón, gracias. Buenos días, Panther. Con razón tengo comezón en la garganta. Si es viernes y el cuerpo lo sabe, dice el Reno. Poco quieres, Reno, poco quieres. ¿Cómo estás, Pantera? Estoy escuchando la mejor estación. Gracias, Miguel López, gracias. Muy buenos días, aquí escuchándote como siempre, desayunando, escuchando la mejor colección. Excelente día, no hay versus, pero está muy bien la colección, hermosas canciones. Gracias, Bellaquín, provechito. Nos dice, soy el Gladiador. Bienvenido, Gladiador. Bienvenido, saludos a la familia Santiago Hernández, a mi mamá y a mis hermanas y hermanos desde Playa del Carmen. Bienvenido, Gladiador. En un momentito más guardamos tu número. Buen día, ¿me puedes saludar a mi esposa Ivette Madeline Ball, a mi señora madre, doña Manuela Meseta, que te escuchan en Calderas, también a mis hijos Beniet y Benedict? Excelente día de parte del buen Antonio, ahí están los saludotes, cómo no. Gracias a toda la gente allá en Calderas, gracias por estarnos escuchando.
5: ¡Panter, Panter! ¿Cómo crees? ¿Ese Bambi ya desayunó? ¿Ya? ¿Pues tú qué crees? Ya se aventó la primera caguama. Es su desayuno. Amárgate.
1: Sí, es lo que te digo, mira, a las 10 de la mañana con 20 minutos y ya se está aventando la primera, ¿no? Te digo, ese Bumpy no perdona.
6: Oye, Panther, haz lo que se te dé la gana. Todo el tiempo lo haces, Panther. Todo el tiempo lo haces. Hazlo, Panther. Y un saludito para el TX1609. Que siempre le digo que se peine, ya ni el peine le entra. Ya te imaginas por qué, Panther. Aquí el TX537. Ya te imaginas por qué lo digo, Panther. ¿Por qué no le entra el peine? Porque no tiene ni un pelo de tonto. Y un saludo para mi amigo Florentino. El Lick anda con él, ahí andan dando servicio.
1: Ok, saludotes.
7: Sí, Panterita, ya un buen desayuno aquí. Humildemente fui aquí a Vips a desayunar. ¡Azú! Y ahorita voy a empezar a chapear un terreno porque vamos a hacer un desplante para hacer un cuartito. Pero está el bochorno horrible, Panterita. Tú como estás allá encerrado con aire acondicionado. Cambio aquí hasta me tuve que talquear dos veces. Pero ya ves, eso es lo que da energía. Y además hoy es de viernes. Y además yo fui a comprar mis seeds para ver los versos y ahorita me sales con que no va a haber. perigo. Pero desde que entró la bestia, la guadalupana, no, perigo. Que se echa, se va la señal, que se echa a perder la computadora. ¿Sabes qué? Llévalo con el indio que cura para que le hagan una limpia, que le ponga, que lo ensalmen, pero con hoja de guarumbo, a ver si así se le quita lo salado a la bestia, la neta, Pantera. Ya no dejes entrar a la cabina.
1: No, no, no, ya no, ya no. Aquí tiene prohibido el paso en cabina de la bestia. Buenos días, Pandrito, bonitas canciones, bendiciones. Gracias, Alejandra, gracias. Buen día, gordo, chuchul, quemado, buenas rolas. Tenía tiempo que no las escuchaba. Gracias, Jesús, gracias. Alfonso Pacheco.
0: Así es, Pander. No sé qué hace acá el metrasapo. Sí, siempre está en otra estación a esta hora. Ya cuando empieza tu programación general, ahí se mete a escucharte. Pero le faltó que te diga, ¿qué pasó, papá? Vamos a empezar otro día. Eso te faltó que te diga.
8: Muy buenos días, Pantera. Dile al pegansapo que si no le gusta escuchar la canción y no le gusta los días que sabes, sales con la música de los chichulucos, que le cambie o que apague su radio, porque a mí sí me gustan todas las canciones de Corazón Privado todos los días, Panterita, que tenga muy buen día.
1: Así es, mi buen amigo Luisito Ducón, tú muy bien.
9: Muy buenos días, Johnny, mejor conocido como la Pantera Laboriel. Ni modo, no hubo versos románticos, pero pues aquí estamos, aquí andamos. Mientras no pongas las músicas muy, muy viejitas como Lugo Sánchez o como el don Manuel Brito, ahí estamos escuchando. Sale pendientes.
1: Uy, sí, mira, habló el jovencito. Excelente viernes, mi Panther Boy. Aquí estoy ya con mis guantes listo para los knockouts. Dice, pues mala tu suerte, ¿pero dónde va a calar? Hoy sí no hubo. Buen y bendecido viernes. Gracias, Mar, gracias. Saludos al Pulpo, alias al Pegansapo, que cante su canción del ta ta ta ta ta ta ta, dice Eli. Gracias, Eli.
6: Oye, Pante, lo que no te dijo el vampiro, el que lo talqueó fue el profe. Él lo talqueó en la mañana, lo que estaba diciendo el profe. Coméntalo, vampiro. Sí,
1: así es, lo más seguro.
10: Buenos días, Panterita, buenos días. ¿Cómo ves al vampi? Que ya se talqueó, me imagino que con cemento.
1: Ándale, con cal, lo habrán talqueado con cal, oye. Buenos días, mi vida, feliz fin de semana, lleno de bendiciones. Saludos, pedacito de carbón. Gracias, Betty Rodríguez. Gracias, qué amable.
11: Buen día, Panterita. Buen día. Saludos a ti desde la colonia No Progreso, escuchando tus melodías, la mejor frecuencia, la guadalupana.
1: Gracias, Yadir. Gracias, qué amable. Antes de irme al bloque comercial.
6: Sí, Luisín, lo que tú digas, Luisín. A mí se me hace que ambos están enamorados, tanto Luisín de ti como tú de Luisín. Ya no lo pueden ocultar, 30 el caso. Martes, miércoles y jueves, puro viejito ahí en este canal de radio. Y yo no puedo, no puedo.
1: Yo no puedo, está más viejo que Matusalem. Vámonos a bloque comercial, es breve, continuamos.
12: 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En La Guadalupana son las 10 con 47 minutos.
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0: Viene exactamente a las 10:57.
1: Le van a acusar las rolas a Luisín. Si sí, Luisín creo que tiene como 95 años. A mí se me hace que él sí vio la era de los dinosaurios.
0: Envidioso.
2: Bola de envidioso. Si me vino a taquear el profe o me taqueó con... No, fue Carl con Pegazulejo y Masilla para que pegue así eso, ni va a sudar. No sean envidiosos, mi camarada del profe vino a taquearme, así que lo ves. ¿Verdad, profe? ¡Profe! ¿Cómo andas, profe?
0: Bueno, que ese es camaradería, ese es amor. Buenos días, banderita, saludos, bendiciones, cuídate mucho, Dios te bendiga siempre, ya sabes, yo siempre fiel. Gracias, Cristal, yo lo sé que eres fiel. Lo ves, Panther, ya empezaron las hermanitas Veneno a atacarte. Aparte de tartamudo, celoso ese metralleta Pegaso. Gracias, Alfonso Pacheco, gracias.
3: Panterita, buenos días.
0: Buenos días.
3: No importa que no haya versus, lo que tú pongas es correcto y es bienvenido.
0: Gracias.
3: Saludos, Panterita, un abrazo.
0: Gracias, Rubicé López, muchas gracias.
4: Buenos días, Panter, buenos días. Oye, es que trae la Mónica Lewinsky de Petacat. Dile que aquí está su Bill Clinton.
0: La Mónica Lewinsky. Ok.
5: Buenos días, amigo ingeniero Alejandro Vega, el máster de la locución.
0: Gracias.
5: De la 101.7, la Guadalupana. Un placer poderte saludar, amigo. Bendito sea Dios, que estamos un día más en este lindo mundo. Poderte saludar a ti y a toda esa gente bonita que te sigue día con día, amiguito. Ahí estamos pendientes.
0: Gracias.
5: Buen día.
0: Gracias, don Manuel Brito. Muchas gracias.
6: Buen día, mi brother. Saludos y bendiciones, papi. Que tengas un excelente fin de semana y te la pases de puro ciento. Saludos para buen Jaimito, la pollera loca, para buen Sebastián.

0: del Víctor Bardales, una hora para mencionarlos.
1: Muy buen día, Patricia. A mí me gustan los Johnnys, Temerarios, Brindis, Los Acosta, Grupo Mojado, Grupo Ladrón, me gustan los Apaches, Topolísimo Apache, Sonido Master, Pegaso, todas esas canciones, Roberto Carlos, José José, todas las canciones antiguitas me gustan a mí, Panterita, y que tenga muy buen día. Lo que pasa es que es envidioso.
0: Ok, dice, buenos días, gordito, oye, esas rolas de Brindis me recordaste cuando anduve de Sánchez en Chetubar, saludos. Ay, pero ¿quién eres? Pues como quien dice, ya tenemos una metralleta en el grupo, dice el Reno. Algo así.
2: Ya apareció el 15 esquinas, Panther. Ya apareció el 15 esquinas. ¿Cómo lo ves? Inventado,
0: Api. 15 esquinas, en 15 esquinas deja su taxi para que se pueda meter al bar.
3: No seas celosa, papi, no seas celosa. También para ti, tú fuiste la primera, así que no te quedes.
0: Ok, bien, llegamos a la parte final de Colección Privada. Continuamos con la Pantera Sonidera. No le cambies, es breve, regreso.

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1: 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En la Guadalupana son las 11 con 2 minutos.
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1: Bien, exactamente a las 11 de la mañana ya con 10 minutos. Muy buen día, bienvenidas y bienvenidos a La Pantera Sonidera en este viernes ya 10 de julio. Muchísimas gracias por estar en sintonía de la Guadalupana a la 101.7 FM. Un saludo para el profesor Jirafas, digo al pelaganzo gordo, y para la diva de Petcacap, saludos de Chicago y Lineal de parte del JJ Riverol. Ok, saludotes a su mecha, don Juan García. 1, 2, 3, 4, 5 audios. Bueno, vámonos a ver, prepárense, tomen su refresquito y sus palomitas para poder escuchar a don Juan García.
2: Gracias por los saludos, Api. Retornables. Panther, te voy a decir algo, te voy a contar algo. Ayer me dio mucha tristeza. Ayer vi a don Manuel Brito, y él lo sabe, 5 de la tarde, en la tienda de en la frutería que está en la Constituyentes con Tomás Aznar, en la mera esquina. Y la verdad, me dio mucha tristeza lo que estaba haciendo. Y pues, ahorita te platico, Panther. Si ni le entiende el viejito, él solo jugaba en su niñez con trompo y hoyo. Timbomba, esos eran sus juegos del viejito lesbiano. Panther, buen día. Buen día, Panther, buen día. ¿Cómo ves al viejito lesbiano? Ayer en el noticiero, tú estabas allá en controles, lo escuchaste, hasta te preguntaron a ti por el licenciado, preguntando al viejito lesbiano que si yo iba a jugar Francia. Tremenda su 40 del 12. La verdad, llegué a comprar allá en esa frutería y andaba con mi esposa, y pues vi el carro de don Brito, y pues y todo, estaba a la vuelta de la frutería, estaba buscando unos tomatitos allá y todo, y lo saludé y así se chivió. Me dice la dueña de la tienda, no, dice, es que ese señor viene cada 2 días a buscar ahí tomates y todo y cosas así, que pues le quita un pedazo, dice. Panther, le tuve que regalar una despensa a don Brito, y él lo sabe, ¿ah? Tú lo sabes, don Brito. ¿Ah? Ojalá te haya servido la despensa. Te lo di de corazón porque, no sé, me dio tristeza. En una cosa es el cotorreo y otra cosa lo que yo vi. Y pues sí, banda, hay que comprender a don Brito. Hay que comprender a don Brito. Y me dice, Chaquis, gracias. Sí, ya mero le salen sus lágrimas. Y le dije, cálmate, cálmate, amigo. Para eso estamos los compañeros. Y me dice, es que está baja la chamba, Chaquis. Pues no sale. Y pues yo, pues no sé, dice, ¿qué me pasa? Ya estoy cansado. Hay que comprender a don Brito, banda. Ya, por favor.
1: Órale. Ok, el buen samaritano de don Juan García. Esperemos que nos conteste don Manuel Brito, a ver qué tiene que decirnos respecto a esto.
3: 30 el caso, Panther. Dicen que gracias a los mexicanos, Estados Unidos sobresale o sobresalió en su momento. Entonces, Hugo Sánchez no es mexicano, es centroamericano, porque se la pasa mandando mensajes. Y no creo que sea un mexicano genuino, porque los mexicanos se ponen a chambear. No están mandando mensaje tras mensaje. Ese Hugo Sánchez creo que es de Centroamérica. Creo que ni trabaja ahí. ¿Quién sabe qué rollo?
1: Ok. Buen fin de semana, Panther. Gracias, saludos a toda la banda. Saludos, Lencho. Mira, ¿cómo te mirarías aquí con don Manuel Brito? Mira, gordo. Ah, mira, qué linda piscina, ¿eh? Qué linda alberca. Ah, su mecha. No, no, no, al puro ciento, pelavacas, al puro ciento. Pero baila, panterita, baila. ¿Por qué voy a bailar, Paulina? No, no, no, no, no.
4: ¿Cómo dice, Panter? Que le pare la bola.
2: pero que no se vaya de cabina, porque todavía queremos escuchar a Pantera.
1: Ok, por cierto, hablando de bolas, un saludo para mi cuñado Pelavacas y mi amor platónica, a mi bella Betty.
2: Panther, no es mi tema, pero yo siento que el que ayuda a alguien lo hace de corazón, lo hace sin esperar nada a cambio. Pero si agarras y empiezas a mandar audio y a estar exponiendo al prójimo, como que no, ¿verdad? Como que eso ya es otro tema, ¿verdad? El viejito lesbiano, pues déjenlo en paz, pobre.
1: Ok, gracias. No lo ayudes.
4: Ya también tú. Agarra tu media hora o dile a la... a la bestia que te dé un programa. 30, que hace 10 audios de 5 minutos cada uno, no manches. ¿A qué hora vamos a terminar la... o a qué hora van a poner música?
1: La
4: 30
1: neta.
4: Caso con la Jackie. En efecto, y efectivamente lo que dice el camarada, cuando se ayuda, no tiene por qué decirlo, ni tampoco tiene por qué tomar fotos, subirlas al Facebook, ni nada de esas tonterías que hacen ahora. Cuando se ayuda de corazón, ¿sí? Y si el señor de verdad anda, ahora sí que anda mal, pues también hay que apoyarlo.
1: Ok, Jiki de Fénix, muchas gracias. Vámonos rápidamente al bloque comercial. Es breve, regreso.
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0: 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En la Guadalupana son las 11 con 18 minutos.
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0: Buenos días, mi amigo Api. Pues acá comportándonos como debe de ser decentemente, amiguito. Pero eso no quiere decir que yo a ti no te pueda saludar frente del LEC, frente de ¿cómo se llama, amigo? ¡Ah! ¡Cóncava! Frente cóncava. Amiguito, un gusto volverte a escuchar. Oye, Panterita, ¿tú sabes cómo identificas al Ever cuando está viniendo? Es fácil. Lo primero que resalta es su panza a punto de reventar de tanta cerveza y tanto trago. ¡Ay! ¡Guácala! Ni modo, manito, así es eso. Escucha lo que dice nada más el Shakiras, ¿eh? Escúchalo nada más. Creo que ya le está afectando el Alzheimer su cerebro. Bueno, de manera la vejez nos llega a veces muy rápido a unos que a otros, pero pues en fin. ¿Y sabes qué onda, Chakis? Estaba tratando de comprar ese negocio. Estaba dando una buena feria al chavo, pero dice que tiene buenas ventas y por eso no quiere vender. Pero ahí tú, cuando tú necesites algo, chavo, mínimo te puedo prestar allí bajita la mano unos 50 mil pesitos si usas, amigo.
1: Órale. Ahí está, mira. Por billete no paramos.
2: Oye, Espanter, el Shakira habla y dice que don Manuel Brito, el licenciado don Manuel, que está muy viejo, que jugaba con yoyos, que con esos juegos ya de antiguos. O si el Shakira jugaba con los dinosaurios, Espanter, les aventaba un palo para que se lo trajeran.
1: Ok.
2: No te preocupes, Gusarpo. Si fuera centroamericano lo diría con orgullo. Soy mexicano y nacido en Chetumal, Quintana Roo. Y a los 8 años me fui a Durango, allá por la zona de Torreón, Coahuila, a estudiar. Y después me vine para este lado. Y gracias a Dios, pues aquí andamos trabajando el mantenimiento de albercas. Pues aquí andamos, no te preocupes, mi gusarapo.
1: Ok, muy bien, ahí andas chambeando el entendido. Saludos, Firulais, dice el Pelavacas. ¿A quién saludas tú, Firulais? Perdón, tú, Pelavacas, ¿a quién saludas?
3: Eres bien sapo, Shakira. Lo que se da, no se dice, Shakira. Lo que se da, no se dice. ¿Ya te parece al gobierno del estado de bienestar?
1: Oye, no, cálmate.
3: Con esas pedradas, Chakis, ya estuvo, que te vas a otra difusora, ahí lo vas a ver, porque haces tu genio como niña y te vas. ¿Sí o no, Panther?
1: Saludos, Panther Show. Como que hay mucho silencio, dice Rafa de Bacalar.
4: Pantera, ¿de qué será que trabaja Hugo Sánchez, que le manda saludos en las noticias de las 6 hasta las 8, le manda saludos a Rita, te manda saludos a ti, Panther, los saluda a todos, también al las noticias con, ¿cómo se llama este amigo José Ángel? También le manda saludos a ahí con Marquitos Aguilar, y hasta las 8 de la noche, pues, hombre, ¿a qué horas trabaja? Coméntalo, Panther.
1: Pues se da su tiempo, se organiza para trabajar.
5: No manches, más de media hora agarró ese taxista sentimental. No, viendo que te quitan media hora de programa y todavía te manda como 20 euros, ya mejor que vaya a comprar su espacio a la radio. Y qué mala onda se apoyó a ese señor al pobre taxista. Pues ya ves que los taxistas con trabajo ganan. Y todavía se lo está echando cara. Así no, con amigos como ese, ¿para qué quiere enemigo? ¿Verdad, Panterita? No, ¿tú qué opinas? Tú lo harías, Panterita, cuando las cosas se dan de corazón, no tienen que estar reprochando, ¿verdad? ¿Dónde quedó su dignidad del pobre viejito ese? ¿Cómo va a ser? Cosa que le hagan bullying en el sindicato, no manches. Pero se acaba de cobrar su pensión el señor, ¿no? También, comenta.
6: Ok. Ya tengo tus medicamentos, don Brito. Lo que me pediste, ya nomás a ratito, como la una, tímbrame para que yo te las entregue, ¿sale? Ahí estamos, amigo, ahí de corazón. Niégalo, por favor, ahorita que mandes mensaje, niégalo que no es cierto. Ya, para que se calmen todos, pero tú sabes que no hay 40. El afán de que mandé audio no es para denigrar al compañero, simplemente que pues hay que tenerle un poquito de consideración, compasión o como le quieran llamar. Pues ya, el señor ya está grande y pues pues ya la semilla ya germinó y pues hay que comprenderlo, hay que apoyarlo. Sí, ya está cansadito, ya. Pues ya, no sé. ¿Cómo ves, Panther? Hay que apoyar al viejito, ya no hay que cargarle mucho carrilla contra él. ¿Sale?
1: No, pues sí, para amigos como tú. Ahora se habló que comercial es breve, regreso.
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8: 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En la Guadalupana son las 11 con 32 minutos.
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0: Malo, Kinchan, sí. Excelente fin de semana para ti. Oh, Panther, anoche pasada al señor Alvirias. Está todo chico palado, cabizbajo. Ese está para llorar esta cosa. Ese. Con esta nueva administración que tengo, ese, me estoy viendo la ruina. Ese. Por eso que no quede pillado. Pero el que tenía anteriormente, estaba yo pillado. Mira, me llegaban las bendiciones. Ese. Ahorita, nada de eso. Yo creo que voy a tener que cortar esta administración y regresar a la anterior. Ese. Oh, eso. Saluditos, yo te lo diga. Oh, se puede poner una canción de los Superlamas. Yo me voy para Yucatán a comer panuchos y salbutes. Porfa.
1: ¿Cómo lo ven? ¿Cómo lo escuchan? Es mañoso, es mañoso. La administración va bien en popa, va muy bien en negocio. Lo que pasa es que nada más quiere que le den fiado al buen Gargamel. Como le cortaron el fiado. Ahorita anda buscando de todas formas, de cualquier manera, que le vuelvan a dar fiado. Cero fiado. Para el Gargamel no hay fiados. Hoy no fío, mañana sí.
2: Oye, Panther. Y la Chaki ya no le lleva su refresquito ni
1: nada.
2: Ni su galletita a la bestia.
1: Nada, ya no trae. Cuéntalo. Nada, chao. Ya no trae nada.
2: El famosísimo Pelavaca, lo que no saben, es que él ya tiene amarrado una viejita ahí en una gabacha para que ya cumplí el sueño americano.
1: ¡Amárgate! No, sí, de hecho sí. De hecho, sí, la otra vez mandó una foto y tiene agarrado a su güero.
3: Están buscando, Pantera, están buscando que Shakira se agarre sus muñecas, sus jacks, y se vaya a otra estación. Ya, déjenla. Se va a poner a llorar. Se va a poner a llorar y se va a ir. Hay un saludote a mi primo, el Lapi. Y a su compadre, mi carnal, el gallinazo. ¡Cuatro!
1: Ahí están los saludotes, cómo no, saludotes. Buenos días, Panther, aquí escuchando el cotorreo. Saludos y excelente fin de semana para todos. Gracias, Pablo, gracias.
4: Afirma, Panterita. Buen día, un saludo. Como dicen los compañeros, cuando tú ayudas de corazón, no tienes que andarlo contando ni diciendo a nadie. A lo mejor a la banda en corto, cuando lo veas, se lo platicas, se lo comentas. Pero no es ponerlo así como estamos aquí en la radio. No se vale. Si es cotorreo, pues como un cotorreo está bien, pero ya si es en serio, pues como que no se vale que lo ande evidenciando de esa manera. Se le ayuda, que lo ayude de corazón y listo, y que a lo mejor en el grupo de compañeros lo ves y le comenta, oye, fíjate que hay que poner abrito porque está ocupando ahorita. Sin decir nada, sin estarlo vociferando por todos lados. No se vale y no sé qué onda con este vato, qué onda quiere para darse a conocer que está ayudándolo, o quiere que lo aplaude o que le dé un bono. No sé qué, 40. Ahí nomás le dejo a los compañeros. Estamos 2-3, Panterita.
1: 2-3, mi buen amigo Oso Yogi. Tú muy bien, Oso Yogi. Excelente comentario, muy bien. Buen día, Panther. Ahí tienes que hacer una programación para puro cotorreo, porque ya en este no pones nada de música. Excelente día. ¿Cómo no? ¿Y qué hemos estado escuchando? ¡Ah, chirrión! Oigan, ¿y qué hemos estado escuchando entonces? A ver, coméntenme. ¿Qué hemos estado poniendo? ¿No música? ¡Ah, su chaparro! ¿Qué se me hace que estás en otra estación, compa? Se me hace que estás escuchando otra estación, chaparro. Ya agarraron las mestizas de Perquito a Hugo. Defiéndete, viejito chuchul, dice el Pelavacas.
5: No, Sebastián, aquí nosotros trabajamos el mantenimiento de albercas. Y sí, Sebastián, entramos temprano porque ahorita en el verano, pues las temperaturas aquí andan entre los de 40 a 50, 52 grados Celsius en el verano. Y mientras más temprano, pues le avanzas, ya después de las 2 a las 3 que ya el sol está de pleno, y andas un poquito más calmado, más despacio. Es que aquí andamos, y no te preocupes, mi Sebas, aquí nosotros le echamos ganas a todo. El que vive aquí sabe que tiene que echarle ganas, porque no es nada gratis.
1: Así es, mi amigo. Dice...
6: ¿Cómo ves, Panther, al Chester? Después que te metes cizaña, habla con mucho dolor, con mucho rencor, te pide su canción. ¿Cómo ves? Tremenda la 40 del 30,000. ¿Cómo ves? Sí, Panther, está ardido, está dolido contigo.
1: Así es, mi buen amigo Alfonso Pacheco, don Manuel Brito.
7: Oye, amiguito Pantera, si tú sabías qué es el juego que más le encanta a la Shakira, ¿verdad? A él le encanta jugar las tacataca, las bolas. Sí, sí, Shakira, tienes toda la razón. Toda la razón, amiguito, hay que decirte que sí. Tú sabes, Panterita, que a la gente que está bien, bien estropeado de cerebro, o sea, gente media Lorenza, hay que decirles que sí, porque si no, se enojan, se enfurecen. No, sí, Shakira, tienes toda la razón, amiguito. A ver si vas tomando un poquito de agua para que se te baje. Mira, chavos, no pasa nada, no pasa nada, todo es cotorreo. Pero buen Shakirita es un compañero, un amigo muy bueno. Pero pues a veces como que se les acaban las ideas y empieza a decir cosas que no deben. Pero pues no pasa nada, mi chavos. Es cotorreo, mi amiguito, el buen Shakira.
1: Gracias, don Manuel Brito. Muy buenos días, Panterita, aquí reportándome. Que tengas excelente fin de semana, a ver si puedes, ¿qué? Saludos cordiales del último de nuestros amigos, mi buen amigo Max, cómo no, saludotes al buen Max.
8: Panter, Panter, para que vean que sí estás poniendo música, pon allá la 5 de té de Apache. 5 de té de Apache, para que recuerde ese compa que ando allá por Durango, por Torreón, a que se sienta la vibra. Dale suerte, feliz inicio, fin de semana.
1: Así es, ya fin de semana. Vámonos al bloque comercial y regresamos, porque también tenemos Santoral.
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10: 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En la Guadalupana son las 11:46.
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0: Bien, exactamente a las 11:52 mañanitas, 11:52 minutos, vámonos con las mañanitas a continuación. Nos dice por aquí rápidamente. A ver, ¿dónde está? A ver, permíteme tantito. Bueno, en lo que actualizo el Santoral, tengo mensajes. A ver, envidioso, soy el único hombre aquí en California, me dice el pelavacas. Ay, ja, ja.
1: Ten cuidado con el Gargamel, papi, ten cuidado con el Gargamel. Te quiere convencer, quiere volver a comer 20 tacos por 50 pesos. No, jala. Ya ni su hueso le da para que lleve al pobre Chester. Tremendo rollo.
0: Sí, hombre, ya, por eso lo está diciendo.
1: Sí, cierto, viejito, sí, cierto, hay que decirte que sí, viejito lesbiano.
0: Sí, quiere fiado otra vez, quiere fiado, y no, nada de fiado.
2: Eso sí, Panther. Tienen mucha razón, mi negrito, porque si le seguimos echando polvo, con la chaquera va a tirar sus muñecas, se va a ver
0: ahí. Así es. Nos dice, ok, dice, sí, pues estamos poniendo música, chaparro. Hay cotorreo, hay música, hay de todo. O sea, no sé por qué dices que no hay música. Panther, lo que hace la mano derecha que no lo sepa la izquierda. Ah, chirrión, ya no entendí.
3: Con la sapiada que le dices tú, Shakira, ¿crees que va a querer los medicamentos? Déjalo así, mejor que se le suba el azúcar, déjalo. Tremendo su caso de la Shakira. ¿Cómo no se vaya la ruina, Chester? Si te comes 20 tacos y pagas 50 pesos, ¿cómo no se vaya la ruina el señor? Ya no es del API, es del 15 esquinas, así lo dijo el Chester. Yo digo que ni así, ni contárselo a nadie, porque luego se riega y luego se va a sentir mala persona que ayudaste. Esto es así. Ya si él quiere comentar que tú lo apoyaste, ya es diferente. Ese es mi punto de vista. Aquí es de dos personas. Tú ayudas a la persona y ahí queda. Aquí el TX537. Un saludito para mi amigo el Sonrix, que nada más escucha y se ríe.
0: Oye, sí, por cierto, el Sonrix ni siquiera dice nada, ni se reporta el Sonrix. Panther, no sé por qué le dices pelavacas, si ahí no las pelan, las desollan o les bajan el cuero, dice. Gracias, Reno. Buen día, hermano Blue Panther, buen fin, un abrazo, voy a pedalear un rato, si no me oxido, dice el Menona. Sí, hay que darle. Saludos para el buen Ferni, que se está reportando. Saludotes, Ferni.
4: Panther, felicítame a mi nieta Brianna, está de cumpleaños, 3 años. 3 años para esa princesa hermosa.
0: Perfecto, felicidades, cómo no. Ahí que la apapachen y que la consientan mucho. Que cumpla muchísimos, muchísimos años más. Saludotes, don Manuel Brito.
5: Bueno, amiguito, pues aquí estamos pendientes hasta que finalice tu programación, amigo. Deseándote siempre lo mejor de lo mejor, éxito en todo lo que hagas, amigo. Y pues saludándole a todos, a toda la banda. Al Chinito, a Happy, a Gargamel, a mi buen amigo la Shakira, que Dios los cuide y los proteja a todos en general.
6: Hay cualquier cosa, ¿le hablas, amiguito?
5: Hay cualquier cosa, llamada normal. Ese es todo, amigo.
0: Gracias, don Manuel Brito. Oye, mi amor, el único hombre está en cabina y, o sea, eres tú, mi vida. Gracias, Monse, yo lo sé. ¿A poco los mexicanos son chismosos? Claro que no, pelavacas, ¿qué te pasa? Para nada.
7: Buenos días, licenciado Alejandro Vega, el Pantera, saludándote. Aquí estamos en las instalaciones de la chamba. Aquí en la construcción. Está re buenísimo el solazo, ya vamos a ir por la Cahuila. Ya de plano, este sol es muy demandante para eso. Saludos para todos, la raza obrera. Saludos para todos los ingenieros. Saludos para nuestro queridísimo Tito, que ayer cumplió año, el Tito Capotito. Año al ingeniero Tito. Saludos también al ingeniero arquitecto, el ingeniero Velasco. Saludos para todos, que disfruten de este viernesito social, este viernesito de sonidero. Estamos a fin de semana. Cuídense todos, si van a tomar, no manejen. si va a manejar, no tome nada con sexo, todo con medida. Por eso viene la botella de 1200 mililitros. Qué bien que salen tres vasotes grandes para tres grandes que se van a aventar con mucho valor. Órale.
0: Bien, exactamente ya las 11 de la mañana con 58 minutos y el día de hoy celebran su santo los que llevan por nombre Alejandro, Amalia, Amelia, Anatolia, Aniceto, Antonio, Apatil, Apolonio, Vianor, Canuto, Daniel, Etón, Felipe, Félix, Genaro, Leoncio, Manuel, Marcial, Marino, Mauricio, Maximina, Nabor, Nicanor, Nicolás, Pascasio, Paterniano, Pedro, Rufina, Segunda, Silano, Silvano, Sicinio, Ulrico, Verónica, Victoria y Vital. Si tú llevas alguno de estos nombres o conoces a alguien que se llame así, felicita a la papáchala, hoy es su día, hoy es su santo. Y por supuesto a todos los cumpleañeros, a todos aquellos que tengan algún motivo para celebrar, muchísimas, muchísimas felicidades, en especial para Alejandro, Amalia, Anatolia, Niceto, Antonio, Apatila, Polonio, Vianor, Canuto, Daniel, Etón, Felipe, Félix, Genaro, Leoncio, Manuel, Marcial, Marino, Mauricio, Máxima, Nabor, Nicanor, Nicolás, Pascasio, Paterniano, Pedro, Rufina, Segunda, Silano, Silvano, Sicinio, Ulrico, Verónica, Victoria y Vital. Para todos ellos, muchísimas, muchísimas felicidades. Bien, ha llegado Laura, ha llegado el Ángelus, así que nos vamos al bloque comercial, muy breve. Continuamos.

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0: Bien, exactamente ya a las 12 del mediodía con 8 minutos, así de rápido, raudo y veloz. Está bueno el cotorreo y hasta el domingo, primero Dios, te escucho otra vez, cosita hermosa. Gracias, Elizabeth Sansón, muchísimas gracias, el buen chino.
1: ¿Qué onda, Panther? ¿Qué onda, Panther? Buen día, excelente, viernesito para todos, un saludo para toda la bandera. Gracias, viejito lesbiano, gracias, ya sabes. Aquí escuchando tus saludos al puro clavo, puro ciento. ¿Qué te está haciendo, Shakira? Coméntalo. Shakira, no vayas a lastimar al señor, por favor. Te vas a meter en 40. No, es que el aire que están tirando, el todo se está jalando. Ah, no, pero no se preocupa, porque tienes un tanque de oxígeno. Déjamelo tranquilo, por favor, Chakis. A ver, quimera.
2: Plaza primera, te van a acercar.
0: Ok, gracias, chino, gracias. Buenas. Panther, un saludo para mi esposa Maya Lorena Árciga, que cumple años el día de hoy. Muchas felicidades de parte de su amado esposo Juan José. Felicidades para doña Maya Lorena Árciga, que cumpla muchísimos años más. Apapáchala, ¿eh? Apapáchala, consiéntala, mi buen amigo Juan José. Consiéntela.
3: Está bueno, mi brother, pues salud para el frente de Block, para el cabeza de Block y para el cuñado Pelavacas, hasta allá lejos. Ahora vi que te lo pase bonito en la tarde, suerte en los 400, métele, que tiene ganancia, mucho en la 57, que sabes, cuídate mucho, papi, cuídate mucho, y que te lo pases bien, bendiciones. Pues salud para el buen primo Alejandro Bardales Lea. Y para el buen primo Alejandro, dicen bien que tenga un bonito día.
4: Felipe.
0: Dale, gracias, Víctor Bardales, el API, profe.
5: Qué raro, Pante, que el Canuto con Aniceto cumplieron años. Órale, Panterita. Está raro ese santoral, no cabe duda, Panterita. Que sí te la rifas, Hoy no sé qué te fumaste o qué tomaste. Sale. Saludos para todos y muy buenas tardes. Órale, ánimo.
0: Gracias, profe, gracias. Dice, yo, Panterita, estoy de manteles largos, mis 25 primaveras, me dice Heidi de Caleritas. Pues muchísimas felicidades, Heidi, que te la pases bien bonito, que te apapachen y que te consientan, y a ver si invitas el pastelito, por lo menos, ¿no? Digo, a ver si nos llega pastel por aquí. Un saludo a mi gran amiga, la doctora Anatolia Franjuti Cordero, por ser su santo de parte del buen Reno. Ahí está también las felicitaciones para la doctora Anatolia. Muchas felicidades. Saludos, Panterita, aquí en los 400. Felicidades hoy en tu santo, Alejandro y Aniceto, dice. ¿Cuál Aniceto? ¿Sí salió Aniceto? No fue Aniceto. Ah, sí, cierto. Fue Aniceto, sí. Hoy también salió Aniceto. Mi vida, otra vez Alejandro Ibero, dice. Así es, Monse, volví a salir.
6: Órale, Panterita, por primera vez escucho que es mi santo. Pero santo diablío, ya sabes, Mike, ya lo sabes.
0: Saludotes, don Manuel Brito, Peganzapo.
7: Felicitaciones, Panter, felicitaciones, salieron tus tres nombres. Alejandro, Getón. ¿Y cuál era el otro? Aniceto. Felicidades, Panther, pásala bien. Tres nombres salieron.
0: Envidioso.
7: Sabemos cómo trabajan allá, Hugo. Acuérdate que este programa es para puro cotorreo, es para cotorrear. Sabemos que nada es ser cierto, puro cotorreo. Sabemos cómo chambean porque tenemos familiares allá del otro lado igual. Tenemos en Los Ángeles, tenemos en Texas, tenemos en la Florida. Y tenemos ahí en el centro del país de Estados Unidos. Casi por Washington. Igual en Chicago. Sabemos cómo trabajan, no te preocupes, puro cotorreo. Bueno, ya de una vez, porque si no, no alcanza el tiempo. Nos copiamos el domingo, Panther. Si Dios quiere, si Él dice que sí, nos copiamos. Si Él dice que no, ya valimos. Sale. Buenas tardes para todos.
0: Gracias, mi buen amigo Pegaso. Gracias. Y así es. Efectivamente, todo es parte de un cotorreo. Gracias, Pegaso.
8: Panterita, yo según estoy checando a Jaimito la pollera loca, porque anda con la petuña. Uh-huh. Y pasó a dar una vuelta de mi carnal Pegaso y dice que vio el taxi 233 y que parece que el don se llama el Sonrix. Yo no sé qué realmente esté pasando con la pollera, porque pucha, ya siento que me da picazón en mi frente. Creo que ya me están saliendo mis cuernitos. Coméntalo, Pantera, coméntalo.
0: Te acabas.
8: Como voy con mi escopeta mañana ya en
0: Te Chacumal. Acabas de dar cuenta. Brother, si te están haciendo de chivo los tamales, ¿desde hace cuánto tiempo?
4: Sí, no, si esta vez dijo la verdad. Dijo que eres un 4-1. Digo la verdad, Shakira no mintió. Coméntalo, chino. Toda su familia de pega ganso está allá en Estados Unidos, pero a él no lo aceptaron por ganso, padre. Coméntalo. Sonrix anda un Uber.
0: Ok.
9: Vinado, todo lo bueno termina. Bendiciones, te escuchamos en Domingos Caribeños. Majo, ayudaste a Rita Rosado. Hoy es su cumpleaños.
0: Buenos días, Pantera. Te vas por la sombra ya que te puedes tostar. Saludos para el señor Manuel Brito, para el profe, a Sebastián Rivas, para Lolo Cani, para el Carquis, de parte de David Sánchez. Saludotes.
10: Dale, mi hermano, pues que tengas un bendecido y hermoso día. Y primeramente Dios, pues ya mañana nos escuchamos. Cuídate, éxito en los 400 de hoy. Y saludos para la bandera también. Y como dicen por ahí, Ese es todo, mi amigo.
0: Así es, amigo Darío, eso es la pura verdad, pura raza de bronces que saca la casta y pone en alto el nombre de su nación donde anden. Y hasta que se dio cuenta Sebastián de la triste realidad. Saludos, Sebastián Reno, dice, de parte de Alfonso Pacheco. Muchas felicidades hoy en tu día, chulada de maíz prieto. Gracias, Betty Rodríguez. Y ese Jaimito el pollero es más infiel. Ay, no, hombre. Si lo conocieras, Betty Rodríguez, asu.
11: Bueno, nos vemos. Saludos, que se la pasen de lo mejor. Ah, no te preocupes, Pegasapo. Yo sé que es puro cotorreo. Yo sé que todo esto es puro cotorreo. Ya lo ha dicho Panther y lo hemos dicho. Aquí es puro cotorreo. Saluditos.
0: Así es, Hugo Sánchez. Muchas gracias.
10: ¿En serio, gordo? ¿Hoy cumples años? Pues mil felicidades, que la pases bien.
0: No, yo no, hombre, Rita Rosado.
1: El número. Pues está bueno, papá, Hunter. Nos cambiamos el domingo, primeramente, el altísimo. Ahí estamos el 23, se acabó pronto el 40. Ah, es que el Shakira se ocupó casi 3/4 de hora, tantos mensajes que mandó. Es el 2, a mí se me hace que está enamorando del lesbiano. Está bien, a ver cómo es que ya vivió tantos años y eso es lo que quiere. 23.
0: Muy bien. Vámonos al bloque comercial. Regreso ya para despedirme.
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14: 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En la Guadalupana son las 12 con 15 minutos.
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1: Bien, amigos, ya las 12 con 18 minutos. Ya últimos mensajitos, ya para empezar a levantar tiliches.
2: Ah, pues mil felicidades a la princesa de más hermosa de la Guadalupana. Ay, que la pase muy bien. Éxito y bendiciones, y que Diosito le conserve más años de vida. Y que la pase chido y coqueto en este día.
1: Ahí están las felicitaciones para Rita Rosado.
3: Oye, padre. Entonces Sebastián ya le debe cambiar el nombre de tienda, ¿no? Le debe poner ahora Abarrotes del Ciervo. El Ciervo. Saludito, Sebastián. Bueno, caranta más. Ya sea que le ponga Abarrotes del Ciervo o el Nojosqué. Ella sabe que es.
1: Sí, ya sé.
4: Pateras, ni manera, nos escuchamos mañana, el domingo y el lunes, domingo. Primeramente Dios, si Dios así lo quiere, si no, pues ni manera. Y aprovechando este espacio, quiero mandar unos saludos a Jazz López y al Pingüino, al señor Lázaro Martínez, buenos amigos. Sale, saludos, Pantera, y que tengas bonito día.
1: Linda tarde, nos dice por aquí, saludos y bendiciones, chiquitito. Gracias, Shaila, gracias por estar en sintonía, gracias por estarnos acompañando en esta mañana. Y bien, nos dice por aquí, ya para irme, saludos al buen Fabro, quien está al pendiente allá en su taller. Enhorabuena, ahí para el buen Valdemar Zaragoza también, quien está laborando. Al buen Max, saludotes a mi amigo Max, cómo no, saludotes al buen Max. También ahí para el buen Quique, al buen Juan, al buen Suricato, hay un conocido taller ahí sobre la Camelia, saludotes a toda la banda. Nos dice, linda tarde y tiempo sin escucharte, nos decía Shaila. ¿No nos escuchas o no te... ya tenía ratito que no te reportabas, ¿no? Creo que ¿cuándo fue la última vez que te reportaste? No sé cuándo, pero no tiene mucho, ¿no? Bueno, gracias de todas maneras, Shaila, por estarnos acompañando en esta tardecita ya de viernes. Bienvenida. No sé dónde andábamos. Pero no sé si no nos escuchabas. Pero si no te reportabas, bueno, esperemos que todo esté bien. Dice por aquí rápidamente. Hasta el domingo, Panther. Si Dios lo permite, saludos. Gracias, Rafa de Bacalar, cómo no. Sí, el domingo, si Dios lo permite, aquí estaremos en punto de las 12 del mediodía en Atardecer Caribeños, Domingos Caribeños. Dice por aquí, a ver, déjame ver dónde está. Hasta el domingo, primero Dios, gracias, Betty Rodríguez, muchísimas gracias. Ok, Fatboy, see you Sunday, saludos. No vayas a estar muy delgado tú, pelavacas. No vayas a estar muy flaquito, Dice, no había podido escucharte, me dice Shaila. Ah, ya, ok. Pues bienvenida de nueva cuenta. Esperemos que ahora sí ya nos acompañes todos los días y que te la sigas pasando muy bien aquí en compañía de toda la banda, toda la gente que pues amablemente realizan el programa, porque esto es gracias a ustedes. Ustedes hacen el cotorreo, ustedes hacen el ambiente. Te extrañé mucho, mi amor, dice Shaila. Gracias, Shaila, gracias, qué amable. Amigo Panterita, por favor, un saludo para mis alumnos de la Escuela Primaria Niños Héroes, que hoy egresan de sexto grado. Muchas felicidades y éxito en su nueva aventura económica. Oye, yo ahí estudié en la Niños Héroes, allá en la Colonia Jardines. Yo ahí estudié mi primaria, cómo no. Hace 5, 6, 7 años más o menos, porque como tengo 17 añitos, ahí estudié mi primaria, sí, de ahí salí. Nos escuchamos el domingo, Panther, gracias, Reno, aquí estaremos al pendiente, gracias. Eres un envidioso, dice el Pelavacas. Uy, sí, como estás muy delgado, pero qué delgadísimo estás, Pelavacas. Ay, sí, mira, pareces un espagueti, uy, sí.
5: Esa es Ayla, creo que se cayó y se golpeó la cabeza, Panther.
1: ¿Tú crees?
5: Todo lo que te dice, 30 el caso.
1: Eres un envidioso, tú, Pegaso. De verdad, eres un envidioso. no dejas que a uno lo alaben. Si uno no lo alaban, ¿quién más lo va a hacer? Digo, dice Hugo Sánchez, sí, dice que hace como 30 años, ¿qué te pasa? ¿Qué te pasa? Apenas reciente, yo igual fui graduado apenas hace unos años, apenas tantito, tú, Hugo Sánchez, si apenas tengo 17 añitos, ¿qué te pasa? ¿Qué te pasa, Edver?
5: 17, pero de que saliste del closet, Panther. Eso es lo que ya llevas. Eso es lo que ya llevas, Panther.
1: Otro envidioso, no te digo.
6: Amiguito, un pequeño accidente acá, un pequeño trailer, creo que raspó un vehículo, amiguito. Y está dura la cosa acá por la Insurgentes, enfrentito de la CEIC, amiguito.
1: Ah, chirrió, mucho cuidado, mucha precaución, ahí está, un pequeño accidente. Mucho cuidado a todos los amigos conductores. Ha de estar el tráfico bonito ahorita por ahí. Mucha precaución. Betty Rodríguez, 6 años. Ay, sí, cómo no. Nos dice Betty Rodríguez. Otra envidiosa. Ahí está preparando. A ver, ¿con qué vas a salir, Betty Rodríguez? Ahí está escribiendo. Si tú fuiste fundador de la escuela, dice. Eres una envidiosa, Betty Rodríguez, de verdad. No puedes entender de que. O sea, tengo 17 añitos, soy señorito, bien hombrecito, o sea, de veras que no lo aceptas. Así soy y qué, dice, soy envidiosa y qué, dice Betty Rodríguez. Lo bueno que la aceptas, Betty, lo bueno que la aceptas, dice. Aquí lo aprendí, dice, aquí aprendí a ser envidiosa, dice, ay sí, hasta crees. Que no sea envidioso el peganzapo, que hoy no estoy de humor, dice la Shaila. ¡Azu! Ahí está, tranqui Shaila, cálmate, relax, que es puro coto, no lo tomes tan a pecho, no lo tomes personal, es puro coto Shaila, tranquis. Tranquila Shaila, tranquila, dice Betty Rodríguez. Hoy solo el Pantera me consuela, dice la Shaila. ¡Azu! Pues gracias por estar en sintonía. Que te sirva de algo el programa.
7: Que tenga una excelente tarde, licenciado. Y te escuchamos mañana. Salud, ya es hora. Ya fuimos por la primera. ¡Azu! Cuídese. Hasta el domingo. Saluditos, buena tarde para todos. No vayan a tomar mucho. Con medida. Salud.
1: Saludotes, mi buen amigo, profe.
5: 17 añitos, Panther. 17 añitos, pero que saliste del closet. Eres machito, pero calado. Amárgate.
1: Amárgate. No le hagas caso a la gente envidiosa, dice Betty Rodríguez. Por eso no te hacen caso a ti, Betty. Si tú eres una de las principales envidiosas. Pero bueno, ahí está.
8: Tengo un amigo que sabía el pasado.
3: Saludotes. Oye, Panther. Entonces, de Sebastián, debe tener cuidado. Ya no debe ir a tirar con los. Cuando salen a cazar venado en la noche, porque. No va a ser que los lampareen, se confundan.
1: Ah, sí. Con eso de que Jaimito el pollero es tremendo. No. Pobrecito, mi amigo Sebas, la verdad, pobrecito. Hoy no se reportó. ¿Quién tú, JJ? ¿Quién? Otro envidioso, dice, 17 años en cada juanete, dice Betty Rodríguez. Otra envidiosa. ¿Qué te pasa? Ya, amigos, ya me voy. Aguas con los venados, dice Betty Rodríguez. Sí, oye, no manches, ese mi pobre amigo Sebastián, ya le pusieron los cachos por el buen Jaimito el Pollero, no, hombre. Pero ¿qué te puedes esperar si de por sí así es el Jaimito el Pollero? No por nada le dicen la pollera loca. Bien amigos, yo me voy. Muchísimas gracias a todos ustedes por haberme soportado una semana más. Gracias por haberme aguantado. Gracias por hacer de la programación lo mejor de lo mejor. Esperando que todas las mañanas hayan sido espectaculares para ti. Nos escuchamos el próximo domingo en punto de las 12 del mediodía en Domingos Caribeños Atardecer Caribeños. 12 del mediodía, el próximo domingo, si el Altísimo lo permite y porque así lo quiere, aquí andaremos. Que tengan una excelente tarde, cuídense mucho. Buen provecho. Hasta.
3: Oye, Panda, ¿por dónde se desapanó la mamaganza? Imagínate. ¿Cómo te veía la mamaganza con los adornos?
1: Hasta el domingo, cuídense mucho. Play. Solid.
9: 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En la Guadalupana son las 12 con 28 minutos.
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9: 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En la Guadalupana son las 12 con 30 minutos.
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2: 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En la Guadalupana son las 12 con 32 minutos.
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0: El Senado de la República aprobó la emisión de distintas monedas conmemorativas de la Copa Mundial de Fútbol 2026.
1: Las cuales serán un recuerdo tangible de este inolvidable torneo internacional del que México es sede por tercera ocasión en su historia.

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4: 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En la Guadalupana es la 1:03. 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
5: Muchas gracias por estar con nosotros y acompañarnos en esta emisión de Noticias con Ángel. Me da mucho gusto saludarle a todos ustedes en este día bonito, soleado, entre que se nos quería nublar el día y entre que se despejó, pero pues bueno, aquí estamos otra vez con mucha calor y con unos cambios bruscos de clima, entre que llueve, entre que el chipi chipi, entre que hace mucho calor. Bueno, cuídese mucho porque tenemos cifra roja en esto de los golpes de calor. En verdad, les saludo con gusto este día bonito, agradable, correspondiente a viernes. Cerramos la semana. Ya estamos a viernes, Dios mío. Viernes 10 de julio del 2026. Les saludo cuando hasta hoy han transcurrido 190 días del año. Faltan 175 para que se concluya. La semana es la número 28. Seguimos en verano, nos rige el signo zodiacal de Cáncer y nuestro almanaque de Okeechobee nos da cuenta de que hoy es santo de Genaro. Felicidades a mi tío Genaro. A todos los Genaros, Amalia, a todas las Amalias, ah, Coramalia, sí es cierto, a todas las Amalias, muchas felicidades. Leoncio, también a los Leoncios, si usted conoce a alguien que pues, tiene motivo para festejar, usted, pásela bien y bonito. Una con cinco, gracias a Alejandro Vega, el Pantera, que está con nosotros en controles técnicos, como todos los días, de lunes a viernes, ya tradicional, gracias por su habilidad, paciencia en controles técnicos, sobre todo la paciencia, y ayudarnos tanto para transmitir en vivo en el 101.7 FM como para el Facebook Live. Muchas gracias, Panther, y a un gran equipo de profesionales que hace posible este esfuerzo informativo. Les recuerdo teléfonos para que nos puedan mandar un mensajito aquí mientras estamos al aire, de aquí hasta las 2 de la tarde. Está el 983-10-217-48. El que tiene usted para cabina, dependiendo la hora, va a llegar al programa. En este momento, pues aquí con nosotros, con 10-217-48. El mío, mi teléfono particular, este, guárdelo allá, en cualquier momento, ya sabes, si lo meten al bote, hábleme rápido. 983-13-245-56. Con 13-245-56. Para que me pueda usted enviar un mensajito, WhatsApp, video, fotos a las comunidades, hombre. Muchas felicidades hasta Nicolás Bravo, a Mayabalam, a quien nos está escuchando en lo que es Costa Maya y de aquel lado con en nuestra frontera. Les agradezco, la frontera norte y la frontera sur también. Gracias de verdad por sintonizarnos. Un fuerte abrazo. Y son exactamente la 1:07 con esta hora. Estos son los titulares. Esperan resolución en el ejido Juan Sarabia. El Tribunal Unitario Agrario está ya en la recta final

0: para determinar la demanda de transparencia por parte de los órganos de representación. ¿Qué han hecho con los dineros que entraron principalmente del Tren Maya? Todo lo que ha entrado por la venta de piedra, la venta de arena, la venta de material pétreo. ¿A dónde han ido a parar esos recursos? Se preguntan. Bueno, pues próximamente ya está a punto de salir la resolución. La Secretaría de Turismo Federal anticipa que la ocupación hotelera ahora para la temporada de verano no va a llegar ni al 70% para Quintana Roo. Hay cancelaciones de vuelos de Estados Unidos. Vacunan contra la rabia y perros y gatos en Chetumal. Y miren, más de 300 perros y gatitos fueron vacunados. ¿Se enteró usted? El Tren Maya registra 25 fallas por pérdidas de potencia, es decir, porque se descompuso, pese a una inversión de 37 mil millones de pesos en sus trenes. Quintana Roo registra la segunda muerte por golpe de calor en medio de temperaturas extremas. Vuelven a detener al exdirector de Tulum. ¿Se acuerda que ayer le decíamos que lo habían dejado en libertad por una suspensión que le otorgó una juez federal? Pues otra vez, para adentro, ahora por intento de feminicidio. Agárrese, cuiden los bolsillos. Cancún y Chetumal entre las ciudades con mayor alza de precios el mes pasado, y en esta no cantamos más las rancheras, está todo carísimo. La onda tropical número 18 provocará lluvias y tormentas eléctricas este viernes, así que en cualquier momento se nubla y llueve en buena parte del estado. Prepárese, y si maneja, arregle el aire acondicionado para que no se empañe el parabrisas. Tanto gobierno del estado como municipio buscan consolidar el proyecto Barrio Mágico en Chetumal. Otro detenido en Cancún, Alejandro Álvarez Puga, cuñado de la conductora Inés Gómez Montt. ¿Se acuerda? Este escandalazo nacional, que si lavado de dinero y que las facturas falsas, y que bueno, pues se lo llevaron. Hoy en la mañana lo detuvieron. Ataque armado deja 3 heridos en una obra en construcción en Playa del Carmen. Hoy, dijo aquel. Hermetismo en el sindicato de taxistas de Bacalar, luego de una reunión de urgencias encabezados por Jimmy Borges. La presencia del sargazo es menor a otros años, haciendo los comparativos de recales. Bacalar, como uno de los mejores 10 destinos turísticos del país. 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Le informo que, dado la presencia del sargazo es menor a otros años, la presidenta municipal, Jensuni Martínez, rechazó la posibilidad de declarar estado de emergencia por el sargazo. No, pues acá no hay. No tenemos acá. En Mahahual sí, pero acá no. Al considerar que esa medida enviaría un mensaje negativo al turismo y afectaría la economía de Quintana Roo, más por la percepción, quiero entender, porque sería un impacto negativo el declarar una emergencia. Que no, que sí podemos. Además, aquí, pues, al final ni se nota el sargazo en Chetumal, pero pues en Mahahual sí. Paloma Wong tiene los detalles.
1: La llegada de sargazo a Mahahual no ha rebasado la capacidad de respuesta de los gobiernos, lo que quiere decir que la temporada ha sido un poco benevolente en comparación de años anteriores. Dado que la presencia de sargazo es menor a otros años, la presidenta municipal de Otompe Blanco, Jensuni Martínez Hernández, rechazó la posibilidad de declarar estado de emergencia por el sargazo, al considerar que esa medida enviaría un mensaje negativo al turismo y afectaría la economía de Mahahual. Afirmó que Mahahual mantiene zona de playa aptas para el disfrute de visitantes, gracias al trabajo en conjunto de autoridades, empresarios y prestadores de servicios turísticos, quienes realizan las labores permanentes de limpieza. Asimismo, invitó a turistas y habitantes a visitar el destino durante el periodo vacacional, al destacar que la actividad turística es fundamental para sostener la economía local.
2: Una que evidentemente con un estado de emergencia ya no, la notificación hacia el turismo es una invitación a que no venga. Y hay zonas en las que se disfruta, hay zonas en las que se puede estar, ¿no? Si bien sí es necesario que tengamos más apoyo, que tengamos más ayuda, eso sí es necesario.
1: La alcaldesa de Otompe Blanco mencionó que aunque la federación participa mediante las acciones de la Secretaría de Marina, Quintana Roo requiere un mayor apoyo para hacer frente al fenómeno que cada año llega a las costas de la entidad. Para CIPSE Noticias Radio, Paloma Wong.
0: Una de la tarde con 13 minutos, y mire que la entrevista que le acaban de realizar ahorita fue precisamente hoy en la mañana que arrancó el programa, el operativo de seguridad de vacaciones de verano. Hay unas fotografías, Panther. Al encabezar el inicio del operativo de seguridad vacaciones de verano 2026, la presidenta Jensuni Martínez afirmó que la coordinación entre los tres órdenes de gobierno y la participación responsable de la ciudadanía serán fundamentales para que este periodo vacacional concluya con saldo blanco, claro. Destacó que el trabajo conjunto de las instituciones brinda tranquilidad tanto a las familias como del municipio como a quienes nos visitan. Durante su mensaje hizo un llamado a la prevención al exhortar a quienes viajen en carretera, revisar las condiciones mecánicas de los vehículos, respetar los límites de velocidad, utilizar el cinturón de seguridad, evitar conducir cansado bajo los efectos del alcohol, también proteger sus hogares antes de salir. Deje bien cerrado, la verdad, y no le ande contando a medio mundo que se va de vacaciones y que regresa hasta no sé cuándo. No, esas cosas no se dicen. Si puede, encargue la casa a alguien de confianza, que vean que hay movimiento, que apaguen y prendan la luz. Sería importante tomar la palabra a la presidenta, ¿eh? Jensuni reconoció el compromiso de los 450 elementos de las Fuerzas Armadas, corporaciones de seguridad, cuerpos de emergencia, personal de salud, dependencias de los tres niveles de gobierno que están participando en esta gran cruzada para mantener la seguridad en esta temporada de vacaciones en todo el municipio. Hay que vigilar carreteras, hay que vigilar balnearios, hay que vigilar pues las playas, que son balnearios, Mahahual, toda esa parte. Por supuesto, los balnearios que tenemos aquí en la ribera del río, que están bien bonitos. Si puede, vaya. Nuestra bahía de Chetumal, preciosa también, para poder disfrutar calderitas, toda esa parte de Luis Echeverría, Raudales, Laguna Guerrero. Toda esa parte hay que vigilarla y hay que coadyuvar todos. Por supuesto, si va usted a ir, vaya con mucho cuidado, si lleva a la familia, y vienen familias también en otros vehículos. Bueno, la presidenta Jensuni reiteró que la seguridad es una responsabilidad compartida, claro, entre gobierno y sociedad, al señalar que el conductor responsable de una familia pues debe de tomar precauciones y hagamos lo propio todos. Una de la tarde con 16 minutos. Una con 16. 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Hacemos una pausa brevísima, volvemos.
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0: La Guadalupana es la 1:16.
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1: A ver, Lupe, cuéntame primero. A ver, tú tenías un problema porque las ramas estaban llegando a los cables, ¿ya? A los de energía eléctrica. ¿Llegaron los de la comisión, federal o de servicios públicos municipales?
2: Sí.
1: ¿Quiénes llegaron?
2: Los de la comisión.
1: Llegaron los de la comisión federal. ¿Se pusieron a cortar, a podar los árboles que llegaban a los cables de energía eléctrica? ¿Y qué más te hicieron?
2: Me cortaron plantas, como le dije, arbustos, digamos, plantas que están como 1.45, le metieron motosierra.
1: ¿Plantas de metro y medio?
2: Sí, como de metro y medio.
1: ¿Y para qué? 45, ¿y para qué tocaron las plantas chaparras, los arbustos esos?
2: Sí, son plantitas que eso me sirve de lujo, así, a través de la barda, así, de la calle.
1: Bueno, pues ya que están allá, agarraron parejo, entonces, cortaron las... Pero sí cortaron todas las grandes.
2: Sí, parejo cortaron.
1: Ok, bueno, a ver, ¿y qué pasó con todo lo que cortaron? Porque no nomás es llegar y cortarlo. A ver, ¿qué pasó?
2: Pues entonces, ellos me dijeron que no meta mano. Jálese, me dicen, usted no se meta.
1: Ah, está grosero, se pusieron.
2: Ah, sí. Jálese, usted no se meta, me dice.
1: Ah.
2: Entonces, traemos órdenes de las personas que se están quejando, me dice.
1: Ah.
2: Y el que se está quejando es un señor que vive casi por el Oxxo. Y todos los días me trae su perro a cagar aquí en la puerta de mi casa.
1: ¿Lleva el perro a hacer popó?
2: Sí, me
1: la... Viejo cochino, debería de llevarse eso.
2: Tengo 2 años que me trae el perro a cagar.
1: Ay, que... Oye, pero eso también es motivo de sanción, para el señor. No puedes llevar, hacer eso, lo pueden multar por municipio.
2: Exactamente. Y es el que metió cizaña a todos los de la comisión.
1: Okay, a ver, logró que llegaran. ¿Y qué pasó cuando ya cortaron? ¿Qué pasó con la basura?
2: Pues lo dejaron amontonado en la puerta de un terreno que no es un terreno, es un terreno ajeno.
1: Ah.
2: Entonces este dueño ahorita ya está enojado conmigo.
1: O sea, te fueron a meter en problemas con el vecino.
2: Exactamente, ellos lo que ocasionó este problema, los de la comisión.
1: Entonces,
2: déjenlo amontonado aquí en la puerta de mi casa. Le digo. Y me dice, usted no se meta, me dice, porque hay un peligro que le vaya a dar una electricidad a usted, me dice.
1: Ah, fíjate.
2: Tenían puenteado toda la corriente en el suelo, me dice, sí, es cierto. Tenían clavado algo en el suelo así.
1: Sí.
2: Tenían puenteado todos los cables para que no vaya... O cuando caiga una rama, dice que puede dar electricidad.
1: Pues sí, que hay que tener cuidado porque aterriza. Oye, entonces la basura la pusieron en el predio del vecino y ya el vecino se enojó. Y ya te está echando broma. Oye, pero quienes lo dejaron allá fueron los de la Comisión Federal, con esa prepotencia que muchos mantienen, ¿eh?
2: Me cortaron todas mis plantitas hasta los que están chicos.
1: Y luego el vecino del... Y el vecino del perro cagón ese que llega allá, ¿qué pasó?
2: Sí. Y es el que da órdenes acá, hasta en mi predio. Es el que me hizo que me hagan tanto daño a mis plantas.
1: Ve nada más.
2: Ese pinche video de tener un rato que...
1: Lupe, ten cuidado, estamos al aire.
2: Dice.
1: Bueno.
2: Pero él quiere mandar aquí a la puerta a mi casa.
1: Ajá.
2: Y él no vive acá. Pero sí me trae sus perros a cagar todos los días.
1: Okay, bueno, ya, vamos a dejarlo del perro un rato porque luego te enciendes. Oye, ¿ya marcaste al 072?
2: Ya estuvo.
1: Ya le marcaste. ¿Pediste el número de folio, Lupe?
2: Le di el número de folio. Es el 74609.
1: Ok.
2: Pero solo me hacen como faramaya, ¿me entiendes? Okay. Me están apaciguando ellos.
1: 74609. Ok. Ahorita vamos a moverle un poquito a ver si nos ayudan para ir a recoger las ramas. A ver si se las quieren llevar, porque luego casi quieren que las tengas amarradas y listas. Y no, bueno.
2: Este problema es lo que me tiene causado, en que me quedé ciego.
1: Pues sí,
2: porque
1: sí,
2: la
1: sí.
2: Corriente ahí se me dio.
1: Lupe, deja de decir groserías, que nos están escuchando chamacos en la casa y señoras también. Bueno, ya. Ok, déjamelo. Yo lo empiezo a ver, Lupe. ¿Sale?
2: Correcto, gracias.
1: Dale, Lupito. Hasta luego. Ah, qué don Lupe. De repente se enciende. Sí, así. Así pasa. Gracias. Mensajes. 1:23 nos dice... Buenas tardes, terminación 78. Buenas tardes, José Ángel. Hola, excelente tarde, un poco caluroso, pero muy rico el día. Saludos y bendiciones desde el bello y hermoso Bacalar y su laguna. Ya listo para escuchar el noticiero. Muchas gracias. Y tengo llamada telefónica a Juanelo, lo tengo en la línea. Juanelo, ¿cómo estás? Buenas tardes.
3: Buenas tardes, mi hermano.
1: ¿Qué oye, pasó?
3: Ese señor que con un billete de Sorjana, mira, pasa en la basurera y se lo pone. Dice, ahí está el cuerito de rana, mira. De balazo, mi hermano, se llevan todo.
1: O sea, pero es que uno de Sor Juana, estás hablando de ya está muy pesado, ¿no? ¿Con un ajolotito no quedará?
3: No, si es que sí es bastante, pues hay que darle un poquito más a los chavos.
4: ¿Para dónde? ¿Estás pasando con su cierre?
1: Entonces, el de 50 varos ya no, el de 100.
3: No.
4: ¿Por aquí estoy?
3: Un verdecito, mira, mi hermano.
1: ¿Hay 200? ¿200? Mejor sí, le prendo lumbre, me compro 50 baros de gasolina, le echo lumbre y se acabó, aunque llegue bomberos al rato.
3: ¿Te va a salir más cara la multa?
1: Pues sí.
3: Va a salir cara la multa, va a venir el municipio y te va a acusar por...
1: Ah, sí, ahí sí a don Lupe sí se lo van a llevar hasta maniao. Pero sí, bueno, deja verlo, sí es cierto, hay que tomarlo con madurez, a ver si por ahí le sobra un verdecito para que el propio camión de la basura se lo lleve y listo, asunto arreglado.
3: Sí, pues sí, hombre.
1: Así se manejan las cosas aquí, ya sabemos.
3: Sí, los grandes. Y sí. Lo tuve que mochar y digo, ahí está, mire. Ay, sí, mi patroncito.
1: Así sí baila mi hija con el señor.
3: Ay, okay. Hermano, te volvieron los zapatos.
1: Sí, sí, cómo no. Es parte del servicio. Muy bien, gracias por el criterio y compartirlo. Sale, Juanelo. Hasta luego, hermano. Sí, pues sí, tienes razón. Estamos en México y aquí avanzan las cosas a veces así. Así que no hay cosa que no se pueda maniobrar. Buenas tardes, terminación 37. Amigo, buenas tardes para mi tío Benito Juárez, que está escuchando las noticias desde el ejido El Tesoro en la zona limítrofe. Para don Benito Juárez, ya ven que está vivo don Benito Juárez, por aquellos que se preguntaban, ¿y si Juárez no hubiera muerto? Pues todavía viviría, así dice la canción, y se encuentra allá por el ejido El Tesoro. Fuerte abrazo hasta El Tesoro a don Benito, que le está pasando lo mejor. Saludos, hermano. Tengo llamada telefónica, terminación 13. Bueno.
5: Buenas tardes, José Ángel.
1: Hola, ¿cómo estás?
5: Pues no, también. Fíjate que tengo unos vecinos aquí en la colonia Sacilja.
1: ¿Qué pasa en la Sacilja? Dime.
5: Seguido queman basura.
1: No me digas. ¿Y la humazón?
5: Hay un humo ahorita que están las... Ajá, son hojas de almendra que queman.
1: Ah, y luego la almendra todo el año te está soltando hojarascas.
5: Sí, todo el humo, José Ángel, ahorita ya...
1: Sí,
5: pesta, sí. Pero así, feísimo.
1: Sí, imagino que lavas la ropa y queda oliendo así a humito.
5: Así es.
1: Sí, hombre.
5: Es verdad que ya, si más con 911 ya no viene.
1: No. Fíjate que eso
5: no lo
1: vi.
5: No puedo reportar.
1: No, hija, a ver, es el 072. Nomás te voy a dar un contexto rápido. En un año había más de 2,000 reportes de basura quemada en patios, agua jabonosa y ruido. Son 2,000 servicios que se desviaban de seguridad para atender estos asuntos domésticos o civiles. ¿A quién le toca? A la Dirección de Desarrollo Urbano y Ecología. Ellos tienen los inspectores, ellos son los que llegan, levantan el acta circunstanciada, te notifican y te pueden aplicar incluso la sanción. ¿Me explico?
5: Ah, okay.
1: 072, sí. Nada más que cada que hables al 072 para reportar la quema de basura que va directo a Ecología, si puedes hasta les dices, oiga, por favor, a la Dirección de Ecología, necesito hacer el reporte de esto, es en esta calle, tal, tal, tal, con este número, sí. Ahí tal señal, pásame el número de folio, ¿sale?
5: Ah,
1: okay. Pídele el número de folio. Al 072, Ayuntatel, hacia allá nos vamos.
5: Okay.
1: Y ellos son los que se encargan y sancionan, ¿vale?
5: Sí, muchas okay. Gracias.
1: Cualquier cosa, me echas un grito.
5: Sí, está bien. Gracias.
1: Dale, amiga. Hasta luego, vecina. Bueno, así pasa. Cuando sucede, ya de repente tenemos el caminito por donde entrarle. 1:28 p.m. Le informo. A ver, ¿qué fue lo que pasó el día de hoy? Pues resulta que Alejandro Mario Álvarez Puga fue detenido en Cancún, de acuerdo con información del Registro Nacional de Detenciones. El detenido es hermano del abogado Víctor Manuel Álvarez Puga, esposo de la conductora Inés Gómez Montt. ambos señalados por investigaciones relacionadas con presuntas operaciones de lavado de dinero, delincuencia organizada y desvío de recursos. Álvarez Puga también es abogado y formó parte del despacho Álvarez Puga y Asociados. Sin embargo, hasta el momento las autoridades no han informado de manera oficial los motivos de su detención. Nota nacional, hace rato la estaba escuchando con Luis Cárdenas en la mañana, que estaba dando cuenta de la detención. Bien, y por supuesto tiene usted que enterarse de que volvieron a detener otra vez al exdirector de Desarrollo Urbano de Tulum. Ahora, por presunto intento de feminicidio. Ya ve que ayer le contábamos que una jueza federal le otorgó una suspensión y que ordenó su inmediata libertad. Bueno, pues se la aplicaron y resulta que Lorenzo Bernabé, exdirector de Desarrollo Territorial Urbano Sustentable de Tulum, fue director, fue detenido nuevamente luego de que la Fiscalía del Estado de Quintana Roo le aplicara la orden de aprehensión en su contra por presunta responsabilidad en el delito de intento de feminicidio. La nueva detención ocurrió pese a que la juez federal del cuarto distrito en Tabasco le había concedido el amparo y, bueno, pues había logrado su libertad para llevar el delito fuera por las reservas de ley, pero pues otra vez, no, ya parece encargo, ya parece que sí, huele a que son instrucciones. De acuerdo con el Registro Nacional de Detenciones, pues sí, ya causó alta también este señor. Desde anoche, cerca de las 11 de la noche, tras su captura, el exfuncionario quedó a disposición de un juez local y fue ingresado al reclusorio de la cárcel de Playa del Carmen. Así las cosas. 1:30 p.m. Vámonos a corte comercial rapidísimo. Volvemos.
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0: 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Es la 1:30.
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1: Con 34 minutos. ¿Qué está pasando en el ejido Juan Sarabia? Bueno, mire, un grupo de ejidatarios de Juan Sarabia que exigen transparencia financiera aseguró que mantienen una postura pacífica y que no van a caer en provocaciones y esperarán el veredicto definitivo de las autoridades del Tribunal Unitario Agrario porque la directiva ejidal amenaza con expulsarlos y anda saboteando carreteras, anda haciendo escándalos, cualquier tipo de desfiguros, porque no quieren rendir cuentas. O sea, les parece a ellos una ofensa a los órganos de representación, al presidente del comisariado, al consejo de vigilancia y a sus secuaces, que es su camarilla de la directiva. Les parece a ellos una insolencia que les pidan que rindan cuentas de los dineros que han entrado y que se convierten en utilidades para repartir entre los ejidatarios. Sabemos todos que ha sido una historia muy larga de corrupción, saqueo, robo, lo que han protagonizado en el ejido Juan Sarabia para con los ejidatarios. Bueno, pues un grupo de ejidatarios presentó un recurso ante el Tribunal Agrario, el unitario, el que está aquí en Chetumal, precisamente para que sea a través del órgano jurisdiccional quien les ordene que transparenten los recursos, cuánto ingresó y cuánto se entregó a los ejidatarios. ¿Es solo eso? Bueno, los representantes de la disidencia, Salomón Cota Marcial, Raimundo Zavala Peña, Francisco de la Cruz Baltasar, Ceja Ruiz, denunciaron que la directiva encabezada por Leonel Cantú utiliza asambleas informativas, según ellos, para despotricar en contra de ellos por haber solicitado ante la autoridad la transparencia del manejo de los dineros. Aseguraron que no caerán en este juego perverso y que la dirigencia del ejido recurre no van a caer en provocaciones y que menos a insultos, a mentiras, a engaños y a estas campañas que están también para tratar de cubrir un desfalco que es evidente, acompañado, aderezado de un nepotismo, porque no quieren aclarar en dónde está el origen de la entrada y salida de los dineros. Salomón Cota Marcial señaló que la mayoría decide sí, pero la mayoría no sustituye la ley. Exacto. Pueden estar de acuerdo todos, y es lo que parece que no le han explicado a los órganos de elegido, al comisariado, al del Consejo de Vigilancia, a la directiva. No por el hecho de que en la asamblea tengan mayoría quiere decir que esté correcto, que sea legal. Pueden llegar a un acuerdo general si quieres, pero puede ser un acuerdo ilegal, puede ser ilegal, y para eso está la autoridad, para decirles no y corregirles la plana, que es a donde no quieren llegar. Solo porque ya mayoritearon, dicen, ya quedó, ya todos están de acuerdo en que está bien. No, señor, no es así, no es así. Bueno, los ejidatarios señalaron que las agresiones en su contra iniciaron desde el 1990, cuando se descubrió un desfalco millonario en la familia Haro, que estaba al frente del ejido, bajo la gestión de Reyes Haro Rodríguez y Joaquín Haro. Una auditoría estatal descubrió un desfalco de 1,214,000 pesos. Joaquín Haro fue procesado, estuvo en prisión por el desfalco, y es lo que no quieren ellos, porque saben que si se les vuelve a auditar van a ir a parar a la cárcel. Saben lo que hicieron. Una vez en el poder, Ernesto Haro, pues pariente de ellos mismos, ha mantenido las mismas prácticas y se han negado una y otra vez a que les revisen los dineros, el manejo de los recursos que tiene que ir a parar a cada ejidatario. Ahí es en donde está el principal problema. Raimundo Zavala Peña afirmó que han denunciado irregularidades como la que presentó en la administración de Marcos Jiménez Potenciano, quien pretendía que sea elegido quien pague en efectivo las indemnizaciones de las tierras por el Tren Maya, pero ante los antecedentes de desfalcos, pidieron la intervención del gobierno del estado y permitieron que fuera Fonatur quien pagara con cheque nominativo a cada ejidatario. Aún así, la directiva ejidal retuvo ilegalmente las indemnizaciones del Tren Maya. Más de 100 ejidatarios opositores recurrieron al influyentismo y agresiones físicas. Otra de las demandas en curso y próxima a resolverse es el nepotismo evidente que hay en el ejido. Así están, ahí están metidos todos, como una camarilla de delincuentes. Sin embargo, el brazo largo de la ley está ya a punto de resolver, cuando menos, el que haya transparencia en el manejo de los recursos, principalmente por el tema del Tren Maya. 1:40 p.m. Bueno, pues le informo que los cuartos de turistas en Cancún alcanzan un 67.9% y el 61.2% en la Riviera Maya. La Secretaría de Turismo, la federal, ha señalado que como están en este momento las cancelaciones de vuelos de Estados Unidos, se prevé que sea la ocupación hotelera inferior al 70% en este próximo periodo vacacional de verano. Más de 300 perros y gatos recibieron la vacuna contra la rabia durante una jornada de prevención realizada en Chetumal como parte de las acciones para mantener bajo control esta enfermedad y proteger la salud de la población. La campaña fue impulsada por autoridades municipales a través de servicios de atención para animales de compañía, donde decenas de familias acudieron a aplicar la dosis correspondiente de sus mascotas. ¿Qué le informo? Resulta que lo que en un principio fue presentado como incidentes aislados, hasta hoy muestran un patrón que vuelve a colocar el llamado o autollamado Tren Maya, que más bien es el tren militar, bajo escrutinio. Desde el inicio de operaciones del proyecto ferroviario, al menos 25 episodios de pérdidas de potencia, es decir, que se descompone el motor, han sido documentados oficialmente, una cifra que contrasta con la información difundida por la propia empresa operadora y que alimenta las dudas sobre la confiabilidad del servicio. La falla más reciente ocurrió a principios de julio de este mes, cuando el convoy que cubría la ruta Cancún-Mérida quedó inmovilizada cerca de la estación de Leona Vicario y se quedaron los pasajeros allá durante más de 5 horas en pleno monte, en los rieles del tren, y no se podían mover sin aire acondicionado, sin nada. Ahí se quedaron hasta que lograron sacarlos durante la emergencia. Los usuarios señalaron que había falta de información, escasez de agua y alimentos, ausencia de atención médica para personas vulnerables y la inexistencia de un protocolo visible para atender la contingencia. Así las cosas con el tren militar, o también mal llamado Tren Maya. 1:42, lejos de dar tregua, el calor extremo continúa cobrando facturas en Quintana Roo. En tan solo una semana, el estado registró ya un incremento del 25% en los daños a la salud provocados por altas temperaturas. Así lo confirmó una segunda muerte por golpe de calor, de acuerdo con el informe semanal de daños a la salud de temperaturas naturales extremas correspondientes a esta semana epidemiológica. Le informo que Cancún, Chetumal, pues se ubicaron entre las regiones con mayor aumento de precios en todo el país. Somos, junto con Cancún, de las ciudades más caras de todo el país, de acuerdo con el más reciente reporte del Índice Nacional de Precios al Consumidor del Instituto Nacional de Estadística y Geografía. Así lo da a conocer el INEGI. Es información oficial. La entidad registró la variación mensual más alta en todo el país, lo que refleja un mayor encarecimiento de bienes y servicios para las familias quintanarroenses. ¿Ha usted salido a la tienda? ¿Ya fue tantito a ver cuánto le rinde? Métase a un supermercado, entra usted queriendo comprar un par de cosas y termina pagando 700, 800 pesos. No, qué bárbaro, ni ganas dan de meterse al súper. Yo por eso voy con Chicharito. Y miren, más tranquilo, nomás lo que voy a llevar, mi aguacate del día y el tomatito para los huevitos, y ya vámonos a la casa, porque es una gastadera. Así que somos de las ciudades más caras de todo el país, junto con Cancún. Le informo que este viernes Quintana Roo tendrá parcialmente cielo nublado con incremento de nubosidad durante el día, además de intervalos de chubascos y lluvias puntuales fuertes acompañadas de actividades eléctricas debido al acercamiento y desplazamiento de onda tropical, el número 18, sobre el sur de la península de Yucatán. Así que mucho calor y probablemente nos llueva un poquito. ¿Quién juega hoy? Vámonos a corte. ¿A qué horas es el partido y quién juega? A ver, de acuerdo con el calendario, hoy España-Bélgica, ahorita a las 3 de la tarde, dice acá 2, pero es 2 de la Ciudad de México, 3 de la tarde nosotros, España-Bélgica, así que hay que armarla, o nos vamos a la Cabaña del Negro, o nos vamos a los Cebollones, no hay pierde, tenemos dos centros, pero mire, botaneros de primera para poder estar allá, digo, con el calorcito, una buena pausa de hidratación, para que vaya usted a refrescarse un buen botanero. Vámonos a corte y a disfrutar al ratito el España-Bélgica, ojalá y nos den un buen espectáculo. 1:45, volvemos.
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0: 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En la Guadalupana es la 1:45.
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1: Una de la tarde con 48 minutos. Nos llegan mensajes. Muchas gracias. Muchas gracias. A ver, le informo, dice.
2: Hola, amigo José Ángel.
1: Hola, Majo.
2: Escuchando tu noticiero. Escuchando esas noticias, son con mi súper guapísimo amigo José Ángel Muñoz.
1: Gracias,
2: saludos,
1: Majo.
2: Papi bestia.
1: Gracias. Ya porque me sonrojas. Muchas gracias, Majo. En verdad, aprecio mucho tus mensajes. Más dice, buenas tardes. Aquí viene un tropical, José Ángel. Sí, tampoco descartamos algunas precipitaciones sobre las mujeres Quintana Roo. Muchas gracias, me están enviando también el clima. Qué amable, gracias, aprecia el gesto. Todo enriquece. José Ángel nos dice, 200 pesos es barato para que se lleven la basura. Aquí en Bacalar, los de la basura de los árboles, viene un remolque, pero te cobran 300 y feria, no me digas. Dice, sí, claro, dice que se llevan, sea mucha o poca, pero todo por el mismo precio, arribita de 300 y se lo llevan. Los de la basura aquí también se la llevan, las ramas hay que arreglarlas y con un billetín, ya nos dijeron ahorita cómo. Dice, yo mejor la quemo cuando ya está bien seca, se va de volada, pues sí, así pasa, nomás que aquí andan viendo a ver a quién anda haciendo eso y a lo mejor lo pueden multar. Mensaje de voz. Petronilo.
3: ¿Qué onda, José Ángel?
1: Hola.
3: Buenas tardes.
1: ¿Qué pasó, hermano?
3: El partido va a ser a las 2 horas acá de Quintana Roo.
1: ¿En serio?
3: Hora centro de la Ciudad de México. Y mañana va a ser a las 4 horas de Quintana Roo.
1: Ok.
3: Noruega.
1: Ok, ok.
3: Inglaterra.
1: Gracias, Petronilo. Es que aquí me marca 2 de la tarde el Twitter, pero siempre me da la hora del centro de la Ciudad de México. Entonces se corre una hora más. Bueno, que empiece, ¿va? Que empiecen los comentarios y todo el borlote, ya sabes. Se pone interesante. Pues sí, pues hay que verlo. Al ratito vamos a hacer esa pausa de hidratación y vamos a tratar de pasarla de lo mejor. Más mensaje, a ver, espérenme, es que luego no ando revisando el. Saludos a quienes nos están guachando allá en el Facebook Live, fuerte abrazo. Luego se me pasan los mensajes del Facebook Live, está mal, me siento cuando termino porque dejo ahí varios en visto y no les leo. Mil disculpas, voy a procurar ponerle más atención. El grueso nos envía mensajes, dice: licenciado, buenas tardes, saludos desde Laguna Guerrero, aquí escuchando el mejor noticiero. Ay, gracias, yo le voy a Bélgica. Dice, ándele pues, él es belga, dice, sí, lo entendimos, canijo estamos en horario familiar. Hugo Sánchez nos dice:
4: buenos días, don Ángel.
1: ¿Qué ole?
4: Esa expresión de don Lupe, el señor.
1: Sí.
4: Yo creo que es la que tenemos todos los chetumbas.
1: ¿Vea que sí?
4: Buenos días. Ya va a comenzar el juego de España contra Bélgica.
1: ¿Ah, sí?
4: Ya va a comenzar, faltan 15 minutos, ya.
1: Mira, entonces ahorita, vámonos.
4: Yo soy belga, ¿usted a quién le va a mí?
1: Yo soy mexicano, pero pues estoy tratando de ver a quién va a ser un buen espectáculo ese. Va a ser un buen espectáculo. Mensaje, nos dice Daniel, el Mosco.
5: No des malos consejos, José Ángel. Es que mi religión no me permite tomar. Así que no estés dando malos consejos, porque me vas a antojar y voy a tener que ir a ver el fútbol.
1: Y luego el negro tiene promoción en cubetazos. Y no va precisamente en la espalda. Así que, bueno, ahí nomás. Información sobre esta publicación nos mandan. Regulariza tu terreno y transforma tu futuro. Sí, tengan mucho cuidado con eso de la compra de terrenos. Hay problemas de invasión en Calderitas y hay otros que están también allá con broncas. Mensaje, héroes con Lázaro Cárdenas, un accidente. Gracias, Víctor Bardales. No accidente. Están estacionados en un paradero y está el letrero de discapacidad. Y va y se pone un carro azul, una moto y un moto, de esos, una trimoto. Es que tienen tres llantas, esos de tres. Gracias, Manuel Brito nos envía mensajes. y nos dice el mensaje de
6: voz. Buenas tardes, licenciado José Ángel.
1: Hola, Manuel, gracias.
6: Nada más es una pequeña opinión. Ajá. Sabemos que tenemos una bonita bahía de acá, en la parte de Calderitas, donde están los balnearios, los restaurantes.
1: Así es.
6: Pero creo que un poco descuidada igual, porque te metes a querer nadar un rato, pero te topas con cementales, piedras que hay en las orillas. Creo que sería una buena opción, un buen puntacho, el tener que limpiarla, quitar toda esa piedra que está.
1: Claro que sí, darle mantenimiento.
6: Una mejor forma de no lastimarse con ello, ¿no?
1: Claro que sí, dejar bonito con acceso para que los vecinos puedan llegar, ese sería un bonito gesto. También el área que está erosionada, hacer algo, colocar unas piedras, no sé, buscarle, pero no, están más preocupados por el Ávila Camacho que por el bulevar que se está poniendo cada vez peor, y ¿quién les dice algo? Nadie. Así las cosas. Bueno, le informo que el destino de Bacalar, Pueblo Mágico, refrenda su liderazgo y vuelve a colocar a Quintana Roo en la cima del turismo al ser reconocido en los Travelers Choice Best of the Best 2026 con un premio que distingue al destino de los demás, uno de los 10 mejores de México. Samuel Camal con los detalles.
7: El destino de Bacalar, Pueblo Mágico, ha refrendado su liderazgo turístico y vuelve a colocar a Quintana Roo en la cima del turismo al ser reconocido en los Travel Choice Best de Best 2026, un premio que distingue a los destinos y experiencias que mantienen de manera constante altos niveles de satisfacción y excelencia en el servicio. Este galardón forma parte de la prestigiada plataforma TripAdvisor y se otorga a 10 destinos de todo el país que son elegidos como los favoritos de los viajeros. Junto con Bacalar, el premio también fue otorgado a Cancún, Tulum y Cozumel, siendo Quintana Roo el único estado en aparecer en más de una ocasión, lo que consolida el liderazgo turístico de los destinos quintanarroenses y reafirma el arduo trabajo de promoción e impulso turístico que encabeza la gobernadora Mara Lezama. Al respecto, José Alfredo Chepe Contreras, presidente municipal de Bacalar, dijo que el galardón no solamente refleja la riqueza natural, cultural, gastronómica e histórica de Bacalar, Pueblo Mágico, sino que además reconoce el esfuerzo, compromiso y la calidez de los bacalarenses, pero también el gran trabajo en equipo que se realiza desde el municipio. Desde una perspectiva turística, este es uno de los reconocimientos con mayor credibilidad porque no se compra, no depende de un jurado y no requiere una postulación tradicional, sino que se basa en millones de opiniones verificadas de viajeros y que han sido recopiladas a lo largo de un año. Desde Chetumal, Samuel Camán, CIPSA Noticias.
1: 1:56 PM, hoy festejaremos el Día del Abogado en el Salón Mandala. Ah, felicidades a partir de las 4:00 PM, mi querido amigo, gracias al licenciado Raúl Ojeda, abrazotes, hermano. Dice, estás cordialmente invitado, tú y todos los abogados y los licenciados en Derecho, muy bien, hacemos extensiva la invitación por parte de licenciado Raúl Ojeda, que va a ser a las 4:00 PM en el Salón Mandala. Muy bien, muchas gracias, va la invitación a todos los abogados para que nos podamos reunir a 4:00 PM en Mandala. Gracias. Mensaje para hoy, manda el estado del clima para hoy. Ya lo comentamos, va a estar medio nubladito. Así que, bueno, entre las cosas que tenemos que compartir también con ustedes, ¿qué sucedió ayer? A ver, ahí te mandé unos videitos, mi estimado Panther. A ver si nos podemos poner de acuerdo. ¿Qué pasó en la Obregón con Zapata anoche? ¿Ha visto usted las caricaturas del Coyote y el Correcaminos? En donde va y ¡paz! Le pega una barda y deja la silueta ahí. Pues así quedó, una moto se metió, se ensartó en una barda, allí en La Zapata con Obregón. Allá, es ahí, ¿hace cruzamiento, Panther? ¿Zapata con Obregón? ¿O son paralelas? ¿Sí cruzan? ¿Sí cruzan? Bueno, pues allá. Ve usted si tiene chance de ver el video en Facebook Live. Ahí quedó. Así, de esa manera. Muy raro, pues el trancazo y el otro fue a parar al hospital del golpe. Antes no se mató. La onda tropical. Gracias. Y ayer le mandábamos precisamente el aviso del golpe de calor. Ayer les lo comentábamos, hoy se lo ratificamos. Eso fue lo que ocurrió. Tenemos ya una persona fallecida, hay que cuidarse mucho. La verdad, no lo tome nada más de juego, procure no asolearse tanto, no mantenerse en el calor. Ya van dos personas fallecidas, no vayamos a dar cuenta de otra cosa. Yo me comienzo a despedir agradeciéndole su atención. 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Así que le hago extensa la recomendación, si va a pasear, tenemos calderitas, tenemos Guaypish, bellísimo. Si puede, vaya allá al balneario de Guaypish, agua dulce, está el playón bien padre para salir, no está fangoso, está muy bonito, igual que Bacalar o más bonito, Y tienes ahí mismo las tiendas para comer el ceviche, las tienditas para ir comprándote, que si las abritas, andar allá, ya sabes. Así que le hago la recomendación expresa para que pueda usted visitar nuestros atractivos turísticos, comenzando por Calderitas y también por Guaypish. Yo me despido, le espero el lunes. Primero Dios, pásela bonito y le deseo que pase un excelente fin de semana. Pásela bonito, buen provecho.

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0: 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En la Guadalupana son las 2.
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11: Muy buenas tardes tengan todos ustedes, gracias por sintonizar la 101.7 de La Guadalupana. Nuestros teléfonos están abiertos, nuestras líneas están abiertas, por quienes quieran marcar pueden hacerlo a través del número de cabina 983-83-20096 y por el WhatsApp 983-21748. Mande sus mensajes, marque por teléfono, aquí atendemos todas sus denuncias, todas sus llamadas. Pues empezamos con la noticia. El día de hoy arrancó lo que es el operativo de seguridad vacacional de verano 2026 en Otompe Blanco. Vamos a la información, dice, con la participación de 450 elementos de seguridad, cuerpos de emergencia, fuerzas armadas y dependencias de los tres niveles de gobierno, inició el operativo de seguridad vacacional de verano 2026 en el municipio de Otompe Blanco. La presidenta municipal, Yesuni Martínez Hernández, encabezó el arranque y destacó que la coordinación entre autoridades y la responsabilidad ciudadana serán clave para buscar un periodo vacacional con saldo blanco. Durante el evento hizo un llamado a los automovilistas a revisar sus vehículos antes de viajar, respetar los límites de velocidad, utilizar el cinturón de seguridad, evitar manejar cansado o bajo los efectos de alcohol o otra sustancia, además de tomar medidas preventivas. Hay fotografías, ¿verdad? Ok, estamos mostrando las fotografías, los que nos siguen a través de las redes sociales. Para proteger sus viviendas, las autoridades informaron que el operativo se mantendrá durante la temporada vacacional con el objetivo de brindar seguridad y habitantes y visitantes al municipio de Otompe Blanco. Pues arrancó el operativo, depende de nosotros si en verdad queremos llegar a saldo blanco. No será nada fácil, son cientos y cientos de miles de personas que salen de vacaciones. Las carreteras federales se inundan de automovilistas, hay gente por todos lados, pero aquí la recomendación que se le puede hacer a nuestros radioescuchas es que acaten las recomendaciones, ¿no? La recomendación, que acaten las recomendaciones. Bueno, pues ya lo dije así. Recuerden que tenemos hijos, tenemos hijas, y muchos decidimos ir pues a la bahía, a ríos, a cenotes, a lagunas, a donde sea, vamos para pasar el día, para refrescarnos un rato más con este

0: calor que se registra en la entidad, pero hay que tener mucho cuidado. No se puede usted despegar de sus hijos. Yo sé que muchos van en grupos, quieren pasarla a todo dar con sus amigos, con la familia, están ahí de repente tomando, pues la chelita, pues se vale, ¿no? Hace solecito, pero no deben de descuidar a sus hijos. Basta un segundo para perderles la vista y le perdemos la vista de plano, ¿no? Hay veces que se registran hechos muy lamentables. Yo recuerdo que hace muchos años, no sé, unos 3 o 4 años ahí en la comunidad de Calderitas, no sé si usted recuerda, era una familia como de 4 o 5 personas. Estaba la esposa y el esposo como que discutiendo en esa parte de la bajadita de Calderitas, donde está las oficinas, donde está el mirador prácticamente, en esa zona. Pues empezaron a discutir las parejas, la pareja, ¿no? Y el esposo sale caminando enojado, yéndose como para su casa. La mujer lo empieza a perseguir y seguían discutiendo en el camino. Los demás hijos van saliendo así como hormiguitas, empiezan a seguir a los padres, pero se les olvidó el más pequeño, el que tenía como apenas un año y medio de edad. Se les olvidó y cuando se dieron cuenta que no estaba el bebé y regresaron a Calderitas, a la zona baja esta, de donde estaba el mirador más o menos, pues se topan con que el niño ya no tenía signos vitales, ¿no? Entonces, aquí platicamos esta historia porque no nos gustaría que se repita. Las autoridades harán su parte de vigilar, de recomendar, de apoyarte en la carretera si se te poncha una llanta o le pasa algo a tu carro, pero más allá no pueden hacer. Es responsabilidad también de nosotros cuidarnos mucho, mucho en esta temporada vacacional. Y también recuerden que pues los chavos igual ya se quedan en la casa más tiempo. Nuestros hijos, nuestras hijas se quedan en casa más tiempo. Papá y mamá tienen que ir a chambear porque a ellos no les toca vacaciones. Creo que más que una semana o 2 semanas si trabajan en gobierno del estado. Si trabajan en alguna empresa particular, pues ellos de plano no tienen vacaciones. Entonces, estos niños de todas las edades hasta adolescentes se quedan en la casa, pues se tienen que preparar de comer, ¿no? Van a la estufa, no hay supervisión, dejan conectados los cargadores, utilizan cuchillos, muchas cosas. Y lógicamente que lo andan corriendo por todos lados. Antes de salir de la casa, deje la recomendación con los hijos. Si puede dejar a una persona mayor que esté bajo la responsabilidad de los menores, estaría aún mejor todavía. Y si no, pues hable con ellos muy bien. Que no se usa la estufa cuando no está papá y mamá, que no se agarren los utensilios peligrosos dentro de la casa y sobre todo tener mucho cuidado. En verdad que no es fácil, bueno, o es fácil decirlo, pero no es fácil hacerlo, porque los chavos, no, pues ellos andan al 1000 por hora prácticamente. Dicen, empleados de forjadores insurgentes tienen noble gesto con perrito callejero. Bueno, pues vamos a pasar una imagen aquí, cambiando un poquito de tema. Hay que reconocer esta parte. Los trabajadores del Oxxo de forjadores dejaron ingresar a un perrito que tenía mucho calor. Este perrito se durmió prácticamente pues en medio de la tienda. Llama mucho la atención. En verdad que es una forma de demostrar empatía hacia nuestros animalitos. El perrito no hace daño a nadie, está ahí, la gente entra, compra, no pasa absolutamente nada. Y qué bueno que estos chavos tomaron este gesto y se agradece bastante, en verdad que sí. Lamentablemente hay muchos casos de perros y gatos que son maltratados constantemente. Inclusive he escuchado por ahí que les dan de comer, les ponen comida, les ponen trastecitos de comida o de agua, y en muchos de estos platitos algunos les echan veneno. No hablo que la gente que sale dale de comer haga esto. De repente hay gente buena que saca los platos de alimento, los platos de agua, y hay gente que anda en su moto, bicicleta, o el vecino que le cae mal los perros o los gatos y va y ahí le echa los químicos que al final de cuentas le terminan quitando la vida. Recuerden que son seres vivos, hay que portarnos bien con ellos, hay que cuidarlos. Al final de cuentas son parte de este planeta y lo que menos queremos es que sufran los animalitos. Recuerden que hay una ley que también castiga. Y cambiando de información, nos llegó una, dice, para crear conciencia. Bueno, estas fotografías para crear conciencia de alguna manera han generado debate entre las redes sociales y mucha gente se ofende o se molesta. Porque lo primero que dicen es que hay necesidad. Estoy de acuerdo que haya necesidad. Esta es una pareja de motociclistas. Llevan a un menor en medio. Los tres cargan casco. Ahí está bien. Pero recuerden que una motocicleta es para 2 personas. En verdad que esta imagen ya anda recorriendo las redes sociales de la ciudad de Chetumal. No es la primera imagen, ni será la primera imagen. Hay muchas personas que se transportan en motocicleta. Hasta con 3, 4 personas he visto. Pero recuerden que los accidentes pasan y lamentablemente son los pequeños los que sufren las consecuencias de. Si sufren un accidente o se caen de la moto o derrapan de la moto, los primeros que terminan lesionándose son los menores. Son sus cuerpos muy frágiles, no es como de nosotros que todavía aguantamos un golpe y aún así terminamos con fracturas muy serias. Recuerden que los hospitales, principalmente el Hospital General, pues el Hospital del IMSS y del ISSSTE, más el de Hospital General, está lleno de personas fracturadas. Pareciera que uno tras otro. Chetumal está rebasado por accidentes automovilísticos, por accidentes en moto, pero bueno, depende de nosotros, depende mucho de nosotros cómo manejemos. De repente le echan la culpa que al motociclista, ¿no? Es el motociclista, el motosimio, así lo han dicho en redes sociales, que no respeta su límite de velocidad, que rebasa por la derecha, que rebasa por la izquierda. Pero también déjenme decirles de que hay automovilistas que hacen lo mismo, que no les importa si viene una motocicleta bien, si viene respetando su carril, si prende su direccional. No, lamentablemente para el automovilista y para algunos automovilistas no logran ver a la moto, sea de día o de noche, no logran verla y es ahí las consecuencias. Bastantes accidentes en la ciudad de Chetumal, muchos accidentes, y esperemos que esto pare pronto, porque de lo contrario, pues los hospitales no pueden con todo esto. Me he topado con personas accidentadas que llevan hasta 3 meses esperando una cirugía. 3 meses, 4 meses, 5 meses, ya el hueso ya pegó como pudo, de lado, como sea, quedan... Lamentablemente quedan cortos de una parte de una extremidad, ya sea la pierna o el brazo, o quedan lesionados de los dedos, ya no pueden moverlos. ¿Y esto por qué? Porque por la falta de una cirugía oportuna. Pero con tantas personas accidentadas, Dios, pues no se puede. Y ahorita aquí viene la temporada, bueno, que ya estamos en temporada vacacional literalmente, los accidentes, los incendios, los accidentes en casa, los electrocutados, no, esto va creciendo y creciendo a pasos agigantados. Bueno, pues aquí tenemos hablando de motocicletas, tenemos un video, no es de Quintana Roo, pero bueno, aquí este chavo habla y dice algo muy cierto, dice: motoneto pierde una pierna, pero le salvan la vida. Tenemos un video de él, si está por ahí vamos a ponerlo para que ustedes lo puedan ver. Es una persona que andaba en su motocicleta, que él reconoce que le recomendaron que no ande duro, que le recomendaron que respete los límites de velocidad, le recomendaron que usara casco, pero él simplemente hizo caso omiso a toda recomendación. Y prácticamente todos los que andamos en moto, porque hasta yo ando en moto, ya tengo casi 46 años, ya estoy por cumplirlos, soy una persona que trata de respetar los límites de velocidad. ¿Por qué? Porque tengo hijos, porque tengo esposa, porque tengo una madre igual que me espera en casa. Entonces no vale la pena correr, no vale la pena arriesgar la vida, no vale la pena arriesgar un miembro de nuestro cuerpo, una pierna, un brazo, un dedo. No, no vale la pena. Entonces trato de manejar con cuidado, trato de no andar a exceso de velocidad. Siempre ando mi casco de seguridad. Me voy por calles donde aparentemente no hay mucho tráfico, pero de repente me topo con cada cafre en cada esquina. ¿Tenemos el video? ¿Le podemos hablar a la bestia para que busque el video? Para que busque el video. Este video es importante. Me gustaría que ustedes lo escuchen. Es de este chavo que lamentablemente perdió la pierna. Entonces, ¿están buscándolo ahorita aquí en cabina? ¿Lo encontraron? Perfecto, vamos a ponerlo para que la gente escuche lo que el joven dice. Y los que ven a través de las redes sociales, pues pueden ver a la persona cómo está.
1: Está la otra, mira, esa es la Sheila. Esta me la van a operar en estos días. Y esta me la mocharon, hija guacha.
2: Mira, guacha, morro, la patilla que me dejaron. Ese día, la verdad, fue el día más feo de mi vida. ¿Por qué? Porque perdí una pierna. Y la perdí, ¿gracias a qué? Gracias a que no obedecí. La perdí gracias a que no hice caso. La perdí gracias a mis malos actos. Si tú me estás viendo en este video y manejas una motocicleta, ten cuidado. Ten cuidado cuando tu madre te diga: no andes tan recio en esa moto, te va a pasar algo. Ten mucho cuidado, hazle caso. Yo no le hacía caso. Yo me creía bien chingón. No, hombre, no me pasa nada. Pues si sé manejar machín, hasta hago caballito. Y sabes que, por desgracia, perdí una pierna. Yo antes de mi accidente, pues consumía drogas, estuve en muchos centros de rehabilitación, Era muy vago, no hacía caso, era una persona bien ingobernable. Me pasó este accidente y gracias a Dios sigo vivo. Tal vez perdí una pierna, pero no las ganas de vivir. ¿Y sabes qué? El haber perdido una pierna es una bendición muy grande para mí. ¿Sabes por qué? Porque gracias a esto he recapacitado. Gracias a esto me cayó el 20 y gracias a esto dejé de consumir drogas. Ya tengo un año sin consumir y vamos por más. Dios te bendiga. Tú que me estás viendo, te invito a que le hagas caso a tus padres. Yo te invito a que seas una persona honesta. Yo te invito a que salgas adelante, porque yo perdí una pierna, pero el día de hoy le doy gracias a Dios por haberla perdido, porque gracias a esto recapacité y es la mejor enseñanza que la vida me ha podido dar, la verdad. Dios te bendiga, cada paso cuenta y aquí estamos. Gracias por ver mis videos.
0: Pues ya lo escucharon ustedes, él dice que gracias a Dios, porque perdió la pierna y pudo cambiar su vida, dejó las sustancias ilícitas como ustedes escucharon, pero tenemos que perder la pierna para poder cambiar, tenemos que perder un brazo para poder hacer la diferencia. Mejor respetamos los límites de velocidad, mejor evitamos andar en 3-4 personas en una moto y evitamos en volarnos los semáforos. Ya vieron ustedes, hoy perdió la pierna este joven, lamentablemente perdió la pierna, afortunadamente está vivo, pero ¿qué queremos? No solo sufre él, sufre toda la familia. Pero en fin, vamos a un corte comercial, regresamos.
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4: 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En La Guadalupana son las 2 con 20 minutos.
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0: Gracias por continuar con nosotros. Recuerden que el teléfono de cabina es 983-83-20096 y el teléfono para mandar mensajes de WhatsApp es el 983-10-21748. Las líneas están abiertas, aprovechen este espacio informativo que es para ustedes. Cualquier tipo de denuncia nos las pueden hacer llegar o en su defecto, si usted quiere venir a cabina, pues con media hora que usted me diga, me explique la situación y con gusto lo entrevistamos aquí con el fin y con el objetivo de buscarle la solución a su problema. Nos mandaron un mensaje, dicen: buen día, excelente fin de semana, saludos para todos en cabina, les mando un abrazo. Buenas tardes, Alex, ¿a qué número puedo reportar el desasolve del registro de la puerta de mi casa? Huele feo, en el baño creo que se llenó el registro. Gracias, Alex, saludos, bonito fin de semana. Si las aguas negras vienen de la calle, de en medio de la calle o de la banqueta peatonal, le corresponde a la capa. Pero si el problema viene del interior de tu hogar, pues prácticamente sería ya tu responsabilidad. En caso de que sea así en la calle, mándame unas fotografías, mándame la dirección completa a mi teléfono 983-166-7292 y con gusto lo reportamos y le pedimos a unos amigos que están en capa para que vayan a verificar el problema y le den solución y se acabe este problema de infección y foco rojo. Dice Victoria Fernanda: buenas tardes, Alex, saludos para todos ustedes en cabina y radio escucha. Lorena del Castillo Angulo: buenas tardes, saludos desde Mérida, Yucatán. Un saludo para todos los de Mérida, Yucatán, que también Yucatán ahí tiene sus cosas, ¿no? Sus accidentes, sus problemas, como cada estado. Vamos con la siguiente información. Esta es una este es un video que ya salió en redes sociales, ya se manejó ahora sí que en diferentes estaciones de radio, pero bueno, vamos a mostrárselo una vez más. Dice: una patrulla de la policía estatal embistió a un joven motociclista en el cruce de la calle Primero de Mayo con Altos de Sevilla en Chetumal, en un hecho que quedó grabado en video y que ha generado indignación entre la ciudadanía. De acuerdo con testigos, los agentes perseguían al conductor. Tenemos un videito por ahí, está al aire, perfecto, los que nos siguen a través de las redes lo pueden ver. Dice: los agentes persiguen al conductor, el motociclista, luego de que presuntamente ignorara una indicación. No respetó la indicación de la policía estatal y la policía estatal empezó a perseguirlo y el motoneto, pues al verse ahora sí que pues acorralado y espantado, pues aceleró un poco más, hasta donde me pude enterar que este era un chavo, un menor de edad. Y la patrulla se logra ver cómo le pega por la parte de atrás y el joven derrapa. Esta acción quedó grabada para mala fortuna de los elementos de la policía estatal. Y digo mala fortuna porque hoy en día hay cámaras por todos lados. La gente graba, la gente te observa, la ciudadanía está atenta a lo que está pasando. Y cuando tú crees que nadie te está viendo, pues sopas, ¿no? Sale el video a relucir. En el caso de estos elementos, pues me imagino que los padres de familia ya interpusieron la queja y la denuncia correspondiente ante la autoridad competente y pues me imagino que debe de haber algún tipo de sanción. Muy mala acción de los elementos, bastante mala acción. Yo quiero pensar que se imaginaron que era uno de esos que andan vendiendo dulces amargos y feos por la ciudad de Chetumal y lo empezaron a perseguir hasta que le pegaron por la parte de atrás y salió disparado el joven. Afortunadamente este chavo no perdió la vida, afortunadamente las lesiones que presentaba pues la verdad eran, digo, mínimas, porque no se rompió ningún hueso. Se habrá tenido por ahí una fisura, pero no una fractura. Si hubiera sido algo grave, pues estos elementos ya estuvieran de patitas a la calle. Lo que deberían de hacer los elementos de la policía estatal, recuerden que ustedes son los que previenen accidentes, los que previenen delitos, los que previenen prácticamente todo, pero pareciera que les hace falta un curso a algunos de ustedes. Estoy de acuerdo que de repente tengan que perseguir a las personas porque o a los delincuentes principalmente, pero no hasta este grado. ¿Por qué? Porque al final de cuentas, quien pierde la chamba, quien termina siendo denunciado, pues son ustedes, los elementos de la Policía Estatal, de la Policía Municipal, de la Fiscalía General de Quintana Roo, de la Guardia Nacional, de la Marina, los soldados, lo que sea prácticamente, ¿no? Ayer casualmente, y cambiando un poquito de tema rapidito, ayer estaba yo en Aurrera de la Constituyentes, fui a comprar un granizado ahí con mi amigo que se para sobre la Eric Paolo con Constituyentes. Y me topé con una pareja, estaba yo en el carro y me dice mi esposa: mira, Alex, hacia allá están peleándose. Un hombre le gritaba a su mujer, le faltaba el respeto, amenazaba con golpearla. Yo intenté acercarme para ver qué pasaba y me quedé como a 20 metros esperando que no la golpeara, ¿no? Pero en ese momento pasaron 2-3 patrullas y la gente que estaba más cerca de ella, porque había más gente, no solo estaba yo que estaba observando la acción, le llamaban a los elementos de la policía estatal, le levantaban la mano, les gritaban y estos no escuchaban y seguían de largo. Y de regreso de la Eric Paolo hacia la Constituyentes, igual venían otras patrullas con 2 militares en la parte de atrás, les gritaban a los policías, les gritaban a los militares. Los militares no escuchaban, pues cargan su casco ese grandote y todo el uniforme y todo lo que es el armamento, ¿no? y luego el sol, me imagino yo, ¿no? Que eso puede ser uno de los problemas para que no escuchen. Pero empecé a observar las patrullas que pasaban, y la mayoría de las patrullas, que fueron tres las que pasaron en ese momento y que no pudieron brindar el auxilio a esta mujer, las tres patrullas andaban con los vidrios arriba. Con los vidrios arriba, con el aire acondicionado prendido, y yo estoy de acuerdo que de repente haya calor y tengan que subir los vidrios para el aire acondicionado, pero entonces si tú subes tus vidrios y prendes el aire acondicionado y la gente te está gritando para que los auxilies, pues ¿cómo los vas a escuchar? No, no puedes escuchar a la ciudadanía. Y los que van en la parte de atrás, porque no todos van, no todas las patrullas tienen elementos en la parte de atrás, son contados, pues estos simplemente pues no escuchan, porque a la velocidad que van, pues no pueden estar volteando para todos lados. Pero bueno, aquí la recomendación es que si van a brindar un servicio a la ciudadanía y van a estar patrullando la ciudad y van a estar patrullando los comercios, las avenidas más importantes, que por favor le bajen el cristal, que le bajen los vidrios laterales, perdón, y puedan escuchar y puedan observar y puedan ver cuando la gente les pide apoyo. Entonces, de nada sirve que tengamos un montón de patrullas, varios operativos, si van a estar con los vidrios arriba. ¿De qué sirve? No, pues esto fue lo que pasó apenas el día de ayer. Vamos con la siguiente información. Dice, taxistas sancionados, 6 taxistas sancionados por irregularidades en Chetumal. Dice, el Sucha informó que 6 operadores han sido sancionados en lo que va del año tras recibir quejas de usuarios por distintas irregularidades durante el servicio. Entre los casos destacan 3 con cobros excesivos, 1 por maltrato, uno más por conducir en estado de ebriedad. Imagínense ustedes. Dice, lo que derivó en su baja definitiva del sindicato. Felicidades al sindicato. Y la cancelación de su concesión ante las autoridades. El dirigente del gremio, Julio César Castilla Zapata, señaló que las sanciones se aplicaron tras denuncias formales de los usuarios y en coordinación con el Instituto de Movilidad de Quintana Roo, el Imovegro, como parte de los operativos de vigilancia para garantizar un mejor servicio. Imagínense usted, aparte de que tú les vas a pagar para que te lleven, tienes que soportar a veces insultos, maltratos y todo tipo de bajezas, ¿no? No estoy hablando mal de los taxistas. Hay muchos taxistas que son buenos, hay muchas mujeres y hombres taxistas que trabajan como debe de ser, porque saben que ese trabajo es el que mantiene a la familia, el que mantiene los gastos del hogar, pero hay quienes en verdad se pasan de listos, y son 6 los que han sido dados de baja. 6 los que han sido dados de baja, y uno por andar pues bien happy birthday. Entonces, yo creo que deberían haber más operativos. No creo que sean los únicos taxistas que andan así. Los buenos taxistas no tienen por qué preocuparse ante esta situación. Yo sé que a veces hablar mal de un taxista deja mal a todo el gremio, pero no por uno deben de pagar todos. Hay muy buenos taxistas que me he topado con ellos, que de repente voy al Hospital General, veo que se bajan, suben al paciente, suben a sillas de ruedas, están esperando, y la verdad hay muchos que prefieren pues no perder el tiempo con personas con discapacidad, porque sí, se pierde el tiempo y ellos están tras la chuleta, ¿no? Pero hay taxistas con bastante empatía que en verdad saben que no es fácil trasladarse de un punto a otro cuando eres una persona con discapacidad, y demuestran tener un buen corazón, y se han publicado un montón de imágenes a través de las redes sociales. Cuando vemos un buen policía, cuando vemos un buen taxista, un buen policía, cuando vemos que hay un buen periodista también, pues se habla bien de él o se habla mal de él también, ¿no? Entonces recuerden que estamos en la casa de Big Brother, literalmente, en Chetumal. Hoy todo mundo tiene cámaras de seguridad a las afueras de su casa. Hoy todo mundo carga un teléfono celular, por muy barato económico que sea el teléfono, tiene cámara. Y la gente está pendiente, está grabando. Entonces, no cometa los errores que normalmente podemos ver todos los días a las afueras de nuestras casas, en las calles, en los supermercados. El otro día subí una imagen de una señora que llegó y se estacionó en un espacio para discapacidad. Me habló su hija y me reclamó y me dijo, don Alex, usted acaba de subir una fotografía de mi madre porque estaba estacionada en un espacio para personas con discapacidad ahí en el Aurrera de Chetumal. Yo le recuerdo nada más que mi madre tuvo una operación en la rodilla, no andaba su bastón, no andaba su para apoyarse, porque pues no lo cargaba, pero ella es una mujer con discapacidad. Entonces yo le respondí, bajaré la imagen, no la tomé yo, la verdad me la mandaron, bajaré la imagen, pero era un video, pero en el video se ve claramente cómo baja caminando normal, cómo entra a la tienda, cómo sale de la tienda, perdón, y sin ningún problema. No tenía placas para personas con discapacidad, no tenía ningún sello que diga que es una persona con discapacidad. Ellas le hicieron una cirugía simplemente en la rodilla y listo, y quedó bien. Una persona con discapacidad o nace con el problema o en un accidente queda discapacitado, ¿no? Entonces no hay que confundir una cosa con otra, ¿no? La señora se encontraba bien. Yo sé que no puede caminar en grandes lapsos, pero bueno, que pida un permiso y que lo muestre. La gente hoy en día te graba, a eso quiero llegar. Que si te paras en un área de personas con discapacidad, ya sea a las afueras de la plaza, de cualquier plaza comercial, de cualquier banco, de cualquier supermercado, hay gente que está grabando o hay gente con familia con discapacidad que quiere llegar al cajón y nota que está ocupado. Entonces es ahí donde empieza el problema. En el caso de los taxistas, pues la recomendación es portarse bien con la gente. Recuerden que no vale la pena discutir, no vale la pena faltar el respeto al pasajero, al ciudadano. Ustedes brindan un servicio. Entonces la gente hoy en día denuncia, la gente hoy en día te graba. Hoy en día pues si no van al Sucha, van al Imovecro, y el Imovecro aplica el castigo muy fuerte. Muchos han perdido su concesión, muchos han perdido su licencia de taxista, y luego para buscar otra chamba está complicadísimo. Entonces aquí la recomendación es respetar a la ciudadanía, es cuidar al cliente, porque al final de cuentas es un cliente, ¿no? Y gracias a la población, pues ustedes tienen una lanita, ¿no? Entonces hay que cuidar esa parte. Vamos a un corte comercial, regresamos.
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0: Son las 2:35.
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10: Estamos de regreso. Estamos hablando de taxistas. Pues aquí nos llegó una queja de un taxista. Dice: un ciudadano denunció el comportamiento de un operador de taxi, a quien acusa de presuntamente cerrarle el paso mientras circulaba y posteriormente actuar de manera grosera e imprudente. De acuerdo con la queja, el hecho ocurrió sobre la avenida Primo de Verdad con Belice, en Chetumal. La unidad señalada corresponde al número económico 1690, el usuario solicita la intervención de las autoridades correspondientes para que se revise la situación y se evite este tipo de conductas por parte de los operadores. Ahí regresamos a lo mismo. Desgraciadamente, pues uno se calienta, uno se enoja, ¿no? Y lo primero que no debe de hacer, lo hace. Y luego cuando pierden la concesión, cuando pierden la licencia, cuando vienen las multas, es ahí cuando se enojan, es ahí cuando dicen: ¿por qué a mí? Entonces, si eres conductor de un taxi, de un autobús o de lo que sea, de un servicio público, pues hay que aprender a respetar. Yo sé que de repente la ciudadanía también anda muy loca, ¿no? Porque hay que decirlo así. Pero bueno, el que pierde siempre va a ser usted, servidor público. Tenemos mensajes, nos dice doña Rubicel López, dice don Alex Dorado, buenas tardes. Hay en unos minutos que manejan con patas, como, a ver, perdón, es que el mensaje dice, hay unos motonetos que manejan con patas de gallo, ni siquiera huaraches, por eso tienen accidentes y pierden hasta los dedos. En mi andar como reportero, me tocó llegar a un accidente una vez de una persona que andaba en su motocicleta. Andaba en chanclas, muchos andan en chanclas, no entiendo por qué. Parece que está de moda andar las calcetas largas hasta las rodillas y las chanclas Adidas, ¿no? Pero bueno, así andan, así les gusta, es la moda. Pero me tocó ver un accidente de un chavo que iba en motocicleta, iba en sus chanclas, creo que lo platiqué la última vez. Quiere rebasar como una especie de camioneta de construcción, algo así. Pero esta camioneta tenía como una varilla saltada. Y cuando hace la maniobra para evitar el golpe con esta camioneta, pues la varilla le agarra lo que es la parte del dedo pequeño y todo le empeine y se lo corta como que si fuera mantequilla. Él ni sintió el dolor. No se dio cuenta de nada hasta que empezó a ver que salía sangre. De ahí se detuvo, empezó a ver que no tenía un dedo literalmente. Entonces, si usted va a andar en motocicleta, si usted va a andar pues trabajando y se va a mover de un punto a otro, recuerde que está en riesgo latente de sufrir un accidente, una caída y que le pase algo. Si usted llega a su casa después de 8 horas de trabajo, de una jornada larga, y llega a su casa sano y salvo, dele gracias a Dios. ¿En verdad por qué? Porque es un volado al aire literalmente. Entonces, este joven en ese momento, pues no le fue tan bien hasta que le pasó este accidente. Yo puedo asegurarles que a partir de eso, hasta botas de construcción debe de andar, que tienen esos casquillos al frente. Saludos a mi hija, la señora Amalia Lorena Arciga, por ser el día de su cumpleaños. Hoy cumpleaños, pues le mandamos un saludo, se lo manda sus padres. Pues felicidades, lo manda el zorro el mensaje. Tenemos más mensajes, vamos a ver este que dice, es de un taxista, vamos a escucharlo.
0: Buenas tardes, Alex Dorado. Se supone que menores de 12 años no deben ir en una motocicleta, Alex. Eso dice el reglamento. Menores de 12 años no pueden ir en una motocicleta. Pero bueno, pues somos muy renuentes, somos muy tercos. Igual a nosotros nos dicen usen cinturón de seguridad, pero si no nos multan, no lo usamos. Entonces, somos muy dados a la terquedad, a la necedad. Y ya cuando nos pasa algo es cuando supuestamente reconocemos que hicimos mal, pero ya no hay vuelta de hoja. Y pues ya ni modo. Tiene uno que tocar fondo para que vea cómo son las cosas. Porque el que no ha tenido un accidente, te puede decir que nunca le va a pasar nada. Pero ya lo es.
10: Lo acabas de decir claramente, en verdad que tiene que tocar uno fondo para que pueda entender la gravedad del asunto. La verdad que no debería de pasar esto, no deberíamos de pensar así. Al final de cuentas es nuestra vida. Digo, si tenemos un accidente, y lo digo en un punto personal, si yo muero en ese accidente, pues ya ni modos, ya qué bueno, ¿no? Me morí y no me voy a quedar aquí a dar lástima y que mi familia se esté preocupando y que esté corriendo, que cuando tengan ganas de ir al baño, cuando tengan que llevarme al hospital, me tengan que cargar para llevarme y todo esto, ¿no? Entonces, lo más sano sería es que tengan precaución, en verdad que manejen con prudencia, que respeten los señalamientos de tránsito, que respeten los límites de velocidad. Y tanto para el motociclista como el automovilista, porque todos corremos con la misma suerte, ¿no? Dice, saludos, bueno, ese es para... Dice, pero ¿por qué no? Bueno, ese es otro mensaje. Dice, Pedro, vamos a ver si es para este. Está bien porque no se paró, él es culpable, si no debe, nada. Ese es otro mensaje. Bueno, creo que del programa anterior de José Ángel Muñoz, que siguen llegando los mensajes tardados, ¿no? Entonces, ¿qué le recomiendo? ¿Vamos a corte comercial? ¿Seguimos con la... Ok. ¿Qué les recomiendo? Que manejen con prudencia. que no hay necesidad de andar dos, tres personas en una motocicleta. El otro día igual me tocó ver cómo una dama iba en su moto, y sé que hay mucha necesidad y dirán, pues, ¿cómo le hago? No, si solo tengo una moto y tengo que llevar a mi hija a la guardería o a la escuela, ¿cómo le hago? Si no tengo para carro y no gano mucho para pagar un taxi. Desgraciadamente, así es la vida, ¿no? O sea, hay unos que sí tienen carro, otros que no tienen carro, otros que tienen moto. Pero bueno, me tocó ver a una dama que iba con su bebé y estaba totalmente amarrado del estómago. Y digo, bueno, yo, ¿qué le pido nada más a Dios? Que los cuide y que lleguen sanos al lugar donde van. Que no sufran ningún accidente y que lleguen con bien. ¿Por qué? Porque al final de cuentas una criatura no se va a agarrar de la moto cuando venga el fregadazo. No va a tener esa fuerza para agarrarse de la moto o soltarse de la moto, que lo recomendable es, cuando sufres un accidente, es soltarte de la moto, soltar el manubrio y tratar de irse para un lado o para atrás. Pero pues de todos modos existe el riesgo de poder lastimarse. Nos mandan más mensajes, dicen, buenas tardes, Demi. Demi Cam, buenas tardes, Demi. Gracias por acompañarnos y escucharnos y seguirnos a través de las redes sociales. Vamos a un corte comercial, regresamos.
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8: 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En La Guadalupana, son las 2 con 46 minutos.
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10: Ok. En el mensaje anterior decía por qué el motoneto no se detuvo cuando la policía le pidió el alto. Una, porque era menor de edad. No se detuvo el chavo porque era menor de edad, manejaba una motocicleta a exceso de velocidad y lo que quiso es huir del problema que se le venía encima. Lamentablemente, aquí también hay que decirlo, ¿no? El policía está haciendo su chamba. Que sí estuvo mal lo que hizo de pegarle con la patrulla y tirarlo, literalmente que derrapara, sí estuvo mal. Pero también aquí, ¿por qué un menor de edad anda una motocicleta, ¿no? A altas horas de la noche, manejando intempestivamente y de manera peligrosa. Aquí la responsabilidad de los padres, y debería haber una sanción para los padres, no para los hijos. Pero bueno, aquí el policía es el que lleva las de perder. Nos mandan un mensaje y dice, sí, es correcto, dice, a través de la reforma de Ley General de Movilidad, de Seguridad Vial y las amonestaciones en la Ley de Movilidad del Estado, está estrictamente prohibido que menores de 12 años estén en motocicletas. ¿Tenemos llamada? Vamos con la llamada.
17: Hola.
10: Hola, ¿qué tal? Buenas tardes.
17: Buenas tardes.
10: Buenas tardes.
17: Mira, amigo, quería dar una opinión.
10: Dime.
17: Es muy importante. En estos tiempos estamos con un problema muy terrible sobre lo que es el abuso de la policía. No hay forma de justificar que un policía quiera parar a alguien tirándolo a atropellar. No hay forma, ni aun siendo un delincuente peligroso, se justifica que use el vehículo para atropellarlo. ¿Por qué? Porque no estaba armado, porque no era un niño peligroso, era un chamaco ocurrente que se asusta. Cualquier persona se asusta ver un policía en estos tiempos, porque ya no se confía en ellos. No son gente que se puede decir, son gente agradable, son prepotentes, abusan de autoridad aquí en Acuyal. Y usted me va a dar la razón, porque yo creo que si vive en estos tiempos actuales, los policías no son policías, son hombres que se protegen por una placa y abusan, porque la vocación empieza protegiendo al ciudadano. Son protectores civiles, no destructores civiles. Entonces no hay forma de justificar ni decir que porque el niño o su papá, okay, hay papás descuidados, pero no quiere decir que estos puedan abusar en ese momento de la desesperación de un niño.
10: Estoy de acuerdo contigo.
17: Es una opinión muy importante, y te lo digo,
10: okay,
17: que cualquier ciudadano ahorita que se le ha agraviado, que hable a 911 y pide asesoría para que en ese momento se vea el número de la patrulla y se registre a los agentes. Ya es mucho este abuso. Yo no estoy de acuerdo.
10: Tienen estoy que procesar a los
17: policías y destituirlos.
10: Estoy de acuerdo contigo. Muchas gracias, amigo. Listo. Pues ya lo escucharon ustedes, es un ciudadano, su punto de vista es que no está de acuerdo lo que hicieron los policías. Está bien, no se justifica lo que hicieron los policías. Después de esta situación, estoy seguro que ya la Secretaría de Seguridad Ciudadana ya intervino y posiblemente pierda la chamba por eso el policía. Y ojalá sirva de ejemplo para el resto de los policías estatales, municipales y todos los cuerpos de seguridad de que cometer este tipo de actos no es debido. Tampoco sabían los policías, también hay que reconocer, si se trataba de un menor de edad, pero no importa si haya sido una persona mayor de edad, la acción estuvo mal. Pero aquí también la pregunta es, ¿por qué los padres permiten que sus hijos menores de edad anden en motocicleta? ¿Por qué permiten que anden a exceso de velocidad? No están en la edad de andar una motocicleta. Es peligrosa, es riesgosa, y vean lo que sucedió. Pero bueno, usted es el que tiene la última palabra, no estamos aquí para juzgar a nadie, pero bueno, aquí las imágenes, aquí lo dicen todo. Que sí, que tiene usted toda la razón, porque estuvo mal el policía y por eso tendrá consecuencias tal igual con la policía. ¿Se acuerdan ustedes que la policía esta que golpeó a una chica, que le jaló el pelo y le pegó una cachetada, que estaba embarazada y que todavía le puso la rodilla encima? Esta mujer ha sido separada de la chamba mientras se investiga y posiblemente la pierda. Y es ahí donde regreso al consejo para los elementos fregados. Si están viendo que hay problemas, ¿para qué actuar de esa manera? Con pegarse al reglamento es suficiente. Con aplicar el reglamento sin usar la fuerza es suficiente. Pero bueno, al final de cuentas, hay que decirlo, hay policías que son prepotentes, hay policías que se sienten muy fregones, que porque traen el uniforme, porque cargan una pistola y porque los ampara su corporación, hacen esto. Pero recuerden que hoy en día hay cámaras de seguridad por todos lados y quedan evidenciados. Y una vez que sale a la luz pública la información, tienen que proceder legalmente en contra de este elemento de la policía estatal. Pues bueno, vamos a mandarle, me dicen, Vichy Naomi Hidalgo dice, buenas tardes Alex, felicítame a Rita Rosado por su cumpleaños. Un saludote a nuestra amiga Rita Rosado, cumplió años, por ahí ya vi que ya partieron pastel y no me tocó. Pero bueno, Rita, te mando un abrazo, te mando un saludo. Igual tu amiga Vichy te manda un saludo, pásala súper con tu familia. En verdad que hay que festejarlo en grande. Es que si vas a hacer algo a rato, Rita, échanos un grito. Yo pongo mi estómago. ¿Tenemos llamada? ¿Tenemos llamada? Vamos a una llamada que está entrando en este momento. antes de concluir, ya nos quedan como unos 5 minutos, vamos con la llamada. Hola, buenas tardes.
18: Buenas tardes.
10: Hola.
18: Mira, he escuchado que tú fuiste un ex elemento de la policía.
10: Hace mucho tiempo, amigo.
18: Bueno, ahora digo una cosa. ¿De qué sirvieron entonces esos exámenes de confianza, amiguito?
10: Pues, ¿ah? Supone que los exámenes de confianza están para... Ay, eco. ¿Le puedes bajar un poquito a tu radio, hermano? Porque rebota el eco. Pues para eso son, para saber si son policías honestos, preparados y que pueden dar un mejor servicio a la población.
18: Pero tú sabes que hay muchos elementos que están acreditados por ese examen de confianza. Pero te voy a decir, yo también fui ex policía, y te voy a decir claramente que un examen de confianza ni te hace mejor ni peor elemento, amiguito, tú lo sabes.
10: Claro.
18: Y más cuando se trata en una corporación policíaca donde toda la adrenalina está al 100% cuando haces una en detención o cuando hay un auxilio. ¿Cierto o no?
10: Claro que sí.
18: Entonces, ese es mi pequeño comentario, amiguito.
10: Muchas gracias, en verdad, muchas gracias. Pues ya lo escuchaban ustedes. Ahora sí que el examen de confiabilidad, el que tienes que presentar para ingresar o para acreditar cada determinado tiempo de que estás actuando bien o que estás bien, es en el C3, se hace un examen. Yo fui 2 veces policía, lo he dicho bastantes veces. Llegué a presentar ese examen 2 veces, en verdad que... Qué bueno que ya no soy policía, porque pasar por todo ese viacrucis, no, pero bueno, en fin. Tiene razón el caballero, el examen no te hace ser mejor policía. Te hace ser mejor policía, pues ser una buena persona, ser una persona empática. Pero si actúas conforme a la ley y actúas con papelito en mano, difícilmente. Yo sé que el policía llega con adrenalina y llega enojado y llega alterado y llega a tirar a veces fregadazos porque... Claramente te lo dicen en la escuela de policías, ¿no? Tienes un pie en la cárcel y otro pie en el cementerio, tienes que actuar, pero pues tú sabes dónde sí y dónde no, dónde sí puedes perder y dónde puedes ganar. Entonces, como policía, también sabemos de que estos problemas nos pueden llevar, pues, a terminar en la cárcel por una mala acción, ¿no? Si este chavo, imagínate, si este chavo le hubiera pasado algo, si hubiera perdido la vida y después resulta que era menor de edad, ¿no? En la broncota que se meten, en la broncototota que se meten. Pero bueno, esto queda para todos los elementos, para toda la población, la opinión es de ustedes y sobre todo para los padres de familia. Hay mucho menor, bastantes menores de edad manejando motocicleta, sin casco, sin protecciones, y no solo aquí en la ciudad de Chetumal. Si usted va a las comunidades rurales o se va por la carretera federal desde Chetumal, no sé, hasta pasando Bacalar, todo mundo anda sin casco. Pareciera que no existe Guardia Nacional ni la policía de nada, pero cuando tiene un accidente, cuando llegamos al accidente como reporteros, pues nos topamos con una escena terrible donde los papás están gritando, donde la mamá está llorando, donde los hermanos están aporreándose, arrepintiéndose, ¿por qué le compraron una moto? ¿Por qué? ¿No? Entonces... ¿Qué más podemos decir? Es responsabilidad de nosotros mismos. Pues hemos llegado al fin de este espacio informativo. Gracias por estar con nosotros. Nos vemos el próximo lunes, si Dios así lo permite. Gracias.
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8: 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En la Guadalupana son las 2:59.
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En La Guadalupana, son las 3:13.

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0: 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En la Guadalupana son las 3:29.
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0: 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Son las 3:58.
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0: 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En La Guadalupana son las 4 con 17 minutos.
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1: En la Guadalupana son las 4 con 29 minutos.
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0: 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En La Guadalupana son las 4:44.
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3: ¡Sí, sí! ¡Vale!

0: 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En la Guadalupana son las 5.
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0: 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En La Guadalupana son las 5 con 15 minutos.
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0: 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En la Guadalupana son las 5:28.
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1: 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En La Guadalupana son las 5:57.
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1: En La Guadalupana son las 6. 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

fruto de todo lo bueno que hemos recibido. Gracias, Señor, por la vida, por el trabajo, por los amigos. Ayúdanos a seguir sirviendo a los demás con humildad sin esperar nada.

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11: La presencia de sargazo es menor a otros años, señala la presidenta municipal Otompe Blanco.
12: Bacalar como uno de los 10 mejores destinos de México.
11: Otompe Blanco con saldo blanco por la fiesta futbolera.
12: Sigue avance en entrega de domos escolares en el sur del estado.

0: Entrega Yensuni Martínez apoyos directos a familias de Pucté.
1: Sinaloa sigue atado a Rocha Moya, aspirantes a la gobernatura con ligas al gobernador con licencia.
0: Vacunan contra la rabia a perros y gatos en Chetumal.
1: Ricardo Monreal lamenta que PBEM condicione alianza para elección en Chihuahua.
0: Toda esta información y mucha más para usted en detalle a continuación.
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0: Hola, muy buenas tardes tengan todos ustedes. Bienvenidos a la información, bienvenidos a CIPSE Noticias en su segunda emisión correspondiente a esta tarde. Ya del viernes, 10 de julio de este año 2026, como todas las tardes, de lunes a viernes a esta hora, les saluda a su servidor Diego Medina Cetina, con el gusto de saludarles y con el privilegio de poder mantenerles bien informados.
1: Por este lado, Miriam Chan, muchísimas gracias a todos y cada una de las personas que pues están ya del otro lado del micrófono, así como las personas que están conectadas a través de la red social. Viernes ya, Diego.
0: Así es, terminando una semana más. Y pues bueno, a todos aquellos que nos están escuchando a través de la radio, recuerden que tenemos el WhatsApp de cabina para que nos hagan llegar todos sus mensajes, para que interactúe con nosotros. El teléfono es el 983-102-1748, y quienes nos están viendo ya a través de nuestra transmisión en vivo en el Facebook, en nuestra página CIPSE Noticias Chetumal, la súplica de que nos distingan como siempre con sus importantísimos y motivadores likes y sus mensajes, también sus comentarios. También estaremos muy pendientes de todos los mensajes que nos haga llegar. Hay mucha información que compartir con todos ustedes esta tarde, así que entremos en detalle de una buena vez. Comenzamos. Bien, para arrancar con la información, déjeme decirle que pese a lo que se ha comentado sobre la pues enorme cantidad de arribo de sargazo que se ha dado, la presidenta municipal Otompe Blanco, Yensuni Martínez Hernández, dijo que dada la presencia de que el sargazo es menor a otros años, rechazó la posibilidad de declarar estado de emergencia por el sargazo, al considerar que esta medida enviaría un mensaje negativo al turismo y afectaría la economía de Quintana Roo. Palomo Bon tiene toda esta información, escuche.
3: No ha rebasado la capacidad de respuesta de los gobiernos, lo que quiere decir que la temporada ha sido un poco benevolente en comparación de años anteriores. Dado que la presencia de sargazo es menor a otros años, la presidenta municipal de Otompe Blanco, Yensuni Martínez Hernández, rechazó la posibilidad de declarar estado de emergencia por el sargazo, al considerar que esa medida enviaría un mensaje negativo al turismo y afectaría la economía de Mahahual. Afirmó que Mahahual mantiene zonas de playa aptas para el disfrute de visitantes, gracias al trabajo en conjunto de autoridades, empresarios y prestadores de servicios turísticos, quienes realizan las labores permanentes de limpieza. Asimismo, invitó a turistas y habitantes a visitar el destino durante el periodo vacacional, al destacar que la actividad turística es fundamental para sostener la economía local.
4: Una, que evidentemente con un estado de emergencia ya no, la notificación hacia el turismo es una invitación a que no venga. Y hay zonas en las que se disfruta, hay zonas en las que se puede estar, ¿no? Si bien sí es necesario que tengamos

0: más apoyo, que tengamos más ayuda, eso sí es necesario.
1: La alcaldesa de Otompe Blanco mencionó que aunque la federación participa mediante las acciones de la Secretaría de Marina, Quintana Roo requiere un mayor apoyo para hacer frente al fenómeno que cada año llega a las costas de la entidad. Para CIPSE Noticias Radio, Paloma Wong.
2: Y sí, efectivamente, sí hay muchos lugares donde se puede disfrutar de las playas. Algunos sí están bastante pesaditos en cuanto al arribo del sargazo.
3: Pero bueno, en Majahual me parece que pues están haciendo lo propio, ¿no? Así como lo largo y ancho del estado, mucho esfuerzo por parte de el gobierno. Ya van dos visitas de la gobernadora Mara Lezama a la Ciudad de México, pues para atender este tema del sargazo. Y qué bueno, ojalá y pronto se vean estos resultados. Cambiando de tema, el destino de Bacalar, Pueblo Mágico, refrenda su liderazgo turístico y vuelve a colocar a Quintana Roo en la cima del turismo al ser reconocido en los Travelers Choice Best of the Best 2026, un premio que distingue a los destinos y experiencias que mantienen de manera constante estos altos niveles de satisfacción y excelencia en el servicio. Samuel Camal nos detalla esta información.
2: Nos fuimos del aire. Adelante.
4: El destino de Bacalar, Pueblo Mágico, ha refrendado su liderazgo turístico y vuelve a colocar a Quintana Roo en la cima del turismo al ser reconocido en los Travel Choice Best de Best 2026, un premio que distingue a los destinos y experiencias que mantienen de manera constante altos niveles de satisfacción y excelencia en el servicio. Este galardón forma parte de la prestigiada plataforma TripAdvisor y se otorga a 10 destinos de todo el país que son elegidos como los favoritos de los viajeros. Junto con Bacalar, el premio también fue otorgado a Cancún, Tulum y Cozumel, siendo Quintana Roo el único estado en aparecer en más de una ocasión, lo que consolida el liderazgo turístico de los destinos quintanarroenses y reafirma el arduo trabajo de promoción e impulso turístico que encabeza la gobernadora Mara Lezama. Al respecto, José Alfredo Chepe Contreras, presidente municipal de Bacalar, dijo que el galardón no solamente refleja la riqueza natural, cultural, gastronómica e histórica de Bacalar, Pueblo Mágico, sino que además reconoce el esfuerzo, compromiso y la calidez de los bacalarenses, pero también el gran trabajo en equipo que se realiza desde el municipio. Desde una perspectiva turística, este es uno de los reconocimientos con mayor credibilidad porque no se compra, no depende de un jurado y no requiere una postulación tradicional, sino que se basa en millones de opiniones verificadas de viajeros y que han sido recopiladas a lo largo de un año. Desde Chetumal, Samuel Camán, CIPSE Noticias.
2: Bueno, pese a que tuvimos algunas pausas debido a probablemente por la lluvia, el chubasco que cayó muy fuerte, seguramente por donde se ubica nuestra antena, ahí habrá llovido mucho más fuerte, entonces, pues hubo, pero creo que se entendió perfectamente, ¿no? Que Bacalar ha sido pues reconocido por en los Travelers Choice Best of the Best 2026. Y bueno, pues es un premio que distingue a los destinos y forma parte de la prestigiosa plataforma TripAdvisor, que otorga a 10 destinos de todo el país que son elegidos como los favoritos de los viajeros. Pasando a otra información, fíjese que nula incidencia de riñas o violencia familiar es el saldo que hasta el momento han arrojado los llamados Fun Fest y reuniones asociadas a la fiesta futbolera, a pesar que en la mayoría de los casos se acostumbra el consumo de bebidas alcohólicas, a pesar de ello. Esto lo informó el director de Seguridad Ciudadana de Otompe Blanco, Manuel Santibáñez Cortés. Mario Castillo con todos los detalles.
5: En el marco de las festividades asociadas a la Justa Internacional de Fútbol que se lleva a cabo en México, los indicadores de seguridad mantienen sus números habituales en el municipio de Otompe Blanco y sin incremento alguno en cuanto a riñas, violencia familiar o cualquier otra situación. Así dio a conocer Manuel Santibáñez Cortés, director de Seguridad Ciudadana en el municipio capitalino, al agradecer el comportamiento de los aficionados por mantener el orden. El jefe policíaco se refirió a los llamados Fan Fest y reuniones sociales asociadas a la fiesta futbolera, donde mayoría de los casos se acostumbra el consumo de bebidas alcohólicas y se acaloran los ánimos por la efervescencia deportiva. Santibáñez Cortés subrayó que el apoyo de los empresarios restauranteros de Chetumal fue fundamental al mantener control de sus consumidores y la armonía durante la transmisión de los diversos partidos del Mundial.
6: Los temas de los partidos de la selección mexicana y las transmisiones que tuvimos aquí en la capital del estado, el saldo es blanco. La verdad que el comportamiento y el apoyo de la ciudadanía fue muy favorable en estas funciones de seguridad durante el desarrollo de las transmisiones. La verdad es que no se presentó ningún incremento en temas de violencia familiar, de género y demás.
5: La coordinación entre las fuerzas del orden público de los tres niveles de gobierno para la implementación de rondines, patrullaje permanente y filtros de seguridad es parte de la estrategia para alcanzar este saldo blanco, enfatizó Manuel Santibáñez Cortés. Para CIPSA Noticias, Mario Castillo.
3: Pero en el estado, Diego, no todo fue saldo blanco. Hay que recordar que hubieron dos casos que nos pusieron, por lo menos a través de las redes sociales, voltearon a ver también a Quintana Roo, el caso de Playa del Carmen, de esta persona que rompió el medallón de un automóvil. Y fíjate que ocurrió algo muy curioso, Diego. Hay que comentarlo porque a mí me gusta darle seguimiento a las notas. Resulta, tú te acuerdas que detienen a la persona y que estaban buscando al propietario del automóvil para que fuera a hacer la denuncia. Pues se filtró información diciendo que esta persona no acudió a poner la denuncia porque supuestamente con la persona que iba no era su esposa. Luego entonces no le convenía ir a poner la denuncia porque iba a tener que llevar a la testigo. Pero bueno, y también en Cancún hubo un caso después de los festejos, pues también ahí tuvo un daño la glorieta del ceviche, la estrella de mar la desprendieron, pero la volvieron a colocar. En términos generales, digamos que sí fue saldo blanco.
2: Sí, no, pero lo importante es que en Otompe Blanco, aquí, sobre todo en Chetumal, que hubo una efervescencia tremenda en el ánimo de las personas y los festejos bastante fuertes que hubieron en el bulevar, saldo blanco. Eso habla muy bien de la civilidad de la ciudadanía de Otompe Blanco.
3: Y además hay que decirlo, o sea, la coordinación que se tuvo con el gobierno del estado y el municipio, por lo menos en la capital del estado, esas revisiones que se hacían a las mochilas para que no llevara ningún arma punzocortante, que no estuvieran introduciendo bebidas alcohólicas, realmente pues sí, sí funcionó. Y sí, a pesar de que la pasión por el fútbol, yo creo que es la primera vez en años, o por lo menos de manera personal, que disfruto tanto los partidos, ¿sabes?
2: Es correcto. Bueno, es momento de hacer nuestra primera pausa.
3: Ya nos colgamos.
2: Sí, vamos a la pausa, regresamos en un momentito, quédese con nosotros.
7: 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En La Guadalupana, son las 6:18. 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
2: Estamos de regreso, nos alegra mucho que siga con nosotros. Gracias por estar con nosotros en la segunda emisión de CIPSE Noticias Radio. Oiga, antes de continuar con la información, permítame agradecer en todo lo que vale a todos aquellos que ya hasta el momento nos han distinguido con sus likes, sus comentarios. Gracias a través del Facebook, Ildefonso May, levanta la mano primero y nos manda su like. Gracias, Ildefonso. Nuria Vilés, gracias, Nuri. Gilberto Gómez Landero, también gracias, Gilberto. Laurita García, también gracias. Margarita Córdoba, como siempre, Betty Romero, gracias, Betty, muy amable. Víctor Uco Oye, también como siempre con nosotros, mi buen amigo Tony Briceño Carrillo, gracias, gracias Antonio. Adolfo Tehuintle también nos distingue esta tarde. Juan José también nos distingue, muchísimas gracias. Ah, mira, hace tiempo que no nos mandaba mensaje el licenciado Von Manstein. Veo que comenta algo que yo ya había comentado hace ya algunas semanas, pues, cuando iniciaba, apenas iniciaba el Mundial de Fútbol. Dice, la causa que, si sabías que la causa que dio lugar a que el Campeonato Mundial FIFA 26 sea el más caro de todos los que se han celebrado, son las siguientes. Dice, la FIFA se asoció a empresas de Estados Unidos, entre ellas algunas de Donald Trump, y socios que impusieron sus intereses económicos. ¿Cuáles fueron las medidas que implementó el gobierno de la 4T para impedir la impunidad fiscal a la FIFA y socios como Donald Trump? El gobierno de la 4T no canceló los contratos originales de la FIFA firmados por Enrique Peña Nieto, pero renegoció y limitó la exención de impuestos total que se había firmado en 2018 durante la administración de Enrique Peña Nieto y el primer periodo de gobierno de Donald Trump 2017-2021. El cambio principal se realizó con el fundamento jurídico previsto en la Ley de Ingresos de la Federación. Fin de la carta blanca o carta en blanco que revocó la vigencia indefinida y de los privilegios tributarios para las empresas de Donald Trump, es decir, el blindaje fiscal que exentaba a la FIFA y a sus socios comerciantes, se limitó exclusivamente al ejercicio fiscal del año 2026 y no indefinidamente. Bueno, gracias, gracias.
3: Y tenemos más mensajes, sí, Diego, Gilberto Gómez Landero, muy buenas tardes, Diego Medina y Miriam Chan, como siempre siguiendo las noticias para estar bien informados.
2: Gracias, Gilberto.
3: Victoria Fernanda, buenas tardes, Diego Medina, Miriam Chan, en cabina y radio escuchas, gracias a Dios, es viernes, gracias, Victoria Fernanda, un saludo a Juan José que nos manda su manita, también un saludo a Aurora Rosado. Victoria Fernanda dice, qué cosas, ¿no? Me imagino que se refiere a la persona esta de Playa del Carmen, el comentario que hicimos. También un saludo al Güero Chan hasta Candelaria, Campeche, buenas tardes en cabina, saludos, excelente fin de semana. Lorena del Castillo Angulo, buenas tardes, saludos, muchísimas gracias, Lorena.
2: Gracias a Pedro Peña también, al Güero Chan, muchísimas gracias. A Lore también, muchas gracias por estar con nosotros. Bueno, pues hay más información que compartir con todos ustedes, información de interés, así que continuamos.
3: Oiga, fíjese que la gobernadora del estado y la secretaria de Educación en el estado realizaron la entrega de otro domo deportivo. En esta ocasión fue en la escuela primaria Andrés Quintana Roo, en la comunidad de Carlos A. Madrazo, en Otompe Blanco. Sigue avanzando el compromiso de más de 1,000 domos para todo el estado. Samuel Camal nos detalla.
11: La gobernadora del estado, Mara Lezama, hizo entrega de un domo más, un domo deportivo, en la escuela Andrés Quintana Roo, en la comunidad Carlos Ara Madrazo, en la zona rural de Otompe Blanco. Señaló que con esto se cumplió el compromiso que se había hecho con los alumnos de esta escuela y sobre todo se sigue avanzando en la meta de alcanzar más de 1,000 domos construidos en su administración. Al respecto, la gobernadora comentó lo siguiente.
12: Venimos a inaugurar el domo en esta escuela en donde estuvimos ya hace algunos meses. Es la primaria Andrés Quintana en la comunidad de Carlos A. Madrazo en Otompe Blanco. Es ubicada en la calle Primero de Julio y como creo de manera fehaciente que la palabra que se empeña, tiene que ser cumplida siempre. A lo que te dediques, empeñamos la palabra y hacerles un don. Hoy se los venimos a entregar y además aquí ya tenemos internet completamente gratis. Vamos a entregar el don. Vente, Vero. Hoy venimos a visitar esta escuela. Es una escuela que tiene una historia maravillosa. Muchísimos años, muchísimos. Antes de que fuera Quintana Roo Estado Libre y Soberano. Hoy me da mucho gusto decirles que tiene ya internet gratuito a través de esta administración, a través de ELDA, que hemos entregado una hidrolavadora, 21 coberturas, selladores, brochas, impresoras, proyectores, se han impermeabilizado los salones, tenemos los 12 salones ya con herrería, cantelería, rampas, el cambio de muebles sanitarios, que también nos los habían solicitado, y también ya inauguramos un don.
11: Desde Chetumal, Samuel Camal, CIPSE Noticias.
3: Pues ahí está, lo prometido es deuda. La gobernadora pues sigue entregando estos domos, porque realmente el deporte hace mucha falta, Diego, y en las comunidades rurales más.
2: Definitivamente, siempre es necesario. Oiga, sí.
3: Antes de seguir, Estrella Smith dice, saludos, aquí te estamos escuchando en la casa de don Mario Villanueva. Nos dan saludos.
2: Un abrazo.
3: También don Luis Ortiz. Igualmente, un saludo al ingeniero Mario, un abrazo.
2: Oiga, por otro lado, déjeme informarle que la pasión futbolística generó un incremento en las ventas de los restauranteros en la zona sur del estado, contrario a lo declarado por la Cámara Nacional de Comercio, puesto que la presencia de comensales aumentó en un 60%, lo que permitió generar una buena derrama económica. Así lo aseguró Gustavo Peche Galera, restaurantero integrante de la Cámara Nacional de la Industria Restaurantera y Alimentos Condimentados de la CANIRAC en Otompe Blanco. Paloma Wong tiene toda la información detallada.
1: La pasión futbolística generó un incremento en las ventas de los restauranteros en la zona sur del estado, aseveró Gustavo Pech Galera, restaurantero integrante de la Cámara Nacional de la Industria Restaurantera y Alimentos Condimentados en Otompe Blanco, quien mencionó que han sostenido pláticas entre los agremiados de la agrupación, donde se ha dado a conocer un aumento sustancial de la economía a raíz de los partidos de fútbol, principalmente durante los juegos de la selección mexicana, en razón a que las familias completas o la reunión de amigos ha sido una constante. Explicó que la alza en las ventas ha sido de un 60% desde los primeros partidos que se han registrado, contrario a lo declarado por la Canaco en días pasados. Sin embargo, los balances económicos serán dados a conocer hasta concluir con los partidos correspondientes.
13: La verdad, sí nos quedamos gratamente sorprendidos. Creo que una afluencia de gente de un incremento bastante sustancial, alrededor de un 60% más de gente en los establecimientos. Creo que se logró que este tipo de eventos pues exigenan la economía en nuestra capital, por lo que estuve recorriendo algunos restaurantes de amigos, se vio la afluencia de gente y vino a oxigenar, como te comento, el tema económico en la capital.
1: Tras concluir los partidos de fútbol de la selección mexicana, Pech Galera indicó que consideran podría haber una baja en la afluencia de comensales, pero ello no es una limitante para continuar con la transmisión de partidos, ya que varios de los aficionados cambiaron la verde por la playera de Noruega. El empresario restaurantero dijo que tanto para atraer a los comensales, cada negocio aplicará estrategias y promociones, dependiendo de los días, no solo de la transmisión de los partidos, sino que de manera general. Para CIPSE Noticias Radio, Paloma Wong.
3: Fíjate, Diego, que definitivamente me parece que sí, en tanto hubo quejas de que no se dio el incremento en cuanto al ramo hotelero en el sur de Quintana Roo por la justa futbolera. Sin embargo, los locales sí salieron, o sí salimos a consumir mucha gente. Se veían los restaurantes abarrotados durante los días de los partidos, y me parece que aunque México ya está fuera, hay gente todavía que le gusta mucho del fútbol y que se siguen reuniendo para ver los partidos en algunos lugares, entre familiares, amigos, pero, y ahí, como bien comenta nuestra compañera Paloma Wong, pues todo lo contrario a lo que dice la presidenta de la Canaco Servitura en Chetumal, Adriane Díaz, pues la CANIRAC dice todo lo contrario. O sea, o se ponen de acuerdo o, como dicen, zapatero a tus zapatos, ¿no?
2: Siempre he comentado eso desde hace muchísimo tiempo, ¿no? De repente puede estar la derrama económica de los hoteles casi a su capacidad y nunca van a decir que les fue bien. Siempre algunas de las cámaras dicen, no, pues es solamente 30% y no, que la situación es difícil. Claro, me pongo en el zapato de los líderes, pues bueno, pues ¿qué más van a decir? Pues que si dicen, no, pues estamos al 100%, creo que sus agremiados no les va a gustar esa declaración. Quiero pensar.
3: El punto aquí es que la Canaco, que es la Cámara Nacional de Comercio que preside Adrián Díaz, pues ¿quién va a saber más si no el presidente de la Cámara Nacional de la Industria Restaurantera y Alimentos Condimentados? Por eso digo, zapatero a tus zapatos.
2: Oiga, preocupante, se hizo un llamado por parte de transportistas en todo el estado para hacer un paro en los principales tramos carreteros. Sin embargo, el Instituto de Movilidad de Quintana Roo, el IMOVECRO, no ha tenido reporte de concentrarse en ese tema, de concentraciones. Por el contrario, señalaron que se realiza la capacitación de elementos de la Guardia Nacional en el municipio de Felipe Carrillo Puerto para evitar abuso de atribuciones en revisiones de documentación oficial. Samuel Cabal nos explica cómo es esta situación.
4: Se hizo un llamado por parte de transportistas de todo el estado para hacer un paro en las principales ciudades y tramos carreteros de Quintana Roo. Esto para exigir diferentes demandas, entre ellas mejores condiciones para laborar y sobre todo en materia de seguridad y de los costos de transportación, ya que algunos transportistas y sindicatos han señalado que no se les ha permitido incrementar los costos en el servicio de transporte, a pesar de que han tenido incrementos en los combustibles y las refacciones. Sin embargo, autoridades del Instituto de Movilidad de Quintana Roo han negado que se haya conjurado este paro que iniciaría desde las 10 de la mañana, sobre todo en la zona centro y norte de Quintana Roo. Por el contrario, Dirección de Control de Licencias y Enlaces de los municipios del centro y sur del estado del IMOVECRO señalaron que tuvieron una reunión con elementos de la Guardia Nacional, con 16 de ellos en Felipe Carrillo Puerto. Esto con el objetivo de fortalecer los conocimientos sobre licencias y permisos para conducir, medidas de seguridad, clasificación de documentos y detección de licencias apócrifas. La capacitación permanente, señalaron, forma parte del conjunto en este trabajo en equipo ante las autoridades federales y las autoridades de movilidad. Esto sobre todo por el inicio de la temporada vacacional de verano 2026, evitar que se den actos de corrupción, extorsiones y sobre todo que se cuente con la legalidad y seguridad en los principales tramos carreteros. Hasta el momento, señalan las autoridades de movilidad que no se ha conjurado este paro y no se tiene reporte alguno de afectaciones en los tramos carreteros de Quintana Roo. Desde Chetumal, Samuel Camán, CIPSE Noticias.
2: Permítanos ir a importantes mensajes de nuestros patrocinadores. Es breve, de regreso, mucha más información. Quédese con nosotros.
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9: 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En La Guadalupana son las 6:33.
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2: De regreso ya con más información. Oigan, muchas gracias por continuar con nosotros esta tarde informándose. Gracias a todos ellos que siguen también acompañándonos en nuestra transmisión en vivo a través de el Facebook. Gracias a Aurora Ticket, que también nos envió su like. Gracias, Aurora, muy amable. De igual forma a Felicitas Reyes, gracias. Erasto Esteban Martínez también nos distingue con su like. Muchísimas gracias. Bien. ¿Este ya la leíste? Te mandan saludos don Luis Ortiz, ¿verdad?
3: Creo sí, ya está.
2: Bien. Pues adelante.
3: Pues seguimos. En plena temporada de huracanes 2026, de los 11 ayuntamientos del estado, 8 de ellos tienen sus atlas de riesgo al día, mientras que los 3 restantes registran un avance sustancial en la actualización de los instrumentos de contingencia, aunque no existe fecha precisa para concretar la renovación. Esto lo dijo el titular de la Coordinación de Protección Civil de Quintana Roo, y Mario Castillo nos detalla esta información.
5: Los ayuntamientos de Quintana Roo registran en lo general un 90% de avance en el cumplimiento y procesos de actualización de sus respectivos atlas de riesgo. A un mes 10 días de haber iniciado de manera oficial la temporada de huracanes 2026 en la zona del Atlántico, el director de la Coordinación Estatal de Protección Civil, Guillermo Núñez Leal, dio a conocer que los ayuntamientos de Lázaro Cárdenas, Benito Juárez, Isla Mujeres, Playa del Carmen, Puerto Morelos, Tulum, José María Morelos y Cozumel son los que prácticamente se encuentran al día. Mientras que todavía quedan por concretarse los instrumentos de atención de contingencias de los municipios de Otompe Blanco, Felipe Carrillo Puerto y Bacalar, que apenas va iniciando con el proceso de renovación, añadió el funcionario estatal. A pesar de que se trata de herramientas importantes y estratégicas para la toma de decisiones en caso del embate de un fenómeno hidrometeorológico, no existe fecha precisa para que los ayuntamientos faltantes concluyan con esta obligación, por lo que Núñez Leal extendió la recomendación a las autoridades municipales en turno para agilizar esos trámites.
19: Municipios están trabajando para las actualizaciones de riesgo, ya están a un paso de que les autoricen ese tema y entonces ya empiecen a trabajar y elaborar sus atlas de riesgo de cada uno. No tienen fecha límite, no es una fecha, eso es un tema municipal, sin embargo nosotros lo reforzamos con recomendaciones. En actualizar tenemos a Otompe Blanco, tenemos a Bacalar próximo ya y Carrillo Puerto también que está trabajando.
5: El director de Protección Civil de Quintana Roo dijo que aun y cuando los ayuntamientos tengan sus atlas de riesgo desactualizados, en caso de una eventualidad, el estado entra al quite con los protocolos y acciones diseñadas previamente para estos fines, sin descartar el apoyo de las Fuerzas Armadas de la Nación, por ejemplo del Ejército Mexicano, con su conocido plan DN-3E. Para CIPSE Noticias, Mario Castillo.
2: Vamos con más información. Ya déjeme decirle que la Capitanía de Puerto mantiene abiertos procedimientos administrativos por presunto consumo de alcohol por parte de tripulantes de embarcaciones turísticas en Bacalar, que de comprobarse los dueños de estas podrían alcanzar sanciones económicas. Así lo aseveró el capitán de puerto, Román Bustos Gómez. Paloma Bón tiene la información.
20: Para los tripulantes de las embarcaciones turísticas se encuentra prohibido, de tal manera que cualquier persona pudiera interponer su denuncia ante la Capitanía de Puerto para darle el trámite conducente. Aunque no dio número exacto, el capitán de puerto, Román Bustos Gómez, dio a conocer que existen procedimientos administrativos por presunto consumo de alcohol de parte de los tripulantes de embarcaciones turísticas en Bacalar, lo cual, de comprobarse, derivaría incluso de la cancelación de los permisos de operación. El entrevistado precisó que de estos casos, las investigaciones siguen el proceso procedimiento establecido por la Ley Federal de Procedimientos Administrativos y que, de comprobarse los hechos, las sanciones recaen sobre los propietarios de las embarcaciones, entre ellos multas e incluso la cancelación de sus permisos. Sostuvo que durante las reuniones con prestadores de servicios turísticos se insiste en la prohibición del consumo de bebidas alcohólicas por parte de la tripulación mientras se encuentran en funciones.
0: Sí, nosotros normalmente cuando tenemos reuniones con los prestadores de servicio somos muy enfáticos en ese tema del consumo de bebidas alcohólicas. La ley dice que si toma alguien de la tripulación, pues las sanciones van para el dueño de la embarcación e incluso se les puede quitar el permiso.
20: El titular de la Capitanía de Puerto señaló que las multas mínimas rondan los 6,000 pesos, aunque pueden incrementarse dependiendo de la gravedad de la falta, los daños ocasionados y las condiciones legales de la embarcación. En casos mayores, las sanciones son determinadas por la autoridad federal. Para CIPSE Noticias Radio, Paloma Wong.
2: Si no es cosa menor, es un asunto delicado, ya que pues llevan vidas humanas, están sobre un cuerpo lagunar profundo que en cualquier momento un descuido o se pasan de copas y bueno, descuidan a tantas vidas que llevan en sus lanchas, en sus pontones y demás. Esto les aseguro que sucede. Y bueno, yo en lo particular no estoy seguro si era una tripulación particular, pero bueno, en un terreno a la orilla de la laguna de un familiar, estamos ahí en fin de semana y a las 5 de la mañana se pega hacia donde estamos con una música estridente, por cierto, de las más feas que hay, bueno, para mi gusto, pero espantosamente horrible. Y pero entonces iban a lo largo de toda la orilla, como que iban visitando casa por casa, un ratito le tocó a cada quien y así hasta que amaneció. Y pues no, simplemente no pasó nada y bueno, pues eso se da frecuentemente.
3: Así es, qué bueno que ya se están ocupando de esto, pues justamente para evitar algún incidente. Oiga, Pablo Arturo España Velázquez nos tiene excelente fin de semana para todos, saludos y bendiciones. También un saludo a Ruth Vargas.
2: Ah, muchas gracias.
3: Cambiamos de tema. La presidenta municipal de Tompe Blanco, Yensuni Martínez Hernández, regresó a la comunidad de Pucté para entregar de manera directa los apoyos que previamente fueron solicitados por familias durante una jornada integral Transformando tu Comunidad. En esta ocasión se distribuyeron láminas, desbrozadoras, tinacos, lentes, graduados elaborados conforme a la necesidad visual de cada persona, además de un triciclo, un refrigerador, beneficiando a habitantes que requerían estos apoyos para mejorar su calidad de vida. Durante el mensaje, la alcaldesa destacó que este programa tiene como principal objetivo escuchar, atender y cumplir, y dijo que cada solicitud es revisada personalmente para ofrecer una respuesta real y responsable, y dijo que evita promesas que no puedan concretarse. Detalló también que es una mujer de palabra, dice que prefiere comprometerse únicamente con aquello que se puede cumplir. Y bueno, pues estos apoyos llegan directamente a quienes lo solicitaron sin intermediarios.
2: Oye, por cierto, hoy arrancó en Otompe Blanco el operativo de seguridad Vacaciones de Verano 2026. Encabezó el operativo de seguridad la presidenta municipal Yensuni Martínez y afirmó que la coordinación entre los tres órdenes de gobierno y la participación responsable de la ciudadanía serán fundamentales para que este periodo vacacional concluya con saldo blanco. Durante su mensaje hizo un llamado a la prevención al exhortar a quienes viajarán por carretera a revisar las condiciones mecánicas de sus vehículos, respetar los límites de velocidad, utilizar el cinturón de seguridad, evitar conducir cansados o bajo los efectos del alcohol y proteger también sus hogares antes de salir. Yensun reconoció el compromiso de los 450 elementos de las Fuerzas Armadas, corporaciones de seguridad, cuerpos de emergencia, personal de salud y dependencias de los tres niveles de gobierno que participarán durante toda la temporada vacacional para proteger la vida, la integridad y el patrimonio de las familias.
3: Oiga, déjeme comentarle también que Quintana Roo logró reducir su informalidad laboral durante el primer trimestre de 2026 al registrar una tasa de 42.4%, cifra menor al 42.7% reportado en el mismo periodo del año anterior. Con este resultado, la entidad se mantiene entre los estados con mejores indicadores en materia de empleo formal y por debajo del promedio nacional. Esto lo destacó en la plataforma México, ¿cómo vamos? Con base en datos de la Encuesta Nacional de Ocupación y Empleo del Instituto Nacional de Estadística y Geografía. La reducción de la informalidad significa que un mayor número de trabajadores cuenta con un empleo formal, lo que les permite acceder a prestaciones de ley, servicios de salud, ahorro para el retiro, créditos para vivienda y mayor estabilidad laboral.
2: Y por cierto, se está llevando a cabo y con mucho entusiasmo, me ha tocado verlo, la fase estatal de los Juegos Deportivos, Culturales y Artísticos de los Trabajadores de la Educación Básica 2026. Por ahí la Secretaria de Educación de la CIS realizó un recorrido ahí por las distintas disciplinas. En el caso de gimnasio de usos múltiples, Nohoch Sukun, se desarrollan los encuentros de voleibol, varonil, Cozumel contra Isla Mujeres, Playa del Carmen contra Tulum, Felipe Carrillo Puerto contra Benito Juárez y José María Morelos contra Bacalar. Estos juegos constituyen un espacio de convivencia, integración, bienestar y reconocimiento dirigido al magisterio quintanarruense y al personal administrativo.
3: Claro, porque ese fue el motivo, además de que los maestros, Diego, pues adelantaran las vacaciones ya en hace 2 semanas prácticamente que los niños están de vacaciones, porque justamente por este encuentro deportivo que tuvieron los maestros.
2: Bien, momento de hacer nuestra última pausa, pero al regresar hay más información, también tenemos información nacional de interés, así que la invitación para que se quede con nosotros.
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9: 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En la Guadalupana son las 6:46.
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3: Pero
2: Ya estamos de regreso y ya en la recta final de Cipse Noticias en su segunda emisión. Gracias por continuar con nosotros hasta este punto. Gracias a todos por seguir diseñándonos con sus saludos. Gracias a Pablo Arturo España Velázquez, que también nos envió su like. Gracias, Pablo Arturo, eres muy amable y nos deseo un excelente fin de semana para nosotros y para todo el auditorio, además de sus bendiciones. Gracias, bien recibidas, muchas gracias. Bueno, pues vamos con más información.
3: Así es, ya nos vamos a la información nacional, luego no nos da tiempo, Diego. Fíjese que Sinaloa sigue atado a Rochamoya, aspirantes a la gobernatura con ligas al gobierno con licencia. La sucesión gubernamental en Sinaloa pues ya tiene 13 aspirantes de Morena y sus aliados, así como lo escuchó usted. Todos ellos están cobijados en algún momento por el gobernador con licencia Rubén Rocha Moya. Ninguno se ha desmarcado de este proyecto político del rochismo, manchado por señalamientos de corrupción y nexos con el crimen organizado. Y es que la sucesión gubernamental en Sinaloa, pues como le dije, ha comenzado con 13 aspirantes de Morena a la nominación, estos famosos coordinadores. Y como el partido les llama justamente, Coordinador Estatal de Defensa de la Cuarta Transformación y la Soberanía. Pero bueno, Rocha Moya ayer hizo su aparición.
2: Sí, reapareció, ¿no? Rocha Moya, asegura que está en su casa. Dijo, no me protegen ni resguardan elementos de corporación federal alguna, dice. Este gobernador con licencia de Sinaloa acusa de ser objeto de una atroz embestida mediática de calumnias e imputaciones sin sustento. Este gobernador con licencia aseguró que permanece en su domicilio en Culiacán desde el 1 de mayo de este año, luego de que Estados Unidos emitiera acusaciones en su contra, pidiera su detención y extradición por presuntos vínculos con el narcotráfico. A través de su cuenta de X, Rocha Moya indicó que este jueves 9 de junio, o sea, ayer, se cumplen 69 días que solicitó licencia para dejar su cargo de gobernador de Sinaloa. Dice, lo hice desde mi convicción de mexicano que confía en las instituciones y en las leyes de nuestro país, con la finalidad de que sin la protección del fuero constitucional inherente a mi cargo, se me investigue con toda amplitud y cortapisa alguna por las autoridades competentes.
3: Y la presidenta Claudia Sheinbaum dice que hay un acuerdo de Estados Unidos con facciones del cártel de Sinaloa para capturar a El Mayo. Provocó violencia. No se tolerará que agencias extranjeras operen en México porque representa una injerencia, una violación a la soberanía. Y en Sinaloa se prueba que cuando se toman acuerdos con un grupo delincuencial por parte del Departamento de Justicia de Estados Unidos frente a otro grupo, genera una traición interna y violencia, aseguró la presidenta Claudia Sheinbaum Pardo durante su conferencia mañanera. Señaló que por las evidencias que hay, llevar a un delincuente secuestrado, obviamente se refería a Ismael El Mayo Zambada, por otro delincuente, Joaquín Guzmán López, a Estados Unidos con la presunta participación de ese país, provocó una división interna en el cártel de Sinaloa y generó mucha violencia en Sinaloa y en otras partes del país. Por eso llamó a las agencias de los gobiernos estadounidense a que, pues, dice que es mejor coordinarse, es mejor colaborar en el marco de la ley. Los resultados siempre son mejores cuando colaboran que cuando se actúa de manera unilateral, incluso violando la soberanía.
2: Oye, fíjate que lamentable, el primer presidente municipal que declaró abiertamente su homosexualidad en el país fue asesinado. Benjamín Medrano, exalcalde de Fresnillo, ahí en una paletería de Guadalajara, fue atacado de forma directa dentro de esta paletería. Autoridades de Jalisco mantienen abierta la investigación. Benjamín Medrano Quesada, expresidente municipal de Fresnillo, Zacatecas, fue asesinado. Eso fue el martes 7 de julio en Guadalajara, ya lo confirmó la Fiscalía de Jalisco. El gobierno del municipio zacatecano envió su pésame a la familia y amigos del político, quien fuera el primer alcalde abiertamente homosexual En el país se reportó que el ataque ocurrió sobre la avenida Experiencia y Sintra, en la colonia Santa Elena de la Cruz. El crimen lo cometió un solo hombre que viajaba a bordo de una motocicleta en compañía de otro. Y bueno, pues Juan Carlos Medrano Quesada confirmó este viernes que la víctima era su hermano, Benjamín Medrano. Señaló que la noticia tomó por sorpresa a la familia, la cual se encuentra consternada, y pidió a las autoridades de Jalisco y al gobierno federal una investigación a fondo para identificar y castigar al responsable, así como las causas de la agresión armada.
3: Oiga, cambiando de tema, Ricardo Monreal lamenta que el PBM condicione alianza para elección en Chihuahua, luego de que el coordinador político del Partido Verde, Arturo Escobar, anunció que si Cruz Pérez Cuellar no es designado coordinador del movimiento de la Cuarta Transformación en Chihuahua, su partido no iría en coalición. El diputado de Morena, Ricardo Monreal, lamentó esta advertencia. El coordinador de la bancada morenista en la Cámara Baja resaltó que el Partido Verde tenía que esperar las encuestas y no adelantarse para generar tensión. Dijo que es muy complicado, pero cree que el que esté adelante de las encuestas en su momento debe ser quien los abandere, pero cualquier pronunciamiento anticipado sí genera una distorsión y que no hay necesidad de hacerlo.
2: Ah, caray, limosón y con garrote, como que fue una gran fuerza política.
3: Así es.
2: Bueno, pues, y bueno, pasando a otro tema, fíjese que una mujer obtuvo 4.4 millones de pesos del premio de lotería de su expareja, gracias al WhatsApp. Fíjese, el Tribunal de Justicia de Santa Catarina ordenó entregar alrededor de 4.4 millones de pesos a una mujer tras acreditar que existía un acuerdo para compartir un premio. Una conversación de WhatsApp, un audio, testimonio y otros elementos terminaron por definir el desenlace de una disputa judicial por un premio de lotería, esto en Brasil. Lo que comenzó como un desacuerdo entre una expareja llegó hasta los tribunales y concluyó con una resolución que reconoció el derecho de la mujer a recibir parte de las ganancias obtenidas en el sorteo de Mega Sena. Y bueno, el caso llamó la atención porque una captura de pantalla de WhatsApp formó parte de las pruebas analizadas durante el proceso. Sin embargo, la resolución judicial precisa que la decisión no se sustentó únicamente en esa conversación, sino en un conjunto de evidencias que permitieron acreditar la existencia de un acuerdo previo entre las partes. La primera Cámara de Derecho Civil resolvió por unanimidad que la mujer tenía derecho a recibir 1.294.491 reales, equivalente a aproximadamente 4.4 millones de pesos mexicanos. Es como si yo te dijera, oye, ¿sabes qué? Si me gano la lotería, te toca tanto.
3: Sí, claro.
2: Y quedó plasmado el WhatsApp. Es un acuerdo
3: es un caso insólito, pero bueno, hay que tenerlo muy en cuenta, porque a veces, ahora sí que entre broma y risa, no lo voy a decir completo, pero bueno, ya ocurrió, se sientan precedentes. Por eso es importante, a veces uno en broma dice ciertas cosas, en este caso pues eran expareja y pues no le quedó otra más que apoquinar.
2: Pues sí, oye, y en otro tema me llamó mucho la atención eso que me platicabas hace un rato, de esta ola de calor que está afectando ahí a China.
3: Sí, fíjate que sí, nada más que no tengo la nota, si la puedes comentar, por favor.
2: Sí, cómo
3: favor.
2: No, aquí me la enviaste, es sobre la ola de calor que deja graves consecuencias en la carrocería, gracias a las altas temperaturas. Y los coches parecen embarazados, o sea, se inflan. Fue el verano pasado cuando China sufría una ola de calor. Si este año en Europa se ve el asfalto y los semáforos derretidos, en el país asiático los coches también sufrieron graves consecuencias. Es el calentamiento global, definitivamente. Fue en agosto de 2025 cuando una imagen se hizo viral en las redes sociales, sobre todo en X, antes conocido como Twitter. En ella aparecían algunos vehículos con el capó hinchado, que fueron bautizados como coches embarazados. Y lo cierto es que no se debe a un defecto de fabricación o un fallo mecánico. Tampoco tiene que ver con origen, con el origen de estos coches. Algunos usuarios apuntaban que la razón era su origen asiático, ya que las imágenes procedían de allí, nada más lejos de la realidad, porque además los modelos mostrados son de marcas alemanas. La causa son las elevadísimas temperaturas que se estaban registrando en China. Estas provocaron que el vinilo de algunos coches se hinchara, dando pie a esta llamada imagen. Las láminas que se usan por motivos estéticos o de protección están diseñadas para soportar diversas condiciones climáticas, pero el calor extremo las ha llevado al límite.
3: Sí, es que están impresionantes las imágenes, sí, las imágenes, Diego, verdaderamente, pues, híjole, esto está ocurriendo, pues, con